0: Laudetur Jesus Christus.
1: Estimados oyentes de Radio Vaticana y Vatican News, muy buenas. Reciban un cordial saludo de Mireia Bonilla en este 9 de mayo, sábado de la quinta semana de Pascua y memoria litúrgica, entre otros, de San Isaías. Considerado uno de los grandes profetas de Israel, vivió aproximadamente 8 siglos antes de Jesús. Según la tradición, pertenecía a la estirpe real de David y desarrolló su misión en un tiempo de crisis para el pueblo de Israel, transmitiendo mensajes de conversión, justicia y esperanza. La tradición judía sostiene además que tuvo una larga vida y que habría muerto como mártir durante el reinado del rey Manasés, aunque este dato procede de fuentes posteriores y no del texto bíblico.

Ayer, en el primer aniversario de su pontificado, el Papa León XIV realizó una extensa e intensa visita pastoral a Pompeya y Nápoles en una jornada cargada de gestos espirituales, encuentros populares y celebraciones multitudinarias. El Santo Padre partió a las 8 de la mañana desde el Vaticano y, tras aterrizar en Pompeya, comenzó su agenda visitando el Templo de la Caridad, donde compartió un emotivo encuentro con personas en situación de vulnerabilidad acogidas por las obras sociales del santuario. Más tarde, el Papa veneró las reliquias de San Bartolo Longo y presidió la gran celebración eucarística en la Plaza Bartolo Longo. Durante la homilía dejó una de las frases más fuertes del día. «Debía venir aquí para poner mi servicio bajo la protección de la Virgen María», dijo, recordando que exactamente hace un año fue elegido Papa y coincidió con la fiesta de la Virgen de Pompeya. El pontífice también evocó al Papa León XIII y su histórica promoción del Rosario, subrayando el vínculo espiritual con el nombre que eligió para su pontificado. Por la tarde, León XIV se trasladó a Nápoles, donde fue recibido por una multitud en las calles de la ciudad. En la catedral mantuvo un encuentro con sacerdotes religiosos y posteriormente encabezó un gran acto ciudadano en la plaza del

0: plebiscito. La visita culminó con un acto de consagración a la Virgen María y la bendición final en la Basílica de San Francisco de Paola, cerrando así una jornada intensa y simbólica que confirmó su estilo pastoral. Hoy la mañana del Papa León XIV ha estado marcada por una agenda especialmente intensa en el Vaticano, con múltiples audiencias de carácter diplomático, social y religioso, aunque el gran protagonista del día ha sido, sin duda, el encuentro con los campeones de Italia de fútbol, el Inter de Milán. La visita del conjunto negro-azul, nerazzurro, como se dice en italiano, en la sala del consistorio, ha sido uno de los momentos más comentados de la jornada. Jugadores, cuerpo técnico y directivos del club han sido recibidos esta mañana por el pontífice tras la conquista del título de la Serie A 2025-2026 en un ambiente distendido de celebración, pero también de reflexión. León XIV ha felicitado al equipo por una temporada que ha definido como fruto de un gran esfuerzo de disciplina y de trabajo en conjunto, pero más allá del triunfo deportivo, el Papa ha querido ir un paso más allá y ha subrayado el impacto social del fútbol y la responsabilidad que conlleva ser referentes para millones de jóvenes. En su discurso, el Papa ha pedido a los jugadores que no se queden solo con la alegría del título, sino que sepan reflexionar sobre la experiencia vivida y transformarla en un testimonio positivo dentro y fuera del campo. En ese sentido, les ha invitado a convertirse en héroes de autenticidad y rectitud, capaces de transmitir valores como el respeto, la constancia y la honestidad.
1: Buongiorno a tutti, benvenuti e auguri e complimenti a tutta la squadra.
2: Buenos días a todos, bienvenidos, felicidades. Enhorabuena a todo el equipo, a los directivos, a los técnicos y a los numerosos aficionados y simpatizantes por el logro alcanzado. Este es sin duda para todos ustedes un momento de gran alegría, del cual me complace ser partícipe. Es una meta alcanzada gracias a mucho esfuerzo, trabajo en equipo, disciplina y constancia que han sabido mantener tanto en los momentos de mayor entusiasmo como el último partido, cuando ya habían celebrado, como también en los momentos difíciles, sin desanimarse ni rendirse. Por ello, mientras me felicito con ustedes, los invito a reflexionar sobre la experiencia vivida, para que puedan transmitir en este momento de éxito un mensaje útil especialmente para el crecimiento de los jóvenes. Muchos de ellos en estos días los miran como sus héroes, como modelos a imitar, y esto les otorga una responsabilidad que va más allá del rendimiento deportivo y que los quiere como deportistas, testigos de valores.
1: E che vi vuole come sportivi, testimoni di valori.
0: Y junto a esta audiencia deportiva, la mañana ha incluido también encuentros con representantes diplomáticos y religiosos, entre ellos el primer ministro de Haití y delegaciones de distintas comunidades internacionales, así como organizaciones sociales vinculadas a la solidaridad y la atención sanitaria. Pero la audiencia con el Inter de Milán no ha sido el único encuentro destacado de esta mañana en el Vaticano. León XIV también ha recibido a los miembros de la Asociación Italiana de Esclerosis Lateral Amiotrófica, conocido como ELA, a quienes ha dirigido un mensaje centrado en la esperanza y la dignidad de las personas que sufren. El Papa ha agradecido el trabajo de familiares, voluntarios y personal sanitario, subrayando que nadie debe afrontar la enfermedad en soledad y ha animado a transformar el dolor en una experiencia de amor y cercanía. Además, el Papa León XIV ha recibido también esta mañana peregrinos de la Fundación Edith Haberland Warner, de la histórica cervecería Augustiner de Múnich. En esa audiencia, marcada por un tono más social y medioambiental, León XIV ha recordado la importancia de cuidar la creación y de utilizar los recursos con responsabilidad y justicia, retomando algunas de las ideas centrales de la encíclica Laudato Si del Papa Francisco.
3: Al cumplirse el primer aniversario del pontificado de su Santidad León XIV, diversas voces de la Iglesia en América Latina y el Caribe elevan su acción de gracias por el ministerio del Papa, destacando su testimonio como un firme llamado a la unidad, la reconciliación y la paz en un mundo marcado por tensiones, guerra y polarizaciones. Desde Chile, Perú y Argentina, obispos han subrayado la fuerza

de la paz en medio del mundo. Subrayó que cada tiempo histórico exige un perfil pastoral particular y reconoció en el actual pontífice una continuidad del legado de Francisco, especialmente por su cercanía con los pobres y su impulso de una iglesia en salida. Castillo destacó de manera especial la experiencia misionera de Robert Prevost.

Conferencia Episcopal Argentina. En una carta dirigida al Santo Padre le hacen llegar su saludo filial y agradecido en comunión con el pueblo de Dios que peregrina en el país. Los obispos argentinos dan gracias al Señor por su entrega generosa como sucesor de Pedro, destacando que su ministerio anima a la Iglesia Universal a caminar con esperanza en tiempos complejos. En la misiva expresan agradecimiento por la primera exhortación apostólica del Papa León XIV, Dilexit Te, descrita como un mensaje profundamente evangélico centrado en el amor hacia los pobres, recordando que en ellos se hace presente la misma carne de Cristo. Esta enseñanza, aseguran, ilumina y fortalece el compromiso pastoral de la Iglesia, invitando a renovar una comunidad cristiana cercana, misericordiosa y comprometida con los más necesitados.

El Papa León XIV dejó ayer en Nápoles un mensaje contundente directo al corazón de la ciudad: que el mal no ahogue el deseo profundo de vida, justicia y paz de su gente. En la emblemática plaza del Plebiscito, ante más de 30.000 personas, el pontífice ha cerrado su visita de ayer con un día en Nápoles tras su paso por Pompeya, con un discurso en el que ha reconocido sin rodeos las heridas que marcan la ciudad: pobreza, desempleo, abandono escolar y la presencia de la delincuencia organizada. Pero junto a ese diagnóstico realista, el Papa ha querido poner el acento en otra imagen de Nápoles, la de una ciudad viva, dinámica, llena de energía, de talento y de esperanza. Aquí fluye un anhelo de vida y de bien que no puede ser aplastado por el desánimo, dijo el Papa León XIV. Además, invitó a los napolitanos a hacerse una pregunta clave: ¿qué es lo verdaderamente importante? Y pidió responderla no desde la resignación, sino desde el compromiso, con el valor del bien frente al miedo y con la atención a las heridas sociales frente a la indiferencia. El Papa especialmente fue claro al abordar la realidad social. Habló de una dramática paradoja con crecimiento económico y turístico, pero también con profundas desigualdades sociales y periféricas.

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1: Horas 22 minutos.
2: Incendia mi amor por ti y transfórmame en ti. Divinízame para que mis obras te sean agradables. Misericordia divina, más sublime que los cielos, fuente de milagros y maravillas. Con los rayos de tu luz, tráenos la esperanza de una vida nueva. Con la llama de tu amor, funde nuestras penas en tu divino corazón. Oh divina misericordia, luz sanadora que penetra mi alma, tú eres la hoguera que da calor a mi vida. Oh rayos benditos que brotan de las entrañas más profundas del divino corazón de mi Jesús, consuélame en tu gracia. Oh amor eterno, oh bondad infinita, te adoro y te amo. Hoy suplico tu misericordia, pues mi alma tiene sed de ti. Envuélvenos con ternura y danos la paz.

0: En esta Navidad volvemos a contemplar el misterio de Dios que se hace cercano. El Evangelio nos recuerda, la palabra se hizo carne y habitó entre nosotros. En la pequeñez de un pesebre, Dios se acerca silenciosamente a nuestra vida universitaria, a nuestras familias, a nuestras luchas cotidianas. En la encarnación, Dios dignificó plenamente la condición humana. Hoy celebramos esa dignidad que Él reafirma al hacerse pequeño y vulnerable por amor a nosotros.
1: Los pastores fueron los primeros en escuchar el anuncio de la alegría. Hombres sencillos, inmersos en su trabajo cotidiano, pero con el corazón dispuesto. Dios actúa así. Viene en lo ordinario, sin estridencias, en la vida real de nuestras familias y de nuestro quehacer universitario. En cada gesto de servicio, en cada jornada de estudio, en cada tarea administrativa, Dios viene y se anuncia. Que esta Navidad nos encuentre disponibles para acogerlo en lo simple, en lo cotidiano, en lo que pareciera insignificante, pero que transforma el corazón.
2: Vivimos tiempos desafiantes como país y como humanidad. Si no permitimos que Dios toque nuestras heridas y desarme nuestros miedos, no podremos construir la fraternidad que anhelamos. Como los Reyes Magos, sigamos la luz que nos conduce a Belén. Que también nosotros encontremos en la humildad del niño la sabiduría que necesitamos para trabajar juntos por un futuro de esperanza.
3: María y José, en su sencillez, acogieron el acontecimiento más grande de la historia en un lugar pequeño y precario. Allí, donde parecía que nada extraordinario podía suceder, Dios obró maravillas. Así también en nuestra comunidad universitaria, en medio del ordinario, Dios quiere seguir sembrando unidad, amistad y humildad y renovación. Pidamos la gracia de esta Navidad para que la luz de Cristo ilumine cada paso que damos como comunidad y que Él nos conceda unidad, fraternidad y esperanza en el camino que emprendemos hacia el próximo año.
0: A toda nuestra querida familia universitaria, docentes, administrativos, estudiantes, graduados y aliados externos, deseamos que el nacimiento de Jesús renueve su alegría, fortalezca su fe y avive su esperanza. Que el Señor bendiga a cada familia, conceda paz a Bolivia y nos permita trabajar unidos para un 2026 lleno de frutos, de servicio y crecimiento. Feliz Navidad y bendecido Año Nuevo.
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1: Por fin, se me está dando la oportunidad de cantar con Jocelyn Morán, de Perú. Yo soy Juan Echegoyen, de Argentina, y vamos a cantar juntos. Fuiste tú.

0: Conferencia Episcopal Boliviana. Centésimo décimo séptima Asamblea de Obispos de Bolivia.
1: Opción preferencial por los jóvenes. Nuestra población boliviana cuenta con un alto porcentaje de jóvenes. Esta realidad exige una atención del Estado y de la Iglesia. Los jóvenes son el presente de nuestra sociedad. Por lo tanto, necesitan ser protagonistas en escribir la historia del país, siendo el rostro de esperanza. Optar por los jóvenes significa dejar que los jóvenes sean jóvenes en la vida y misión de la Iglesia, asumiendo su formación humana y cristiana. A ustedes, jóvenes, les pedimos que sigan adelante con su compromiso bautismal de colaborar en la catequesis, misiones, voluntariado, grupos y movimientos juveniles. Como Iglesia necesitamos despojarnos de nuestras estructuras cerradas para dar espacios al liderazgo de los jóvenes, a la escucha de su voz, porque solo con su aporte creativo y de nuevas ideas se renueva la vida de la Iglesia. Hoy es necesario renovar el compromiso de facilitar a los jóvenes el encuentro personal con Cristo. Es fundamental que cada joven conozca y llegue a amar la historia, el pensamiento y las actitudes de Jesús, porque solo en Él alcanzamos la salvación y la plenitud de la vida. Que cada joven sea testigo de la misión digital. Nueva etapa en Bolivia. Felicitamos al nuevo gobierno y deseamos el mejor de los éxitos en su servicio por el bien común de los bolivianos. Reconstruir la democracia no es tarea fácil, tampoco es responsabilidad de unos cuantos. Requiere asumir actitudes de reconciliación y participación, además del compromiso de todos con generosidad y valentía, honestidad y transparencia, para generar cada día espacios de diálogo, consenso, encuentro fraternal y respeto. Exige una mentalidad nueva y propositiva para no estancarnos en intereses mezquinos de unos pocos. Este desafío de cambios estructurales es urgente, pero tenemos que ser conscientes que no hay soluciones inmediatas. Por eso, en actitud de confianza, demos tiempo a este proceso. El país está destrozado y no podemos ser indiferentes a colaborar y esforzarnos de distintas maneras para caminar hacia una estabilidad socioeconómica, institucional y cultural. Es posible salir de esta crisis, pero los primeros en comprometernos debemos ser nosotros mismos. Caminando juntos es posible avanzar, esa es nuestra esperanza. Hacia la luz de la Navidad, pronto comienza nuestra preparación para celebrar el nacimiento de nuestro Señor Jesucristo. Que sea una ocasión para dejarnos iluminar con su encarnación, que María, nuestra Madre, interceda por nosotros, los obispos de Bolivia, Cochabamba, 11 de noviembre del 2025.
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1: Horas, 22 minutos. 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

0: En esta Navidad volvemos a contemplar el misterio de Dios que se hace cercano. El Evangelio nos recuerda, la palabra se hizo carne y habitó entre nosotros. En la pequeñez de un pesebre, Dios se acerca silenciosamente a nuestra vida universitaria, a nuestras familias, a nuestras luchas cotidianas. En la encarnación, Dios dignificó plenamente la condición humana. Hoy celebramos esa dignidad que Él reafirma al hacerse pequeño y vulnerable por amor a nosotros.
1: Los pastores fueron los primeros en escuchar el anuncio de la alegría. Hombres sencillos, inmersos en su trabajo cotidiano, pero con el corazón dispuesto. Dios actúa así, viene en lo ordinario, sin estridencias, en la vida real de nuestras familias y de nuestro quehacer universitario. En cada gesto de servicio, en cada jornada de estudio, en cada tarea administrativa, Dios viene y se anuncia. Que esta Navidad nos encuentre disponibles para acogerlo en lo simple, en lo cotidiano, en lo que pareciera insignificante, pero que transforma el corazón.
2: Vivimos tiempos desafiantes como país y como humanidad. Si no permitimos que Dios toque nuestras heridas y desarme nuestros miedos, no podremos construir la fraternidad que anhelamos. Como los Reyes Magos, sigamos la luz que nos conduce a Belén. Que también nosotros encontremos en la humildad del niño la sabiduría que necesitamos para trabajar juntos por un futuro de esperanza.
3: María y José, en su sencillez, acogieron el acontecimiento más grande de la historia en un lugar pequeño y precario. Allí, donde parecía que nada extraordinario podía suceder, Dios obró maravillas. Así también en nuestra comunidad universitaria, en medio del ordinario, Dios quiere seguir sembrando unidad, amistad y humildad y renovación. Pidamos la gracia de esta Navidad para que la luz de Cristo ilumine cada paso que damos como comunidad y que Él nos conceda unidad, fraternidad y esperanza en el camino que emprendemos hacia el próximo año.
0: A toda nuestra querida familia universitaria, docentes, administrativos, estudiantes, graduados y aliados externos, deseamos que el nacimiento de Jesús renueve su alegría, fortalezca su fe y avive su esperanza. Que el Señor bendiga a cada familia, conceda paz a Bolivia y nos permita trabajar unidos para un 2026 lleno de frutos, de servicio y crecimiento. Feliz Navidad y bendecido Año Nuevo.
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1: Horas 40 minutos.

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1: Veintiuna horas, 57 minutos.

0: Conferencia Episcopal Boliviana. Centésimo décimo séptima Asamblea de Obispos de Bolivia.
1: Peregrinos de esperanza, la esperanza no defrauda, Romanos 5:5. Los obispos de Bolivia, reunidos en Cochabamba en la centésima décima sexta asamblea, saludamos al pueblo que peregrina en Bolivia. Año jubilar y bicentenario de Bolivia. Este año la Iglesia Universal experimenta una renovación al celebrar los 2025 años del nacimiento de Jesucristo, como también la celebración del bicentenario de Bolivia. Celebramos estos acontecimientos con todos los fieles de la Iglesia en Bolivia, experimentando la alegría de renovar nuestra fe en la acción salvadora de Dios. Hemos aprovechado estos acontecimientos para fortalecer la vitalidad de la Iglesia y asumir un compromiso personal y comunitario en la transformación de la realidad conforme a los criterios del reino de Dios. Peregrinos de esperanza, no es quedarse conformes donde estamos, es saber encontrar una fuerza interior para superar las adversidades y mejorar nuestra condición de vida. Opción preferencial por los pobres. En comunión con la historia de la Iglesia y las motivaciones pastorales del Papa León XIV, reafirmamos nuestro compromiso eclesial de difundir y alentar todos los esfuerzos para que la acción social de la Iglesia por los pobres sea cada vez más visible y cotidiana, de manera que no es una acción superficial, ocasional y opcional, sino forma parte esencial de la identidad de la Iglesia. En este sentido, siguiendo el proceso de reflexión y actualización, hoy estamos llamados a hacer de este Evangelio Iglesia pobre para los pobres. Como afirma el Papa en la exhortación apostólica Dilexite 104, el cristiano no puede considerar a los pobres solo como un problema social. Estos son una cuestión familiar, son de los nuestros. Nuestra relación con ellos no puede reducir a una actividad o a una oficina de iglesia. Se nos pide dedicar tiempo a los pobres, presentarles la amable atención, escucharlos con interés, acompañarlos en los momentos más difíciles y reconocer en los pobres el rostro de Cristo. Que María, nuestra Madre, interceda por nosotros. Los obispos de Bolivia, Cochabamba, 11 de noviembre del 2025.
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2: Veintidós horas, 22 minutos.

0: En esta Navidad volvemos a contemplar el misterio de Dios que se hace cercano. El Evangelio nos recuerda, la palabra se hizo carne y habitó entre nosotros. En la pequeñez de un pesebre, Dios se acerca silenciosamente a nuestra vida universitaria, a nuestras familias, a nuestras luchas cotidianas. En la encarnación, Dios dignificó plenamente la condición humana. Hoy celebramos esa dignidad que Él reafirma al hacerse pequeño y vulnerable por amor a nosotros.
1: Los pastores fueron los primeros en escuchar el anuncio de la alegría. Hombres sencillos, inmersos en su trabajo cotidiano, pero con el corazón dispuesto. Dios actúa así. Viene en lo ordinario, sin estridencias, en la vida real de nuestras familias y de nuestro quehacer universitario. En cada gesto de servicio, en cada jornada de estudio, en cada tarea administrativa, Dios viene y se anuncia. Que esta Navidad nos encuentre disponibles para acogerlo en lo simple, en lo cotidiano, en lo que pareciera insignificante, pero que transforma, transforma el corazón.
2: Vivimos tiempos desafiantes como país y como humanidad. Si no permitimos que Dios toque nuestras heridas y desarme nuestros miedos, no podremos construir la fraternidad que anhelamos. Como los Reyes Magos, sigamos la luz que nos conduce a Belén. Que también nosotros encontremos en la humildad del niño la sabiduría que necesitamos para trabajar juntos por un futuro de esperanza.
3: María y José, en su sencillez, acogieron el acontecimiento más grande de la historia en un lugar pequeño y precario. Allí, donde parecía que nada extraordinario podía suceder, Dios obró maravillas. Así también en nuestra comunidad universitaria, en medio de lo ordinario, Dios quiere seguir sembrando unidad, amistad y humildad y renovación. Pidamos la gracia de esta Navidad para que la luz de Cristo ilumine cada paso que damos como comunidad y que Él nos conceda unidad, fraternidad y esperanza en el camino que emprendemos hacia el próximo año.
0: A toda nuestra querida familia universitaria, docentes, administrativos, estudiantes, graduados y aliados externos, deseamos que el nacimiento de Jesús renueve su alegría, fortalezca su fe y avive su esperanza. Que el Señor bendiga a cada familia, conceda paz a Bolivia y nos permita trabajar unidos para un 2026 lleno de frutos, de servicio y crecimiento. Feliz Navidad y bendecido Año Nuevo.
4: ¡Feliz Navidad!
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1: Veintidós horas, 40 minutos.

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1: Veintidós horas, 57 minutos.

0: Conferencia Episcopal Boliviana. Centésimo décimo séptima Asamblea de Obispos de Bolivia.
1: Opción preferencial por los jóvenes. Nuestra población boliviana cuenta con un alto porcentaje de jóvenes. Esta realidad exige una atención del Estado y de la Iglesia. Los jóvenes son el presente de nuestra sociedad. Por lo tanto, necesitan ser protagonistas en escribir la historia del país, siendo el rostro de esperanza. Optar por los jóvenes significa dejar que los jóvenes sean jóvenes en la vida y misión de la Iglesia, asumiendo su formación humana y cristiana. A ustedes, jóvenes, les pedimos que sigan adelante con su compromiso bautismal de colaborar en la catequesis, misiones, voluntariado, grupos y movimientos juveniles. Como Iglesia necesitamos despojarnos de nuestras estructuras cerradas para dar espacios al liderazgo de los jóvenes, a la escucha de su voz, porque solo con su aporte creativo y de nuevas ideas se renueva la vida de la Iglesia. Hoy es necesario renovar el compromiso de facilitar a los jóvenes el encuentro personal con Cristo. Es fundamental que cada joven conozca y llegue a amar la historia, el pensamiento y las actitudes de Jesús, porque solo en Él alcanzamos la salvación y la plenitud de la vida. Que cada joven sea testigo de la misión digital. Nueva etapa en Bolivia. Felicitamos al nuevo gobierno y deseamos el mejor de los éxitos en su servicio por el bien común de los bolivianos. Reconstruir la democracia no es tarea fácil, tampoco es responsabilidad de unos cuantos. Requiere asumir actitudes de reconciliación y participación, además del compromiso de todos con generosidad y valentía, honestidad y transparencia, para generar cada día espacios de diálogo, consenso, encuentro fraternal y respeto. Exige una mentalidad nueva y propositiva para no estancarnos en intereses mezquinos de unos pocos. Este desafío de cambios estructurales es urgente, pero tenemos que ser conscientes que no hay soluciones inmediatas. Por eso, en actitud de confianza, demos tiempo a este proceso. El país está destrozado y no podemos ser indiferentes a colaborar y esforzarnos de distintas maneras para caminar hacia una estabilidad socioeconómica, institucional y cultural. Es posible salir de esta crisis, pero los primeros en comprometernos debemos ser nosotros mismos. Caminando juntos es posible avanzar, esa es nuestra esperanza. Hacia la luz de la Navidad, pronto comienza nuestra preparación para celebrar el nacimiento de nuestro Señor Jesucristo. Que sea una ocasión para dejarnos iluminar con su encarnación, que María, nuestra Madre, interceda por nosotros. Los obispos de Bolivia, Cochabamba, 11 de noviembre del 2025.
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1: Veintitrés horas, 22 minutos.

0: En esta Navidad volvemos a contemplar el misterio de Dios que se hace cercano. El Evangelio nos recuerda, la palabra se hizo carne y habitó entre nosotros. En la pequeñez de un pesebre, Dios se acerca silenciosamente a nuestra vida universitaria, a nuestras familias, a nuestras luchas cotidianas. En la encarnación, Dios dignificó plenamente la condición humana. Hoy celebramos esa dignidad que Él reafirma al hacerse pequeño y vulnerable por amor a nosotros.
1: Los pastores fueron los primeros en escuchar el anuncio de la alegría. Hombres sencillos, inmersos en su trabajo cotidiano, pero con el corazón dispuesto. Dios actúa así, bien en lo ordinario, sin estridencias, en la vida real de nuestras familias y de nuestro quehacer universitario. En cada gesto de servicio, en cada jornada de estudio, en cada tarea administrativa, Dios viene y se anuncia. Que esta Navidad nos encuentre disponibles para acogerlo en lo simple, en lo cotidiano, en lo que pareciera insignificante, pero que transforma, transforma el corazón.
2: Vivimos tiempos desafiantes como país y como humanidad. Si no permitimos que Dios toque nuestras heridas y desarme nuestros miedos, no podremos construir la fraternidad que anhelamos. Como los Reyes Magos, sigamos la luz que nos conduce a Belén. Que también nosotros encontremos en la humildad del niño la sabiduría que necesitamos para trabajar juntos por un futuro de esperanza.
3: María y José, en su sencillez, acogieron el acontecimiento más grande de la historia en un lugar pequeño y precario. Allí, donde parecía que nada extraordinario podía suceder, Dios obró maravillas. Así también en nuestra comunidad universitaria, en medio de lo ordinario, Dios quiere seguir sembrando unidad, amistad y humildad y renovación. Pidamos la gracia de esta Navidad para que la luz de Cristo ilumine cada paso que damos como comunidad y que Él nos conceda unidad, fraternidad y esperanza en el camino que emprendemos hacia el próximo año.
0: A toda nuestra querida familia universitaria, docentes, administrativos, estudiantes, graduados y aliados externos, deseamos que el nacimiento de Jesús renueve su alegría, fortalezca su fe y avive su esperanza. Que el Señor bendiga a cada familia, conceda paz a Bolivia y nos permita trabajar unidos para un 2026 lleno de frutos, de servicio y crecimiento. Feliz Navidad y bendecido Año Nuevo.
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1: Veintitrés horas, 40 minutos.

0: ¿Qué pasó que no te vi la noche entera bailando?
1: Parece que no había nadie interesado.
0: No creo. Yo vi a alguien por aquí que sí estaba interesado.
1: Bueno, pero ya es demasiado tarde.
0: Un momentico, muchachos, esperen. No recojan todavía. One last dance.
2: ¿Bailamos?

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1: Veintitrés horas, 57 minutos.

0: Conferencia Episcopal Boliviana. Centésimo décimo séptima Asamblea de Obispos de Bolivia.
1: Peregrinos de esperanza. La esperanza no defrauda. Romanos 5:5. Los obispos de Bolivia, reunidos en Cochabamba en la centésima décima sexta asamblea, saludamos al pueblo que peregrina en Bolivia. Año jubilar y bicentenario de Bolivia. Este año la Iglesia Universal experimenta una renovación al celebrar los 2025 años del nacimiento de Jesucristo, como también la celebración del bicentenario de Bolivia. Celebramos estos acontecimientos con todos los fieles de la Iglesia en Bolivia, experimentando la alegría de renovar nuestra fe en la acción salvadora de Dios. Hemos aprovechado estos acontecimientos para fortalecer la vitalidad de la Iglesia y asumir un compromiso personal y comunitario en la transformación de la realidad conforme a los criterios del reino de Dios. Peregrinos de esperanza, no es quedarse conformes donde estamos, es saber encontrar una fuerza interior para superar las adversidades y mejorar nuestra condición de vida. Opción preferencial por los pobres. En comunión con la historia de la Iglesia y las motivaciones pastorales del Papa León XIV, reafirmamos nuestro compromiso eclesial de difundir y alentar todos los esfuerzos para que la acción social de la Iglesia por los pobres sea cada vez más visible y cotidiana, de manera que no es una acción superficial, ocasional y opcional, sino forma parte esencial de la identidad de la Iglesia. En este sentido, siguiendo el proceso de reflexión y actualización, hoy estamos llamados a hacer de este Evangelio Iglesia pobre para los pobres. Como afirma el Papa en la exhortación apostólica Dilexite 104, el cristiano no puede considerar a los pobres solo como un problema social. Estos son una cuestión familiar, son de los nuestros. Nuestra relación con ellos no puede reducir a una actividad o a una oficina de iglesia. Se nos pide dedicar tiempo a los pobres, presentarles la amable atención, escucharlos con interés, acompañarlos en los momentos más difíciles y reconocer en los pobres el rostro de Cristo. Que María, nuestra Madre, interceda por nosotros. Los obispos de Bolivia, Cochabamba, 11 de noviembre del 2025.
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1: Cero hora, 22 minutos.

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1: Cero hora, 40 minutos.

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1: Cero hora, 57 minutos.

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1: Es la 1 de la mañana, 22 minutos. ¡Oh!

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1: Es la 1 de la mañana, 40 minutos.

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1: Es la 1 de la mañana, 57 minutos.

0: Laudetur Jesus Christus.
1: Estimados oyentes de Radio Vaticana y Vatican News, muy buenas. Reciban un cordial saludo de Mireia Bonilla en este 9 de mayo, sábado de la quinta semana de Pascua y memoria litúrgica, entre otros, de San Isaías. Considerado uno de los grandes profetas de Israel, vivió aproximadamente 8 siglos antes de Jesús. Según la tradición, pertenecía a la estirpe real de David y desarrolló su misión en un tiempo de crisis para el pueblo de Israel, transmitiendo mensajes de conversión, justicia y esperanza. La tradición judía sostiene además que tuvo una larga vida y que habría muerto como mártir durante el reinado del rey Manasés, aunque este dato procede de fuentes posteriores y no del texto bíblico.

0: Ayer, en el primer aniversario de su pontificado, el Papa León XIV realizó una extensa e intensa visita pastoral a Pompeya y Nápoles en una jornada cargada de gestos espirituales, encuentros populares y celebraciones multitudinarias. El Santo Padre partió a las 8 de la mañana desde el Vaticano y, tras aterrizar en Pompeya, comenzó su agenda visitando el Templo de la Caridad, donde compartió un emotivo encuentro con personas en situación de vulnerabilidad acogidas por las obras sociales del santuario. Más tarde, el Papa veneró las reliquias de San Bartolo Longo y presidió la gran celebración eucarística en la Plaza Bartolo Longo. Durante la homilía dejó una de las frases más fuertes del día. «Debía venir aquí para poner mi servicio bajo la protección de la Virgen María», dijo, recordando que exactamente hace un año fue elegido Papa y coincidió con la fiesta de la Virgen de Pompeya. El pontífice también evocó al Papa León XIII y su histórica promoción del Rosario, subrayando el vínculo espiritual con el nombre que eligió para su pontificado. Por la tarde, León XIV se trasladó a Nápoles, donde fue recibido por una multitud en las calles de la ciudad. En la catedral mantuvo un encuentro con sacerdotes religiosos y posteriormente encabezó un gran acto ciudadano en la Plaza del Plebiscito. La visita culminó con un acto de consagración a la Virgen María y la bendición final en la Basílica de San Francisco de Paola, cerrando así una jornada intensa y simbólica que confirmó su estilo pastoral. Hoy la mañana del Papa León XIV ha estado marcada por una agenda especialmente intensa en el Vaticano. Con múltiples audiencias de carácter diplomático, social y religioso, aunque el gran protagonista del día ha sido, sin duda, el encuentro con los campeones de Italia de fútbol, el Inter de Milán. La visita del conjunto negro-azul, nerazzurro, como se dice en italiano, en la sala del consistorio, ha sido uno de los momentos más comentados de la jornada. Jugadores, cuerpo técnico y directivos del club han sido recibidos esta mañana por el pontífice tras la conquista del título de la Serie A 2025-2026 en un ambiente distendido de celebración, pero también de reflexión. León XIV ha felicitado al equipo por una temporada que ha definido como fruto de un gran esfuerzo de disciplina y de trabajo en conjunto, pero más allá del triunfo deportivo, el Papa ha querido ir un paso más allá y ha subrayado el impacto social del fútbol y la responsabilidad que conlleva ser referentes para millones de jóvenes. En su discurso, el Papa ha pedido a los jugadores que no se queden solo con la alegría del título, sino que sepan reflexionar sobre la experiencia vivida y transformarla en un testimonio positivo dentro y fuera del campo. En ese sentido, les ha invitado a convertirse en héroes de autenticidad y rectitud, capaces de transmitir valores como el respeto, la constancia y la honestidad.
1: Buongiorno a tutti, benvenuti e auguri e complimenti a tutta la squadra.
2: Buenos días a todos, bienvenidos, felicidades. Enhorabuena a todo el equipo, a los directivos, a los técnicos y a los numerosos aficionados y simpatizantes por el logro alcanzado. Este es sin duda para todos ustedes un momento de gran alegría, del cual me complace ser partícipe. Es una meta alcanzada gracias a mucho esfuerzo, trabajo en equipo, disciplina y constancia que han sabido mantener tanto en los momentos de mayor entusiasmo como el último partido, cuando ya habían celebrado, como también en los momentos difíciles, sin desanimarse ni rendirse. Por ello, mientras me felicito con ustedes, los invito a reflexionar sobre la experiencia vivida, para que puedan transmitir en este momento de éxito un mensaje útil especialmente para el crecimiento de los jóvenes. Muchos de ellos en estos días los miran como sus héroes, como modelos a imitar, y esto les otorga una responsabilidad que va más allá del rendimiento deportivo y que los quiere como deportistas, testigos de valores.
1: E che vi vuole come sportivi testimoni di valori.
0: Y junto a esta audiencia deportiva, la mañana ha incluido también encuentros con representantes diplomáticos y religiosos, entre ellos el primer ministro de Haití y delegaciones de distintas comunidades internacionales, así como organizaciones sociales vinculadas a la solidaridad y la atención sanitaria. Pero la audiencia con el Inter de Milán no ha sido el único encuentro destacado de esta mañana en el Vaticano. León XIV también ha recibido a los miembros de la Asociación Italiana de Esclerosis Lateral Amiotrófica, conocido como ELA, a quienes ha dirigido un mensaje centrado en la esperanza y la dignidad de las personas que sufren. El Papa ha agradecido el trabajo de familiares, voluntarios y personal sanitario, subrayando que nadie debe afrontar la enfermedad en soledad y ha animado a transformar el dolor en una experiencia de amor y cercanía. Además, el Papa León XIV ha recibido también esta mañana peregrinos de la Fundación Edith Haberland Warner, de la histórica cervecería Augustiner de Múnich. En esa audiencia, marcada por un tono más social y medioambiental, León XIV ha recordado la importancia de cuidar la creación y de utilizar los recursos con responsabilidad y justicia, retomando algunas de las ideas centrales de la encíclica Laudato Si del Papa Francisco.
3: Al cumplirse el primer aniversario del pontificado de su Santidad León XIV, diversas voces de la Iglesia en América Latina y el Caribe elevan su acción de gracias por el ministerio del Papa, destacando su testimonio como un firme llamado a la unidad, la reconciliación y la paz en un mundo marcado por tensiones, guerra y polarizaciones. Desde Chile, Perú y Argentina, obispos han subrayado la fuerza espiritual de su lema In Illo Uno Unum, que recuerda que la comunión en Cristo es el horizonte de la vida eclesial y el fundamento de una humanidad más fraterna. Los mensajes coinciden en un mismo reconocimiento, y es que el pontificado de León XIV se consolida como un testimonio misionero y pacificador, profundamente unido a los pobres y orientado a construir comunión. Su llamado a vivir la unidad en Cristo se presenta como un signo de esperanza para la Iglesia Universal. En este contexto, el Comité Permanente de la Conferencia Episcopal de Chile expresó su gratitud a Dios por el servicio del Papa, resaltando su capacidad de confirmar en la fe con sabiduría evangélica, discernimiento pastoral y apertura a los signos de los tiempos. Los obispos chilenos valoran especialmente su llamado a construir una iglesia misionera que abre los brazos al mundo y se convierte en fermento de concordia para la humanidad, reafirmando así la necesidad de ser testigos del Evangelio en medio de la historia concreta de los pueblos. Desde el Perú, el cardenal Carlos Castillo, arzobispo de Lima, recordó que la elección de León XIV fue un signo de discernimiento del Espíritu Santo ante el reto de la paz en medio del mundo. Subrayó que cada tiempo histórico exige un perfil pastoral particular y reconoció en el actual pontífice una continuidad del legado de Francisco, especialmente por su cercanía con los pobres y su impulso de una iglesia en salida. Castillo destacó de manera especial la experiencia misionera de Robert Prevost en el Perú, particularmente en Chiclayo, donde su ministerio se desarrolló en contacto directo con los más pobres y los pueblos olvidados. Esa vivencia, afirmó, ha marcado profundamente el estilo de su pontificado, sostenido en la convicción del amor universal de Dios, sin distinciones, con apertura a todos y con una opción clara por los más frágiles. Asimismo, el purpurado resaltó que durante este primer año León XIV ha promovido una paz desarmada y desarmante, inspirada en el modo de actuar de Jesús, una paz construida desde el diálogo, la ternura, la escucha y la fraternidad. A estas expresiones de gratitud se sumó además la Conferencia Episcopal Argentina. En una carta dirigida al Santo Padre le hacen llegar su saludo filial y agradecido en comunión con el pueblo de Dios que peregrina en el país. Los obispos argentinos dan gracias al Señor por su entrega generosa como sucesor de Pedro, destacando que su ministerio anima a la Iglesia Universal a caminar con esperanza en tiempos complejos. En la misiva expresan agradecimiento por la primera exhortación apostólica del Papa León XIV, Dilexit Te, descrita como un mensaje profundamente evangélico centrado en el amor hacia los pobres, recordando que en ellos se hace presente la misma carne de Cristo. Esta enseñanza, aseguran, ilumina y fortalece el compromiso pastoral de la Iglesia, invitando a renovar una comunidad cristiana cercana, misericordiosa y comprometida con los más necesitados.

El Papa León XIV dejó ayer en Nápoles un mensaje contundente directo al corazón de la ciudad, que el mal no ahogue el deseo profundo de vida, justicia y paz de su gente. En la emblemática plaza del Plebiscito, ante más de 30.000 personas, el pontífice ha cerrado su visita de ayer con un día en Nápoles tras su paso por Pompeya, con un discurso en el que ha reconocido sin rodeos las heridas que marcan la ciudad: pobreza, desempleo, abandono escolar y la presencia de la delincuencia organizada. Pero junto a ese diagnóstico realista, el Papa ha querido poner el acento en otra imagen de Nápoles, la de una ciudad viva, dinámica, llena de energía, de talento y de esperanza. Aquí fluye un anhelo de vida y de bien que no puede ser aplastado por el desánimo, dijo el Papa León XIV. Además, invitó a los napolitanos a hacerse una pregunta clave: ¿qué es lo verdaderamente importante? Y pidió responderla no desde la resignación, sino desde el compromiso, con el valor del bien frente al miedo y con la atención a las heridas sociales frente a la indiferencia. El Papa especialmente fue claro al abordar la realidad social. Habló de una dramática paradoja con crecimiento económico y turístico, pero también con profundas desigualdades sociales y periféricas. En este contexto, subrayó que la presencia del Estado es fundamental para garantizar seguridad, trabajo digno y para restar espacio a la criminalidad organizada. Pero el Papa León XIV también puso el rostro a la esperanza, destacando a tantos hombres y mujeres

0: influye en lo cotidiano, en las familias, en los barrios, en la educación y en las relaciones sociales. E insistió en una idea clave: no hay paz sin justicia, ni justicia auténtica sin caridad. La jornada de ayer concluyó con un ambiente festivo en la plaza, música, testimonios de ciudadanos y un fuerte componente emocional. Y antes de despedirse, el Papa saludó a los presentes con un cercano ¡Viva Nápoles! Antes de abandonar la ciudad en helicóptero rumbo al Vaticano.
1: Gracias, gracias, gracias a tutti. ¡Que viva Nápoles!

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1: Son las 2 de la mañana, 22 minutos.

El nombre de Julián Vega es ficticio, pero bien podría ser el de cualquiera de estos valerosos hombres que habitan las calientes tierras del Chaco y que con destreza, fuerza, amor y coraje realizan la riesgosa tarea de la doma de potro, acto que embellece y enorgullece nuestra región. Para ellos va esta chacarera de todo corazón, el domador.

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1: Son las 2 de la mañana, 40 minutos.

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1: Son las 2 de la mañana, 57 minutos.

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1: Son las 3 de la mañana, 22 minutos.

Bueno, este tema va con mucho cariño para todos ustedes que lo hicieron éxito. Muchísimas gracias para todos los que se creen importantes. Esto que dice así.

cumbia colombiana. Y arranca así. Las palmitas arriba, a ver.

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1: Son las 3 de la mañana, 40 minutos.

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1: Son las 3 de la mañana, 57 minutos.
2: 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Mafia kingpin Pablo Escobar was gunned down in Medellín, Colombia. 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
3: Interrumpimos nuestra programación. Un cable desde Medellín, Colombia, nos informa... Cayó Pablo Escobar Gaviria. A detalles en breve.

Qué bonito estamos festejando a lo grande en su gran aniversario de los hermanos de Azurduy. Muchas gracias por esta gente hermosa, maravillosa que vino para compartir. Y queremos saber cómo están pasando.

0: En esta Navidad volvemos a contemplar el misterio de Dios que se hace cercano. El Evangelio nos recuerda, la palabra se hizo carne y habitó entre nosotros. En la pequeñez de un pesebre, Dios se acerca silenciosamente a nuestra vida universitaria, a nuestras familias, a nuestras luchas cotidianas. En la encarnación, Dios dignificó plenamente la condición humana. Hoy celebramos esa dignidad que Él reafirma al hacerse pequeño y vulnerable por amor a nosotros.
1: Los pastores fueron los primeros en escuchar el anuncio de la alegría. Hombres sencillos, inmersos en su trabajo cotidiano, pero con el corazón dispuesto. Dios actúa así, viene en lo ordinario, sin estridencias, en la vida real de nuestras familias y de nuestro quehacer universitario. En cada gesto de servicio, en cada jornada de estudio, en cada tarea administrativa, Dios viene y se anuncia. Que esta Navidad nos encuentre disponibles para acogerlo en lo simple, en lo cotidiano, en lo que pareciera insignificante, pero que transforma, transforma el corazón.
2: Vivimos tiempos desafiantes como país y como humanidad. Si no permitimos que Dios toque nuestras heridas y desarme nuestros miedos, no podremos construir la fraternidad que anhelamos. Como los Reyes Magos, sigamos la luz que nos conduce a Belén. Que también nosotros encontremos en la humildad del niño la sabiduría que necesitamos para trabajar juntos por un futuro de esperanza.
3: María y José, en su sencillez, acogieron el acontecimiento más grande de la historia en un lugar pequeño y precario. Allí, donde parecía que nada extraordinario podía suceder, Dios obró maravillas. Así también en nuestra comunidad universitaria, en medio del ordinario, Dios quiere seguir sembrando unidad, amistad y humildad y renovación. Pidamos la gracia de esta Navidad para que la luz de Cristo ilumine cada paso que damos como comunidad y que Él nos conceda unidad, fraternidad y esperanza en el camino que emprendemos hacia el próximo año.
0: A toda nuestra querida familia universitaria, docentes, administrativos, estudiantes, graduados y aliados externos, deseamos que el nacimiento de Jesús renueve su alegría, fortalezca su fe y avive su esperanza. Que el Señor bendiga a cada familia, conceda paz a Bolivia y nos permita trabajar unidos para un 2026 lleno de frutos, de servicio y crecimiento. Feliz Navidad y bendecido Año Nuevo.
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cervecita, ¿dónde está

0: Conferencia Episcopal Boliviana. Centésimo décimo séptima Asamblea de Obispos de Bolivia.
1: Peregrinos de esperanza, la esperanza no defrauda, Romanos 5:5. Los obispos de Bolivia, reunidos en Cochabamba en la centésima décima sexta asamblea, saludamos al pueblo que peregrina en Bolivia. Año jubilar y bicentenario de Bolivia. Este año la Iglesia Universal experimenta una renovación al celebrar los 2025 años del nacimiento de Jesucristo, como también la celebración del bicentenario de Bolivia. Celebramos estos acontecimientos con todos los fieles de la Iglesia en Bolivia, experimentando la alegría de renovar nuestra fe en la acción salvadora de Dios. Hemos aprovechado estos acontecimientos para fortalecer la vitalidad de la Iglesia y asumir un compromiso personal y comunitario en la transformación de la realidad conforme a los criterios del reino de Dios. Peregrinos de esperanza, no es quedarse conformes donde estamos, es saber encontrar una fuerza interior para superar las adversidades y mejorar nuestra condición de vida. Opción preferencial por los pobres. En comunión con la historia de la Iglesia y las motivaciones pastorales del Papa León XIV, reafirmamos nuestro compromiso eclesial de difundir y alentar todos los esfuerzos para que la acción social de la Iglesia por los pobres sea cada vez más visible y cotidiana, de manera que no es una acción superficial, ocasional y opcional, sino forma parte esencial de la identidad de la Iglesia. En este sentido, siguiendo el proceso de reflexión y actualización, hoy estamos llamados a hacer de este Evangelio Iglesia pobre para los pobres. Como afirma el Papa en la exhortación apostólica Dilexit 104, el cristiano no puede considerar a los pobres solo como un problema social. Estos son una cuestión familiar, son de los nuestros. Nuestra relación con ellos no puede reducir a una actividad o a una oficina de iglesia. Se nos pide dedicar tiempo a los pobres, presentarles amable atención, escucharlos con interés, acompañarlos en los momentos más difíciles y reconocer en los pobres el rostro de Cristo. Que María, nuestra Madre, interceda por nosotros. Los obispos de Bolivia, Cochabamba, 11 de noviembre del 2025.
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1: Son las 5 de la mañana, 22 minutos.

0: En esta Navidad volvemos a contemplar el misterio de Dios que se hace cercano. El Evangelio nos recuerda, la palabra se hizo carne y habitó entre nosotros. En la pequeñez de un pesebre, Dios se acerca silenciosamente a nuestra vida universitaria, a nuestras familias, a nuestras luchas cotidianas. En la encarnación, Dios dignificó plenamente la condición humana. Hoy celebramos esa dignidad que Él reafirma al hacerse pequeño y vulnerable por amor a nosotros.
1: Los pastores fueron los primeros en escuchar el anuncio de la alegría, hombres sencillos, inmersos en su trabajo cotidiano, pero con el corazón dispuesto. Dios actúa así, viene en lo ordinario, sin estridencias, en la vida real de nuestras familias y de nuestro quehacer universitario, en cada gesto de servicio, en cada jornada de estudio, en cada tarea administrativa. Dios viene y se anuncia. Que esta Navidad nos encuentre disponibles para acogerlo en lo simple, en lo cotidiano, en lo que pareciera insignificante, pero que transforma, transforma el corazón.
2: Vivimos tiempos desafiantes como país y como humanidad. Si no permitimos que Dios toque nuestras heridas y desarme nuestros miedos, no podremos construir la fraternidad que anhelamos. Como los Reyes Magos, sigamos la luz que nos conduce a Belén. Que también nosotros encontremos en la humildad del niño la sabiduría que necesitamos para trabajar juntos por un futuro de esperanza.
3: María y José, en su sencillez, acogieron el acontecimiento más grande de la historia en un lugar pequeño y precario. Allí, donde parecía que nada extraordinario podía suceder, Dios obró maravillas. Así también en nuestra comunidad universitaria, en medio de lo ordinario, Dios quiere seguir sembrando unidad, amistad y humildad y renovación. Pidamos la gracia de esta Navidad para que la luz de Cristo ilumine cada paso que damos como comunidad y que Él nos conceda unidad, fraternidad y esperanza en el camino que emprendemos hacia el próximo año.
0: A toda nuestra querida familia universitaria, docentes, administrativos, estudiantes, graduados y aliados externos, deseamos que el nacimiento de Jesús renueve su alegría, fortalezca su fe y avive su esperanza. Que el Señor bendiga a cada familia, conceda paz a Bolivia y nos permita trabajar unidos para un 2026 lleno de frutos, de servicio y crecimiento. Feliz Navidad y bendecido Año Nuevo.
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1: Son las 5 de la mañana, 40 minutos.

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1: Son las 5 de la mañana, 57 minutos.
2: ¿Dónde está la mancha más alegre? Levante la mano arriba.

0: Conferencia Episcopal Boliviana. Centésimo décimo séptima Asamblea de Obispos de Bolivia.
1: Opción preferencial por los jóvenes. Nuestra población boliviana cuenta con un alto porcentaje de jóvenes. Esta realidad exige una atención del Estado y de la Iglesia. Los jóvenes son el presente de nuestra sociedad. Por lo tanto, necesitan ser protagonistas en escribir la historia del país, siendo el rostro de esperanza. Optar por los jóvenes significa dejar que los jóvenes sean jóvenes en la vida y misión de la Iglesia, asumiendo su formación humana y cristiana. A ustedes, jóvenes, les pedimos que sigan adelante con su compromiso bautismal de colaborar en la catequesis, misiones, voluntariado, grupos y movimientos juveniles. Como Iglesia necesitamos despojarnos de nuestras estructuras cerradas para dar espacios al liderazgo de los jóvenes, a la escucha de su voz, porque solo con su aporte creativo y de nuevas ideas se renueva la vida de la Iglesia. Hoy es necesario renovar el compromiso de facilitar a los jóvenes el encuentro personal con Cristo. Es fundamental que cada joven conozca y llegue a amar la historia, el pensamiento y las actitudes de Jesús, porque solo en Él alcanzamos la salvación y la plenitud de la vida. Que cada joven sea testigo de la misión digital. Nueva etapa en Bolivia. Felicitamos al nuevo gobierno y deseamos el mejor de los éxitos en su servicio por el bien común de los bolivianos. Reconstruir la democracia no es tarea fácil, tampoco es responsabilidad de unos cuantos. Requiere asumir actitudes de reconciliación y participación, además del compromiso de todos con generosidad y valentía, honestidad y transparencia, para generar cada día espacios de diálogo, consenso, encuentro fraternal y respeto. Exige una mentalidad nueva y propositiva para no estancarnos en intereses mezquinos de unos pocos. Este desafío de cambios estructurales es urgente, pero tenemos que ser conscientes que no hay soluciones inmediatas. Por eso, en actitud de confianza, demos tiempo a este proceso. El país está destrozado y no podemos ser indiferentes a colaborar y esforzarnos de distintas maneras para caminar hacia una estabilidad socioeconómica, institucional y cultural. Es posible salir de esta crisis, pero los primeros en comprometernos debemos ser nosotros mismos. Caminando juntos es posible avanzar. Esa es nuestra esperanza. Hacia la luz de la Navidad, pronto comienza nuestra preparación para celebrar el nacimiento de nuestro Señor Jesucristo, que sea una ocasión para dejarnos iluminar con su encarnación, de que María, nuestra Madre, interceda por nosotros, los obispos de Bolivia, Cochabamba, 11 de noviembre del 2025.
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1: Son las 6 de la mañana, 22 minutos.

0: En esta Navidad volvemos a contemplar el misterio de Dios que se hace cercano. El Evangelio nos recuerda, la palabra se hizo carne y habitó entre nosotros. En la pequeñez de un pesebre, Dios se acerca silenciosamente a nuestra vida universitaria, a nuestras familias, a nuestras luchas cotidianas. En la encarnación, Dios dignificó plenamente la condición humana. Hoy celebramos esa dignidad que Él reafirma al hacerse pequeño y vulnerable por amor a nosotros.
1: Los pastores fueron los primeros en escuchar el anuncio de la alegría. Hombres sencillos, inmersos en su trabajo cotidiano, pero con el corazón dispuesto. Dios actúa así, viene en lo ordinario, sin estridencias, en la vida real de nuestras familias y de nuestro quehacer universitario, en cada gesto de servicio, en cada jornada de estudio, en cada tarea administrativa. Dios viene y se anuncia. Que esta Navidad nos encuentre disponibles para acogerlo en lo simple, en lo cotidiano, en lo que pareciera insignificante, pero que transforma, transforma el corazón.
2: Vivimos tiempos desafiantes como país y como humanidad. Si no permitimos que Dios toque nuestras heridas y desarme nuestros miedos, no podremos construir la fraternidad que anhelamos. Como los Reyes Magos, sigamos la luz que nos conduce a Belén. Que también nosotros encontremos en la humildad del niño la sabiduría que necesitamos para trabajar juntos por un futuro de esperanza.
3: María y José, en su sencillez, acogieron el acontecimiento más grande de la historia en un lugar pequeño y precario. Allí, donde parecía que nada extraordinario podía suceder, Dios obró maravillas. Así también en nuestra comunidad universitaria, en medio de lo ordinario, Dios quiere seguir sembrando unidad, amistad y humildad y renovación. Pidamos la gracia de esta Navidad para que la luz de Cristo ilumine cada paso que damos como comunidad y que Él nos conceda unidad, fraternidad y esperanza en el camino que emprendemos hacia el próximo año.
0: A toda nuestra querida familia universitaria, docentes, administrativos, estudiantes, graduados y aliados externos, deseamos que el nacimiento de Jesús renueve su alegría, fortalezca su fe y avive su esperanza. Que el Señor bendiga a cada familia, conceda paz a Bolivia y nos permita trabajar unidos para un 2026 lleno de frutos, de servicio y crecimiento. Feliz Navidad y bendecido Año Nuevo.
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1: Son las 6 de la mañana, 40 minutos.

Un aplauso a mi sposa Natalia.

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1: Son las 6 de la mañana, 57 minutos.
2: ¿No comieron? A ver, otra vez, ¿quién vive? Bendito sea Dios. Es Kalani, mi hija, que quiso venir a acompañarme a este gran evento Mujer de Fe, y ella es la que me ayuda aquí con las voces, y vamos a dejar que ella nos cante un canto y ahorita le canto con ella, ¿qué le parece? Pero la pregunta es, ¿qué se nos regaló en el bautismo? La pregunta es, ¿el Espíritu Santo lo tiene dormido o lo tiene despierto? Vamos a ver si es cierto. El canto dice, que no se apague el fuego

0: Conferencia Episcopal Boliviana. Centésimo décimo séptima Asamblea de Obispos de Bolivia.
1: Peregrinos de esperanza, la esperanza no defrauda, Romanos 5:5. Los obispos de Bolivia, reunidos en Cochabamba, en la centésima décima sexta asamblea, saludamos al pueblo que peregrina en Bolivia. Año jubilar y bicentenario de Bolivia. Este año la Iglesia Universal experimenta una renovación al celebrar los 2025 años del nacimiento de Jesucristo, como también la celebración del bicentenario de Bolivia. Celebramos estos acontecimientos con todos los fieles de la Iglesia en Bolivia, experimentando la alegría de renovar nuestra fe en la acción salvadora de Dios. Hemos aprovechado estos acontecimientos para fortalecer la vitalidad de la Iglesia y asumir un compromiso personal y comunitario en la transformación de la realidad conforme a los criterios del reino de Dios. Peregrinos de esperanza, no es quedarse conformes donde estamos, es saber encontrar una fuerza interior para superar las adversidades y mejorar nuestra condición de vida. Opción preferencial por los pobres. En comunión con la historia de la Iglesia y las motivaciones pastorales del Papa León XIV, reafirmamos nuestro compromiso eclesial de difundir y alentar todos los esfuerzos para que la acción social de la Iglesia por los pobres sea cada vez más visible y cotidiana, de manera que no es una acción superficial, ocasional y opcional, sino forma parte esencial de la identidad de la Iglesia. En este sentido, siguiendo el proceso de reflexión y actualización, hoy estamos llamados a ser desde el Evangelio Iglesia pobre para los pobres. Como afirma el Papa en la exhortación apostólica Dilexite 104, el cristiano no puede considerar a los pobres solo como un problema social. Estos son una cuestión familiar, son de los nuestros. Nuestra relación con ellos no puede reducir a una actividad o a una oficina de iglesia. Se nos pide dedicar tiempo a los pobres, presentarles amable atención, escucharlos con interés, acompañarlos en los momentos más difíciles y reconocer en los pobres el rostro de Cristo. Que María, nuestra Madre, interceda por nosotros, los obispos de Bolivia, Cochabamba, 11 de noviembre del 2025.
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1: Quisiera ejercer el rol que le corresponde. A diferencia del régimen anterior, nosotros somos muy respetuosos de la separación de poderes, ¿no? Confiamos en que la justicia evaluará todos los elementos y establecer un principio fundamental. No hay nadie absolutamente por encima de la ley.
2: Grupo Fidel Richard, Arispe, Santa Cruz. Y desde la ABC se asegura que lo que se recauda por peaje no alcanza para arreglar las carreteras.
3: Gracias. La ABC de Caminos reconoce que la recaudación en Santa Cruz no alcanza para mantener las carreteras.
4: La ABC cuenta con planes de emergencia para el tramo y también cuenta con un proyecto de conservación vial que se hace cada año. Ese es un trabajo que ya se ha comenzado a hacer, ya la empresa está licitada, entonces la orden de proceder ya está y los trabajos se están comenzando a realizar.
5: Estamos hablando de la red que une Santa Cruz con Cochabamba porque tenía que concluirse y hasta ahora está prácticamente un tramo bien deshecho ese tramo.
4: Así es, para ese tramo se está solicitando un fondo de emergencia que se está gestionando, nuestro gerente en este momento está gestionando, haciendo las gestiones en La Paz.
5: ¿Y el tema de Montero a Okinawa?
4: La empresa ya tiene orden de proceder.
5: Los transportistas se quejan porque siguen cobrándole peaje y hasta ahora no, ni siquiera se inicia esos trabajos.
4: El cobro de peaje tampoco cubre lo que es la conservación vial.
5: No alcanza para todo el departamento, no alcanza.
4: No alcanza porque se centraliza.
3: Para La Hora del País, les informó Yamil Martínez.
2: Así de esta manera finalizamos el bloque de noticias desde Santa Cruz. Buen día al país.
6: Gracias, Richard, por ese reporte. Y atención, vamos a revisar a continuación el mapa de transitabilidad. A esta hora se reportan 15 puntos de bloqueo. La mayoría de estos puntos se encuentran en el departamento de La Paz y también en el sector de Los Yungas, 4 en el sector a camino a Oruro. Vamos a detallar los puntos de bloqueo a continuación. Carretera La Paz Yungas, municipio de Palos Blancos, provincia Caranavi. Carretera La Paz Oruro, municipio de Sicasica, municipio de Conani, municipio de Patacamaya, localidad de Nachica Arriba. Carretera Copacabana, localidad de Batallas, municipio de Achacachi. Carretera Desaguadero, municipio de Tiwanaku, municipio de Jesús de Machaca, municipio Huaki. Carretera Viacha, municipio Viacha, localidad Charaña, puente Hachatupo, es el informe que tenemos con respecto a los puntos de bloqueo. Pero nos vamos a trasladar a esta hora hasta el sector de Cañaviri, en Patacamaya, estableciendo contacto directo con choferes del transporte pesado que efectivamente están denunciando abandono en bloqueo. Desde el pasado miércoles, los choferes del transporte pesado permanecen varados en este sector. Vamos a evitar identificar a los choferes por razones obvias. Nos trasladamos hasta ese punto. Muy buenos días. ¿Cuál es el reporte que tienen los choferes? Entendemos que está este bloqueo instalado desde el pasado viernes, lo que está afectando al sector. Muy buenos días.
7: Aló, buenos días.
6: Adelante.
7: Aló, buenos días. Le hablamos de conductores de camión. Estamos exactamente en el sector de Cañaviri. Estamos desde el día miércoles. Ya somos 6 días que estamos acá en el punto de bloqueo. Ya estamos sufriendo bastante, señores de la prensa. Uno, no tenemos agua. Nos pidieron que nos den una dotación de agua. No tenemos víveres ya para comer. Otro, que ya no tenemos medicamentos tampoco, porque ya con este frío que ha empezado, estamos ya enfermos. Por favor, no sé si mediante la prensa o mediante nuestras autoridades podrían rescatarnos. Como se dice, somos unos rehenes que estamos en carretera. Estamos varios camiones de transporte pesado.
6: ¿Cuántos camiones están en ese lugar? Entendemos que existe preocupación porque no solo se trata del sector de Cañaviri, también otros.
8: Señorita, sí, muy buenos días. Somos transportistas que sufrimos aquí. Estamos alrededor de 150 camiones, señorita periodista. Y más allí en el puente japonés Concordia, está en el río Desaguadero, están más de 150 camiones también. A ver, le vamos a enviar los videos, señorita, porque estamos pues con un mal tiempo y el otro día hemos querido pedir un paso para que nos acerquen a los comunales, al boqueo nos hemos acercado y nos han agredido con chicotes, con patadas. Así no se puede conversar, señorita. Ellos no parecen que entienden, parece que no tienen hijos y la mayoría de esta gente vive en La Paz. Vienen a bloquear aquí y están cobrando pues una multa. Obligados, los comunales están viniendo, están amaneciendo. La multa es de 300 bolivianos por 24 horas que ellos están cubriendo. Todas las mañanas hacen cambio ellos. Uh-huh. Una comunidad entra, a ellos no les falta nada, pero a nosotros sí, señorita periodista. Tenemos choferes de la tercera edad que están enfermos ya aquí, señorita. El Estado, nosotros aportamos al Estado. El Estado, pues, que nos saque de aquí. Nosotros somos rehenes prácticamente aquí de los bloqueadores, señorita periodista.
6: ¿Estos camiones qué tipo de carga tienen? ¿Se están dirigiendo hacia La Paz o hacia Oruro?
8: Todos los que venimos, señorita, a La Paz son contenedores de diferentes mercaderías. Ahora, uno, se nos van a vencer los contenedores con sobresalías. Tenemos las naveras, nos dan 20 días. Ahora, ¿quién va a pagar eso? Ya estamos 6 días aquí, señorita periodista. ¿Cuál? Ya somos con mercadería puro a La Paz, porque los de Oruro no había bloqueo. Se han ido, pues, de Tambo, han desviado por Ancarabi y a otro lado. A Oruro está normal el paso. Simplemente es aquí a La Paz, señorita periodista.
6: Muy bien, ¿cuáles son las cargas? Usted nos adelantaba de madera, ¿qué otros?
8: No, señorita, es carga de importación que nosotros traemos de Arica hacia La Paz. Son de diferentes tipos, señorita. De todo tipo de carga tenemos aquí. Tipo ferreterías, cargas peligrosas, o sea, de todo tenemos aquí en los camiones. No traemos pues los camiones de diferentes empresas, somos, y traemos diferentes cargas, señorita, pero todo es para La Paz. Los de Cañaviri, los de Puente Japonés, igual, todos son para La Paz, señorita.
6: Muy bien, por último, hemos recibido denuncias que van en torno a que el municipio de Humala estaría apoyando esta movilización mediante el traslado de tierra en volqueta. ¿Se ha podido identificar maquinaria de este municipio de Humala?
8: Sí, señorita periodista. Yo el primer día que llegué, el día miércoles a las 2:00 p.m, estaba volqueteando la volqueta amarilla que es del municipio de Humala. Es el que ha volqueteado en todas partes la tierra. Los montones de tierra. Ahorita yo les voy a pasar en la foto desde el día que he llegado. Y ustedes van a poder identificar. El municipio de Humala por eso les está apoyando con todo a los volqueadores. Les trae refrescos, les trae desayuno, les dan todo. O sea, para nosotros no hay nada. O sea, se nos acaba el dinero. El primer día nos han vendido, por ejemplo, un pescadito, en 30 bolivianos nos han vendido, señorita. Eso es lo malo. Una taza de café aquí vale con un panchito 6 bolivianos. Eso no es mentira. Cualquier chofer que me va a entrevistar va a decir eso.
6: 6 días en el punto, los choferes de camiones, el transporte pesado, están denunciando abandono, bloqueo en Cañaviri, está afectando el normal tránsito. Le agradecemos por este contacto en directo con Radio Fides.
8: Mil gracias, señorita, le quedo muy agradecido. A ver, ojalá se recuerde el gobierno de nosotros que tanto aportamos al país día y noche y nos tranquen aquí. Mil gracias, señorita, le agradezco.
6: El llamado de los choferes desde el pasado miércoles se encuentran varados en el sector de Cañaviri, cerca de Patacamaya, debido al bloqueo instalado por comunarios de la región, quienes están impidiendo el tránsito vehicular en la carretera. Estos transportistas denunciaron que llevan varios días detenidos sin acceso a alimentos, recursos económicos, situación que está afectando a decenas de conductores y, según las denuncias, los comunarios se turnan cada 24 horas para mantener la medida de presión, y lo que nos llama la atención es que se estaría movilizando presuntamente maquinaria pesada del municipio de Humala apoyando esta movilización mediante el traslado de tierra. Amigos, momento de una nueva pausa, enseguida retorna la hora del país matinal, 7:12:50.
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6: Vamos a continuar revisando las noticias destacadas iniciando esta semana. Nos trasladamos hasta Sucre. Edwin Urizar con usted en directo.
19: Muchas gracias, Gabriela. Buenos días a todo el país. El saludo desde la capital constitucional de Bolivia, la bella ciudad de Sucre, con una temperatura actual de 8 grados centígrados. La mínima de hoy fue de 7. La máxima será de 23. Hay cielo despejado a esta hora de la mañana en la bella capital de nuestro país, la cuna de la libertad americana, cuna de la independencia nacional. Iniciamos revisando algunos de nuestros principales titulares. Magisterio acata paro con el anuncio de más de una veintena de puntos de bloqueo en Sucre a ejecutarse a partir de las 8:00 a.m. Iglesia impulsa a buscar soluciones para que los problemas de sectores no afecten lo más valioso que tiene el país, la educación. Y el transporte chuquisaqueño no está de acuerdo con levantar protestas y convoca autoridades nacionales a detallar los alcances del convenio firmado con la Confederación del Transporte. Esta y otras noticias a continuación en el desarrollo del bloque Sucre en la hora del país matinal. Iniciamos con el desarrollo noticioso. El magisterio urbano chuquisaqueño acata paro con el anuncio de más de una veintena de puntos de bloqueo en Sucre a ejecutarse a partir de las 8:00 a.m. hasta las 4:00 p.m. Exigen atención a sus demandas, tal como manda el instructivo nacional del sector de educación urbana. En el departamento de Chuquisaca se ha instruido el bloqueo de esquinas y los accesos a la ciudad con más de una veintena de puntos de bloqueo, puntos de protesta que serán instalados a partir de las 8:00 a.m. Para dicho cometido, los maestros de unidades educativas instalarán estos puntos de bloqueo hasta las 4:00 p.m, principalmente radicalizando sus protestas, exigiendo mejoras económicas para el sector y pidiendo atención a sus demandas. Así lo ha confirmado el dirigente del magisterio ante la Central Obrera Departamental, Efraín Villalpando.
20: Ratificamos nuestra lucha, nuestro combate, que debe ser pues de manera unificada con todos los sectores, no solamente afiliados a la Central Obrera Departamental Boliviana, sino todos los sectores que por hoy estamos viviendo la crisis económica. Lamentablemente no hay respuesta al problema del salario, al problema de la falta de fuentes laborales, al problema, miren, aquí en Chuquisaca, sin ir lejos, hemos perdido en esta gestión 5.000 estudiantes. que se han ido del departamento. ¿Cuántas familias representan a ellos? Mínimamente 2.000 familias que se han ido del departamento. Sin contar otras familias que no han sido registradas, ¿no? Entonces, prácticamente Chuquisaca se está convirtiendo en un campamento vacío porque ya no hay pues una respuesta para poder salir adelante. En consecuencia, nosotros en el departamento de Chuquisaca vamos a profundizar la movilización, creemos que debemos también socializar las demandas y hacer una campaña en contra de lo que el gobierno está diciendo, ¿no? De desacreditar principalmente una demanda histórica, es el salario.
19: Y continuamos con más noticias. La iglesia impulsa a buscar soluciones para que los problemas de sectores no afecten lo más valioso que tiene el país, la educación. En la reflexión dominical, Monseñor Ricardo Centellas Guzmán, arzobispo de Sucre, se ha referido a las cosas que desaniman en la vida, las protestas, los paros, pero es por falta de atención a los sectores. Sin embargo, se debe acudir al diálogo en señal de apertura y consultando al Espíritu Santo discernir qué es lo que hace mal y qué es lo que tanto nos afecta, según mencionaba Monseñor Ricardo Centellas Guzmán.
0: Tantas cosas para desanimarse. Muchas cosas no funcionan. Por supuesto que otras funcionan y van adelante, pero no todo. ¿Qué hay de los maestros? Hay un paro, ¿no? Y el paro no es para festejar algo que ha pasado en Bolivia, no, no. Es para reclamar. Esto es un dolor de cabeza. Pero si nos apoyamos en el Espíritu Santo, vamos superando estas dificultades. Bueno, muchas de las unidades educativas de convenio pasarán clases y otras posiblemente no. Entonces, hay tantas cosas que en la educación no funcionan. Entonces, el Espíritu Santo está para eso, para apoyarnos e ir adelante. Tantas cosas que no funcionan en la vida familiar, en la vida personal, pero no podemos quedarnos desanimados, desalentados. Vamos adelante. Y nuestro apoyo, nuestro defensor es el Espíritu Santo.
19: Y el transporte chuquisaqueño no está de acuerdo con levantar protestas. Convoca a las autoridades nacionales a detallar los alcances del convenio firmado la pasada semana con la Confederación del Transporte Nacional. Esto ante la ausencia de una delegación que partió del departamento de Chuquisaca a dicha reunión, pero no pudo llegar por los puntos de bloqueo que existían en el departamento de La Paz. Así lo explica el dirigente de la Federación de Choferes de Chuquisaca, Teodoro Copa.
21: Era un difícil de llegar a esa reunión, porque era 8:30. Entonces, por lo tanto, la Federación Departamental de Choferes de Chuquisaca, desde un punto de vista de análisis, nosotros no estamos conformes con lo que se ha llegado aún de acuerdo. Porque cuántas veces ya hemos tenido reuniones, acuerdos, tras acuerdos, hasta la fecha pasan medio año que no hay solución, ¿no? Entonces, por lo tanto, nosotros estamos mandando una nota, ya hemos mandado.

0: nos presiona a nosotros como a la Federación de Choferes Chuquisaca. No hay una buena atención del Estado. Mira, nos quitaron subvención y nos dan mala calidad de gasolina.
1: Hasta aquí el bloque informativo desde Sucre, la capital. En el informe de Urizar Campos y el departamento de prensa de Loyola Fide Sucre. Buenos días a todo el país. Vuelvo contigo, Gabriela, hasta Estudio Central.
2: Gracias, 7:21:33.
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4: Son las 7:22.
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13: Noticias en La Hora del País Matinal. Fides está en Oruro. Establecemos este contacto. Javier Guarachi en directo.
14: Gracias, Gabriela, y buenos días al país. La ciudad de Oruro amaneció este lunes con una temperatura mínima de 1 grado centígrado y se prevé una máxima de 20 grados. Cielo parcialmente nublado a esta hora de la mañana. Inmediatamente pasamos a revisar nuestros principales titulares. Cerca de 200 estudiantes de colegios bolivarianos del Perú quedaron varados lamentablemente en Oruro por el bloqueo en La Paz. Llegaron para los festejos del Colegio Pichincha en Potosí. El CONADE en Oruro advierte grave riesgo de mayor convulsión social en el país a partir de esta semana. Hace

0: un llamado clamoroso al diálogo. Balacera en Cacachaca deja lamentablemente saldo de una persona fallecida y dos heridas. El hecho ocurrió en un partido de fútbol. A continuación, el desarrollo de nuestros titulares. Cerca de 200 estudiantes de colegios bolivarianos del sur del Perú quedaron varados en Oruro por el bloqueo en el departamento de La Paz. Johnny Sarabia, tenemos más detalles.
1: Gracias. El bloqueo contundente que desde hace días se mantiene en las carreteras del departamento de La Paz está dejando graves consecuencias. Cerca de 200 estudiantes de los colegios bolivarianos del sur del Perú, como es el Colegio San Carlos de Puno y el Colegio Nacional de Ciencias de Cusco, han quedado detenidos en la ciudad de Oruro a consecuencia de este bloqueo. Ellos, junto al Colegio Independencia Americana de Arequipa, llegaron invitados para la celebración de los 200 años del Colegio Nacional Pichincha en Potosí, pero jamás se imaginaron que ya no podrían retornar. En Oruro la gobernación ha hecho todo lo posible para albergarlos, a pesar de que no existen partidas presupuestarias para este tipo de gastos, explicó la secretaria departamental de Desarrollo Social y Seguridad Alimentaria, Silvia Padilla, en contacto con Fides Oruro.
2: Le hemos hecho lo posible, quiero decir, para que el gobernador, los secretarios y directores podamos coadyuvar en la atención alimentaria, hospedaje, como también la atención en salud y control en salud de ellos.
1: Estos estudiantes permanecen aún en la ciudad mientras se gestiona incluso un vuelo solidario que los pueda llevar de vuelta a su país, acotó.
2: He tenido también contacto con la cónsul agregada del Perú. En las últimas horas se están haciendo las acciones diplomáticas pertinentes para trasladarlos desde Oruro hasta Juliaca. Creo que están viendo esa posibilidad en un servicio aéreo, pero también están viendo otras posibilidades.
1: Uno de los profesores del Colegio Nacional de Ciencias de Cusco hace este pedido a las autoridades bolivianas.
3: Lo primero que les tenemos que pedir a los señores representantes del gobierno boliviano y del gobierno regional de Oruro es que se nos facilite de repente un vuelo humanitario para que nosotros podamos salir lo más antes posible.
1: Para La Hora del País, Fides Oruro.
0: Actualizamos la situación de las carreteras. Al momento las carreteras están expeditas, pero varios sectores como Los Maestros se alistan para el cierre de la carretera hacia el sur del país. Vamos a contactarnos inmediatamente con Lidia Arancibia, Fides Chayapata. Lidia, buenos días.
4: Gracias, buen día, Javier. La Dirección Distrital de Educación es el punto de concentración para realizar una marcha y dirigirse a los puntos de bloqueo en la carretera panamericana. Así confirmó el profesor Isaid Costas Valdezama, ejecutivo del distrito.
5: Estamos en pie de lucha manifestando la nivelación salarial y al mismo tiempo respeto al escalafón. En ese sentido, ¡magisterio de pie! ¡Nunca de rodillas! ¡Magisterio de pie! ¡Nunca de rodillas!
4: Bien, profesora, muy buenos días. Radio Fides, preocupados porque todo ha subido.
6: Definitivamente sí, Lidia, nosotros los maestros de Chayapata estamos otra vez unidos, estaremos en la calle protestando porque definitivamente no alcanza el dinero para nada, empezando desde pasajes, empezando desde los víveres, todo ha subido y nosotros necesitamos un sueldo justo para el magisterio.
4: En el distrito hay 300 maestros urbanos quienes anuncian dos puntos de bloqueo en el sector de La Tranca, salida a Oruro, y otro en el puente Tacagua a 10 kilómetros camino a Oruro. Para La Hora del País, Fides Chayapata.
0: Gracias, Lidia. El CONADE en Oruro advierte el riesgo de una mayor convulsión social en el país desde esta semana y hacen un llamado clamoroso al diálogo. Tenemos más detalles. Frente a las movilizaciones que comienzan a endurecerse contra el gobierno, el CONADE insta a los sectores movilizados a priorizar el diálogo antes que ejercer presión en perjuicio de la población. Lucio González, ex dirigente de la Central Obrera Boliviana y miembro del CONADE, señaló que existen dos posiciones encontradas de los movilizados y el gobierno que al final debe arribar en acuerdo mediante el diálogo.
7: De cómo todo tiene que solucionarse, obviamente, esta o cualquier problema tiene que ser en una mesa de negociación, pero donde el gobierno ceda en su posición, sin solucionar el problema de la desocupación. Este país tiene miles y miles de jóvenes sin fuentes de trabajo. Hay una incertidumbre en el futuro. El pliego petitorio exige que se responda qué ha pasado con las 32 maletas, por qué continúa la gasolina basura. metiéndose en los surtidores. Y el gobierno les dice primeramente de que antes de exigir salario deberían crear fuentes de trabajo. Inclusive les ha planteado de que sean parte de la elaboración de un programa y de un plan de trabajo para generar fuentes de trabajo. Así de claro ha estado manifestando Rodrigo Paz, presidente de Bolivia.
0: Para la Hora del País, Fides Oruro. Y gremiales en Oruro repudian el discurso de confrontación del ex ejecutivo de la Central Obrera Boliviana, Jaime Solares, por su pasado de paramilitar. Le recuerdan que no tiene moral para hablar. Manuel Yugar.
8: Gracias. El ejecutivo de la Federación de Gremiales de Oruro cuestionó al sindicalista Jaime Solares, a quien acusó de politizar la Central Obrera Boliviana mediante sus intervenciones en medios de comunicación. El dirigente Abdón Belis, representante de este sector, recordó el pasado político del sindicalista y criticó sus posturas respecto a la coyuntura social y económica del país.
9: Aparece un ex dirigente de la Central Obrera Departamental y de repente nacional, Jaime Solares. ¿Quién era en su momento? Nosotros lo conocemos. Ha sido participante y militante del MNR, del MIR y de otros, y ahora quiere aparecer como defensor de algo que no le correspondería decir. En su condición de dirigente, ex dirigente, él debería de orientar de mejor forma a las bases y no hacer que se esté queriendo politizar, o sea, politizar ya la Central Obrera Boliviana.
8: Sobre las versiones que señalan que Evo Morales estaría detrás de las movilizaciones impulsadas por sectores afines a la COF, el dirigente gremial sostuvo que actualmente la población vive las consecuencias de las políticas aplicadas durante las gestiones del movimiento al socialismo.
9: Evo Morales dijo que Bolivia está totalmente blindado económicamente, pero blindado por un momento, blindado porque ha comprado sectores sociales haciendo canchitas, haciendo sedes sociales y haciendo otras cosas. Los corruptos habían sido los que tienen Jocotas y Axu, que mejor lo han hecho por millones de dólares, los bolivianos se han robado la plata del Estado Nacional.
8: Para la Hora del País, Fides Oruro.
0: Y para el final, balacera en Cacachaca deja lamentablemente saldo de un fallecido y dos heridos el fin de semana. Ocurrió tras un partido de fútbol. Johnny Sarabia con más detalles.
10: Gracias. De no creer, ha llegado también a Oruro la muerte de personas acribilladas con armas de fuego. Y precisamente este caso ocurrió este sábado tras un partido de fútbol en la localidad de Cacachaca, conocida como una zona roja. Resulta que hubo altercados por el resultado del partido y de repente, cuando el equipo ganador celebraba el triunfo en la Plaza del Pueblo, aparecieron tres comunarios y dispararon contra el grupo con saldo de un fallecido y dos heridos, según detalle del fiscal departamental Aldo Morales Alconini.
11: Lamentablemente, uno ha fallecido por cualquier impacto de bala que había recibido a nivel del abdomen, otro que tiene un impacto también en el abdomen está ya fuera de peligro, y una tercera persona que tiene tres impactos de bala en su cuerpo, la cual también ha sido traída hasta la ciudad de Oruro a una clínica a efecto de su recuperación por la gravedad de su salud.
10: En contacto con Fides Oruro, el fiscal departamental informó que ya se conoce la identidad de los autores de este hecho de sangre, aunque lo preocupante en el fondo es la inseguridad que genera en la región el hecho de que exista gente en posesión de armamento de manera indiscriminada.
11: Uso de armas de fuego que habrían hecho los agresores, donde sin control alguno habrían llegado hasta la plaza principal, han disparado y posteriormente se han dado la fuga. Las investigaciones continúan y se está verificando también en lo referente a los testigos que habrían visto de hecho mismo. Y
10: para la Hora del País, Fides Oruro.
0: Gracias, Johnny. Esas fueron las noticias más destacadas desde Oruro. Gabriela, volvemos a Estudios Centrales. Buenos días al país.
12: Gracias, Javier. 7:35:27. Una nueva pausa enseguida. Más noticias en la Hora del País Matinal.
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8: Gracias, Gabriela. La Villa Imperial registra bajas temperaturas y se presenta un cielo seminublado. Se espera una temperatura máxima de 15 grados. Vamos a los titulares. Magisterio potosino cumple paro de 24 horas y bloqueo de calles principales. Padres de familia rechazan el paro y temen que el alza salarial dispare la inflación. Brigada parlamentaria exige a la fuerza pública proteger la democracia. Vamos al desglose. Acatando instrucciones de la dirigencia nacional, el magisterio potosino inicia hoy movilizaciones con un paro de 24 horas. Estamos en contacto con el secretario ejecutivo de la Federación de Maestros Urbanos, el profesor Rolando Gravito. Profesor, buen día. ¿Cuál es la instructiva hacia sus bases ante este paro anunciado? Lo escuchamos.
9: En principio, muy buenos días. Agradecerle por la cobertura. Queremos informar de que hoy día se está cumpliendo el paro de 24 horas convocado por la Confederación Nacional de Trabajadores en la Acción Urbana de Bolivia. Asimismo, también se han sacado instructivos para que todas las unidades educativas puedan realizar el bloqueo de las 1000 esquinas, es decir, que cada unidad educativa tiene que asistir a su establecimiento y bloquear los alrededores de su establecimiento. En ese sentido, también hemos sido convocados el día de mañana en la ciudad de Cochabamba a las 3 de la tarde por la ministra de Educación y el ampliado.
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11: Son las 7 de la mañana, 40 minutos.
8: Bueno, gracias por este contacto, profesor. Buen día. Y los padres de familia están rechazando el paro del magisterio y advierten que el incremento salarial provocaría un alza de precios. Gary Cárdenas.
12: Gracias, Walter. El vicepresidente de la Junta Distrital de Padres de Familia, Aníbal Ortega, manifestó su rechazo al paro convocado por el magisterio para el día de hoy, lunes, señalando que las medidas de presión perjudican directamente a los estudiantes y afectan el normal desarrollo de las actividades educativas. El representante sostuvo además de que la demanda de incremento salarial planteada por el sector del magisterio podría generar una elevación generalizada de los precios en distintos productos y servicios, afectando la economía de la población boliviana.
13: Se sabe muy bien que ya ha habido pues un incremento a principios de año, ¿no? Y creo que los dos tienen que tomar en cuenta todo aquello, ¿no? Aparte de que, según los informes que se están dando, se van evacuando, tienen varios bonos de los profesores. Entonces, creo yo nomás de que si ellos van a empezar a pedir aumentos, van a tener que dar y aumentan todos, y eso va a causar de que todo empiece a subir, y entonces, tenemos que pensar el bien común de todos los bolivianos, ¿no es cierto? Se sabe muy bien de que, viendo de que se vayan aumentando los salarios hasta los mismos salarios, y van a querer subir hasta subir el tema del transporte público, el mismo el tema del precio del pan. Entonces tenemos que pensar en el bien común de todos.
12: Para La Hora del País, Fides Potosí.
8: Gracias, Gary. Y para esta mañana, el edificio del Servicio Departamental de Educación amaneció con cerco policial, suponemos por el resguardo a las movilizaciones. Avanzamos con más. Brigada parlamentaria insta a las fuerzas del orden a garantizar la estabilidad de la democracia. Diego Quispe.
0: Gracias, Walter. Juan José Torres, presidente de la Brigada Parlamentaria, mencionó que en respuesta de las amenazas de sectores sociales y políticos que buscan la salida del presidente Rodrigo Paz, hace un llamado público al Ejército y a la Policía Boliviana para que actúen bajo el mandato de la Constitución Política del Estado. El diputado del PDC enfatizó que la democracia debe ser respetada y que las fuerzas llamadas por ley tienen la responsabilidad de proteger el orden constituido frente a cualquier intento de tomar el poder por vías no democráticas.
14: Señor Lara, él está esperando todas estas movilizaciones porque seguramente quiere ser presidente. El pueblo no lo va a permitir. Imagínense a un señor Lara que esté de presidente, Bolivia, ¿qué va a pasar? Por lo tanto, el pueblo boliviano tiene que estar alerta. Y creo que tenemos que respetar la Constitución, tenemos que respetar la democracia y reiteramos, nosotros vamos a ser respetuosos de cumplir la Constitución y ahí están llamadas por ley el Ejército y la Policía para hacer cumplir la Constitución.
15: ¿Creen que muy aparte de Evo Morales, el señor Lara también está detrás de esos movimientos?
14: Con seguridad, el señor Lara desde un principio quería desestabilizar al gobierno y decía que le daba un plazo de un mes al gobierno para cambiarlo, para que él entre presidente. Hoy Rodrigo Paz está haciendo todos los esfuerzos necesarios. En este mes de mayo tenemos que aprobar paquetes de leyes que beneficien a la mayoría de los bolivianos, pero no están dejando, no están queriendo y desestabilizar un gobierno que tiene 6 meses.
0: Para la Hora del País, Fides Potosí.
16: Cambiamos. Tras el encuentro de autoridades departamentales y de municipios con el presidente Paz en Cochabamba, el alcalde potosino William Cervantes califica de positivo que el Ejecutivo Nacional convoque a los alcaldes para tratar el tema de distribución de los recursos económicos. Esta es la palabra del alcalde.
17: Bueno, vemos que es positiva desde el punto de vista de la apertura que se va a dar en torno a lo que es tanto fiscal, lo que es la redistribución de los recursos, el tema de las regalías y la importancia que tienen que tener los municipios en el desarrollo. Desde el punto de vista, la apertura ha sido positiva. Sin embargo, existen algunos elementos que son importantes cumplirlos en el procedimiento de la norma, el Consejo Nacional de Autonomía, el Pacto Fiscal, lo que es el tema legalitario, las nuevas leyes en torno a la distribución de regalías, el 50-50, todos estos elementos se deben ir trabajando de a poco y para eso tenemos que hacer los máximos esfuerzos para poder lograr este objetivo, ¿no?
16: Otro tema, frente frío golpea al sudoeste potosino y temperaturas descienden hasta 11 grados bajo cero. Gary Cárdenas.
18: Gracias, Walter. El analista hidrólogo Freddy Gutiérrez informó que el departamento de Potosí ya registra el ingreso de un frente frío que provocó un marcado descenso de las temperaturas, principalmente en la región del sudoeste potosino, donde el termómetro llegó hasta los 11 grados bajo cero. Según la explicación del especialista, estas bajas temperaturas son producto del ingreso de masas de aire frío que afectan a gran parte del altiplano boliviano, generando intensas heladas durante las madrugadas y primeras horas de la mañana.
19: Las temperaturas, especialmente en el sudoeste, han bajado. Más que todo en Laguna Colorada, que está registrando de menos 11 a menos 10 grados centígrados, la máxima de 16. También tenemos en Quetenas, Chico, Quetena Grande, Moruco, San Pablo de Lipes, que han bajado las temperaturas de menos 6 a menos 7 grados bajo cero en esos lugares. También tenemos aquí en Potosí que hemos ya bajado también las temperaturas ya de menos 1 a menos 2 grados centígrados. En la parte del norte todavía no tenemos registrado temperaturas bajas, pero sí paulatinamente van a bajar las temperaturas.
18: Para la Hora del País, Fides Potosí.
16: Es todo en el bloque Potosí. Vuelvo con usted, Gabriela. Buen inicio de semana.
7: Gracias, Walter. 7:00 a.m, 45 minutos, 47 segundos en todo el país.
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9: Avanzamos con las noticias en La Hora del País Matinal. Trinidad en directo, Beni, La Hora del País, Edgar Ramos.
10: Muchísimas gracias, gracias por estar en contacto con nosotros desde esta bella región de la Amazonía Boliviana en el departamento del Beni. Actualmente tenemos una temperatura de 16 grados centígrados, la humedad relativa del ambiente del 76%. Vamos rápidamente con el desarrollo de las informaciones y los principales titulares. Se mantienen los dos puntos de bloqueo en el departamento del Beni. El día de ayer dieron un cuarto intermedio y nuevamente más fueron la medida de presión. Fabriles del Beni dieron cuarto intermedio a las movilizaciones ante la Caja Nacional de Salud y el anuncio de una licitación. Promocionan la conservación de la paraba barba azul, que está en peligro de extinción. Incitan a cuidar esta especie única en el departamento del Beni. Nos vamos a ir rápidamente a los informes que se generan en esta parte del país y bloqueadores en la región de Yucumo, que ya van por el 11 día de bloqueo. El día de ayer dieron un cuarto intermedio, aseguraron que continuarán con la medida, exigiendo la renuncia del presidente.
9: Tenemos inconvenientes en la comunicación. Enseguida vamos a retomar ese despacho, Edgar Ramos. Permítanos unos minutos. Nos trasladamos a Tarija. Daniel León, las noticias con usted.
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12: Gracias, Gabriela. Buen día, país. En el bloque Tarija, hoy inicia juicio contra Evo Morales e Idelsa Pozo. Proyecto de ley contra bloqueos está bloqueada. Más irregularidades con el peso de una mentira y la ley 348. Abordemos lo anunciado. El presidente del Tribunal Departamental de Justicia, Luis Esteban Ortiz, hizo conocer que hoy inicia el juicio contra Evo Morales Ayma e Idelsa Pozo por el presunto delito de trata con agravante.
13: El lunes está confirmado el inicio de la audiencia en contra del expresidente Evo Morales, audiencia que se va a verificar en el Tribunal de Sentencia Primero de la Capital. De forma presencial se ha convocado esta audiencia. Para las 8:20 de la mañana. Se han realizado las comunicaciones respectivas, no solamente al expresidente, sino también a una segunda persona que está siendo investigada en este caso, y al haberse cumplido las formalidades de rigor, se ha dictado el correspondiente auto de apertura de juicio.
14: ¿Se puede iniciar el juicio en rebeldía? ¿Hay ese procedimiento?
13: De acuerdo a la normativa, el único juicio que se puede realizar en rebeldía son los juicios de corrupción, ¿no? En ese caso ya le corresponde, reitero, analizar al tribunal de sentencia esa situación de manera particular.
12: Cambiamos el proyecto de ley contra bloqueos, está bloqueada. El diputado Gabriel Corvera nos da los detalles.
15: Hemos trabajado en una ley antibloqueo, sabemos que está atorada en la comisión, porque es una ley que evidentemente puede generar también convulsión de los sectores que están acostumbrados a bloquear. Pero es importante que si el día de mañana vamos a conseguir un consenso y que si vamos a construir correctamente un país, no vamos a salir pues de un hueco cavando más, ¿no? O sea, no le vamos a causar mayor pérdida económica siguiendo bloqueando, perjudicando a la transitabilidad, haciendo pérdidas económicas en exportación, importación y comercio. Entonces, los bloqueos no pueden seguir siendo considerados un derecho humano.
12: Más irregularidades con la ley 348. El padre Miguel Sotelo, párroco del penal de Morros Blancos, repudia que con esta ley una mentira tiene peso para encarcelar inocentes. Es el caso de un padre de familia que fue acusado por su hija y quien recientemente, el 28 de abril, la hija se arrepintió porque mintió por rabia.
16: Entonces, como él allá en Argentina me había pegado por el tema que yo estaba embarazada y eso, y me agarré, o sea, en ese momento, o sea, para mí todo era bronca, rabia. Agarré y dije que él me había tocado, que intentó abusar de mí, y no era verdad, o sea, que él me había tocado. Por eso pido, o sea, que lo saquen de ahí abajo, porque está mal.
17: ¿Hace cuánto tiempo que está en el
16: juez? Ya 3 años.
18: ¿Por un motivo sentenciado?
16: Sí, ya fue sentenciado a 15 años. Estuve en las audiencias también presente. Hablé con la juez, no mucho, pero o sea, algo hablé. Y le dije que en ningún momento fui tocada.
12: El religioso cuenta que a pesar de esa mentira, el padre del penal trabaja para mantener a los otros hijos.
19: Porque la ley está muy mal hecha. La ley es una ley a favor de la mujer, no del hombre. El hombre no tiene ni presunción de inocencia. Por ejemplo, este caso. Nadie averiguó si la chica decía la verdad o la mentira. Nadie. Él buscó hasta un pequeñito negocio, ahora tiene una cabina telefónica y ahí, pues con las llamadas va recuperando un poquito de dinero para seguir ayudando a su propia familia.
12: Por último, en Yacoiba con Wilfredo Díaz.
20: La ciudadanía cuestiona la gestión municipal anterior del exalcalde del MAS, Carlos Bru, que dejó problemas sin resolver en salud, educación. Escuchando las últimas campañas electorales, instan a cumplir las promesas electorales. Leo Bar Córdoba es vecino de uno de los barrios de Yacuiba.
21: No podemos empezar con el pie izquierdo. Nosotros, ¿sabe qué? Tenemos que darle solución ahora a todo, al tema salud, al tema educación. Hay diferentes problemas en Yacuiba, nos han dejado una Yacuiba destruida totalmente. Dijeron que ya no va a haber fila en los hospitales, en los centros de salud. Visto ayer que estaban visitando el centro de salud de Pocito, háganlo con el Prado, con los otros demás centros de salud. Y principalmente, pues, nuestro hospital, que está olvidado. No hay paracetamol, no hay nada de nada. Por favor, el dengue nos viene azotando hace cuánto, pero yo quiero que las cosas sean bien, que cumplan lo que han prometido en campaña.
20: Desde Yacuiba, La Hora del País.
12: Gabriela, hasta aquí las noticias para La Hora del País. 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
9: Gracias, Dani. El momento de restablecer la comunicación. Edgar Ramos, con usted.
10: Muchísimas gracias, restablecemos la comunicación y vamos a escuchar a Lamar Aro, quien es dirigente de los Fabriles en el departamento del Beni, quien dio un cuarto intermedio por 10 días en las movilizaciones ante la Caja Nacional de Salud.
22: Se ha tomado la decisión de poder dar un cuarto intermedio de 2 semanas, en este caso serían 10 días laborales, en donde estaríamos dando el plazo para que pueda regularizar la parte administrativa. Es un proceso que está realizando en este momento para la licitación de medicamentos. Queremos hacer conocer a todos nuestros compañeros que vamos a mantener la vigilancia durante todo este periodo de tiempo bajo comisión por medio del control social, que va a estar constantemente en la fiscalización y dilación de las mejoras o no dentro de la Caja Nacional de Salud. También tenemos entendido que hoy día a las 1:30, control social tiene que dirigirse a lo que da la administración para poder ser deudores de la apertura de los sobres sobre la compra y la adquisición de este 56% que se está adquiriendo por medio de la Caja Nacional de Salud.
10: Cambiamos de información. Marco Griniger es activista y promoción de vida silvestre.
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24: Son las 7 de la mañana,
0: 57 minutos.
1: Para que puedan cuando salgan al mercado laboral, en la práctica, lo aprendido en la aula, no lo puedan llevar adelante. Tienen que entender que el departamento del Beni es bendecido al tener más del 58% de toda la fauna existente en el país. A nivel mundial, ocupamos el décimo lugar debido a esa fauna que tenemos en esta parte norte del país, que es la parte amazónica. Como ustedes están viendo, una especie endémica única en el mundo, en que debemos sentirnos muy orgullosos. ¿Y por qué tomar conciencia? Porque un desequilibrio ecológico entre hombre y naturaleza sería desastroso y es desastroso para la especie humana.
2: Y ese es el panorama informativo que se da en esta parte del país. Gabriela, retorno a la ciudad y gobierno.
9: Gracias, Edgar. Y por último, cerramos nuestro recorrido matinal en Cobija, Pando, Juan Carlos Paredes.
3: Muchas gracias, muy buenos días, país. Aquí las noticias desde la Perla del Acre. Tuvimos un frente frío hoy, la temperatura será de 25 grados. Aquí nuestros titulares. Consejo Municipal de Cobija sufre robo de equipos de computación. Gobernación de Pando lleva varios meses sin contar con energía eléctrica. Maestros urbanos de Cobija acatan paro y marcha para este lunes. Ahora vamos al desarrollo de nuestros principales titulares. El doctor Herbert Salvatierra, presidente del Consejo Municipal de Cobija, ha señalado que este fin de semana antisociales ingresaron a oficinas del Consejo Municipal de Cobija, en la que sustrajeron equipos de computación y otros de valor de la institución.
24: También nos hemos enterado que las cámaras de seguridad no funcionan. O sea, para que ustedes vean, nos han entregado un consejo sin dinero, sin recursos, y sobre todo los pocos activos que tenemos ahorita, esperando las investigaciones para ver qué se llevaron. Solamente no pudieron ingresar a presidencia ni a una de las comisiones de la de desarrollo político. Después a todas las demás entraron. Bueno, tenemos entendido que sobre todo las computadoras portátiles, algo porque lo demás estaría todavía intacto, ¿no? Estamos esperando algunos ventiladores también, que me informa el concejal.
3: Vamos a más noticias. Michael Romaña, secretario administrativo y financiero de la Gobernación de Pando, ha manifestado que han encontrado muchas deudas de la institución y a la vez que también llevan varios meses sin contar con energía eléctrica, pero que estas dificultades no impiden a que se desarrolle el trabajo, indicando que la gobernadora está negociando con las autoridades nacionales de ENDE para el fluido eléctrico.
25: Hemos ido revisando documentación, hemos ido recabando información, relevando toda la información necesaria económica y financiera. La verdad que está demasiadamente complicado. Tenemos muchas deudas, tanto con empresas privadas, tenemos deudas con la deuda interna, la deuda externa. O sea, tenemos una deuda flotante sumamente grande. Estamos haciendo, ya que hemos ingresado, estamos haciendo un análisis bien profundo para tener un diagnóstico cabal y completo, con seguridad, pero eso no impide que sigamos trabajando. Estamos trabajando de una forma bien limitada, vamos a seguir trabajando de esta forma, se están haciendo las acciones, las reuniones pertinentes, la gobernadora está haciendo el trabajo con las oficinas nacionales de la empresa de ENDE y otras empresas también con las que tenemos deudas significativas.
3: Vamos a más noticias. La ejecutiva de los maestros.

0: Laudetur Jesus Christus.
1: Estimados oyentes de Radio Vaticana y Vatican News, muy buenas. Reciban un cordial saludo de Mireia Bonilla en este 9 de mayo, sábado de la quinta semana de Pascua y memoria litúrgica, entre otros, de San Isaías. Considerado uno de los grandes profetas de Israel, vivió aproximadamente 8 siglos antes de Jesús. Según la tradición, pertenecía a la estirpe real de David y desarrolló su misión en un tiempo de crisis para el pueblo de Israel, transmitiendo mensajes de conversión, justicia y esperanza. La tradición judía sostiene además que tuvo una larga vida y que habría muerto como mártir durante el reinado del rey Manasés, aunque este dato procede de fuentes posteriores y no del texto bíblico.

0: Ayer, en el primer aniversario de su pontificado, el Papa León XIV realizó una extensa e intensa visita pastoral a Pompeya y Nápoles en una jornada cargada de gestos espirituales, encuentros populares y celebraciones multitudinarias. El Santo Padre partió a las 8 de la mañana desde el Vaticano y, tras aterrizar en Pompeya, comenzó su agenda visitando el Templo de la Caridad, donde compartió un emotivo encuentro con personas en situación de vulnerabilidad acogidas por las obras sociales del santuario. Más tarde, el Papa veneró las reliquias de San Bartolo Longo y presidió la gran celebración eucarística en la Plaza Bartolo Longo. Durante la homilía dejó una de las frases más fuertes del día. «Debía venir aquí para poner mi servicio bajo la protección de la Virgen María», dijo, recordando que exactamente hace un año fue elegido Papa y coincidió con la fiesta de la Virgen de Pompeya. El pontífice también evocó al Papa León XIII y su histórica promoción del Rosario, subrayando el vínculo espiritual con el nombre que eligió para su pontificado. Por la tarde, León XIV se trasladó a Nápoles, donde fue recibido por una multitud en las calles de la ciudad. En la catedral mantuvo un encuentro con sacerdotes, religiosos y posteriormente encabezó un gran acto ciudadano en la Plaza del Plebiscito. La visita culminó con un acto de consagración a la Virgen María y la bendición final en la Basílica de San Francisco de Paola, cerrando así una jornada intensa y simbólica que confirmó su estilo pastoral. Hoy, la mañana del Papa León XIV ha estado marcada por una agenda especialmente intensa en el Vaticano. Con múltiples audiencias de carácter diplomático, social y religioso, aunque el gran protagonista del día ha sido, sin duda, el encuentro con los campeones de Italia de fútbol, el Inter de Milán. La visita del conjunto negro-azul, nerazzurro, como se dice en italiano, en la sala del consistorio, ha sido uno de los momentos más comentados de la jornada. Jugadores, cuerpo técnico y directivos del club han sido recibidos esta mañana por el pontífice tras la conquista del título de la Serie A 2025-2026 en un ambiente distendido de celebración, pero también de reflexión. León XIV ha felicitado al equipo por una temporada que ha definido como fruto de un gran esfuerzo de disciplina y de trabajo en conjunto. Pero más allá del triunfo deportivo, el Papa ha querido ir un paso más allá y ha subrayado el impacto social del fútbol y la responsabilidad que conlleva ser referentes para millones de jóvenes. En su discurso, el Papa ha pedido a los jugadores que no se queden solo con la alegría del título, sino que sepan reflexionar sobre la experiencia vivida y transformarla en un testimonio positivo dentro y fuera del campo. En ese sentido, les ha invitado a convertirse en héroes de autenticidad y rectitud, capaces de transmitir valores como el respeto, la constancia y la honestidad.
1: Buongiorno a tutti, benvenuti e auguri e complimenti a tutta la squadra.
2: Buenos días a todos, bienvenidos, felicidades. Enhorabuena a todo el equipo, a los directivos, a los técnicos y a los numerosos aficionados y simpatizantes por el logro alcanzado. Este es sin duda para todos ustedes un momento de gran alegría, del cual me complace ser partícipe. Es una meta alcanzada gracias a mucho esfuerzo, trabajo en equipo, disciplina y constancia que han sabido mantener tanto en los momentos de mayor entusiasmo como el último partido, cuando ya habían celebrado, como también en los momentos difíciles, sin desanimarse ni rendirse. Por ello, mientras me felicito con ustedes, los invito a reflexionar sobre la experiencia vivida, para que puedan transmitir en este momento de éxito un mensaje útil especialmente para el crecimiento de los jóvenes. Muchos de ellos en estos días los miran como sus héroes, como modelos a imitar, y esto les otorga una responsabilidad que va más allá del rendimiento deportivo y que los quiere como deportistas, testigos de valores.
1: E che vi vuole come sportivi, testimoni di valori.
0: Y junto a esta audiencia deportiva, la mañana ha incluido también encuentros con representantes diplomáticos y religiosos, entre ellos el primer ministro de Haití y delegaciones de distintas comunidades internacionales, así como organizaciones sociales vinculadas a la solidaridad y la atención sanitaria. Pero la audiencia con el Inter de Milán no ha sido el único encuentro destacado de esta mañana en el Vaticano. León XIV también ha recibido a los miembros de la Asociación Italiana de Esclerosis Lateral Amiotrófica, conocido como ELA, a quienes ha dirigido un mensaje centrado en la esperanza y la dignidad de las personas que sufren. El Papa ha agradecido el trabajo de familiares, voluntarios y personal sanitario, subrayando que nadie debe afrontar la enfermedad en soledad y ha animado a transformar el dolor en una experiencia de amor y cercanía. Además, el Papa León XIV ha recibido también esta mañana peregrinos de la Fundación Edith Haberland Warner, de la histórica cervecería Augustiner de Múnich. En esa audiencia, marcada por un tono más social y medioambiental, León XIV ha recordado la importancia de cuidar la creación y de utilizar los recursos con responsabilidad y justicia, retomando algunas de las ideas centrales de la encíclica Laudato Si del Papa Francisco.
3: Al cumplirse el primer aniversario del pontificado de su Santidad León XIV, diversas voces de la Iglesia en América Latina y el Caribe elevan su acción de gracias por el ministerio del Papa, destacando su testimonio como un firme llamado a la unidad, la reconciliación y la paz en un mundo marcado por tensiones, guerra y polarizaciones. Desde Chile, Perú y Argentina, obispos han subrayado la fuerza espiritual de su lema In Illo Uno Unum, que recuerda que la comunión en Cristo es el horizonte de la vida eclesial y el fundamento de una humanidad más fraterna. Los mensajes coinciden en un mismo reconocimiento, y es que el pontificado de León XIV se consolida como un testimonio misionero y pacificador, profundamente unido a los pobres y orientado a construir comunión. Su llamado a vivir la unidad en Cristo se presenta como un signo de esperanza para la Iglesia Universal. En este contexto, el Comité Permanente de la Conferencia Episcopal de Chile expresó su gratitud a Dios por el servicio del Papa, resaltando su capacidad de confirmar en la fe con sabiduría evangélica, discernimiento pastoral y apertura a los signos de los tiempos. Los obispos chilenos valoran especialmente su llamado a construir una iglesia misionera que abre los brazos al mundo y se convierte en fermento de concordia para la humanidad, reafirmando así la necesidad de ser testigos del Evangelio en medio de la historia concreta de los pueblos. Desde el Perú, el cardenal Carlos Castillo, arzobispo de Lima, recordó que la elección de León XIV fue un signo de discernimiento del Espíritu Santo ante el reto de la paz en medio del mundo. Subrayó que cada tiempo histórico exige un perfil pastoral particular y reconoció en el actual pontífice una continuidad del legado de Francisco, especialmente por su cercanía con los pobres y su impulso de una iglesia en salida. Castillo destacó de manera especial la experiencia misionera de Robert Prevost en el Perú, particularmente en Chiclayo, donde su ministerio se desarrolló en contacto directo con los más pobres y los pueblos olvidados. Esa vivencia, afirmó, ha marcado profundamente el estilo de su pontificado, sostenido en la convicción del amor universal de Dios, sin distinciones, con apertura a todos y con una opción clara por los más frágiles. Asimismo, el purpurado resaltó que durante este primer año León XIV ha promovido una paz desarmada y desarmante, inspirada en el modo de actuar de Jesús, una paz construida desde el diálogo, la ternura, la escucha y la fraternidad. A estas expresiones de gratitud se sumó además la Conferencia Episcopal Argentina. En una carta dirigida al Santo Padre le hacen llegar su saludo filial y agradecido en comunión con el pueblo de Dios que peregrina en el país. Los obispos argentinos dan gracias al Señor por su entrega generosa como sucesor de Pedro, destacando que su ministerio anima a la Iglesia Universal a caminar con esperanza en tiempos complejos. En la misiva expresan agradecimiento por la primera exhortación apostólica del Papa León XIV, Dilexit Te, descrita como un mensaje profundamente evangélico centrado en el amor hacia los pobres, recordando que en ellos se hace presente la misma carne de Cristo. Esta enseñanza, aseguran, ilumina y fortalece el compromiso pastoral de la Iglesia, invitando a renovar una comunidad cristiana cercana, misericordiosa y comprometida con los más necesitados.

0: El Papa León XIV dejó ayer en Nápoles un mensaje contundente directo al corazón de la ciudad: que el mal no ahogue el deseo profundo de vida, justicia y paz de su gente. En la emblemática plaza del Plebiscito, ante más de 30.000 personas, el pontífice ha cerrado su visita de ayer con un día en Nápoles, tras su paso por Pompeya, con un discurso en el que ha reconocido sin rodeos las heridas que marcan la ciudad: pobreza, desempleo, abandono escolar y la presencia de la delincuencia organizada. Pero junto a ese diagnóstico realista, el Papa ha querido poner el acento en otra imagen de Nápoles, la de una ciudad viva, dinámica, llena de energía, de talento y de esperanza. Aquí fluye un anhelo de vida y de bien que no puede ser aplastado por el desánimo, dijo el Papa León XIV. Además, invitó a los napolitanos a hacerse una pregunta clave: ¿qué es lo verdaderamente importante? Y pidió responderla no desde la resignación, sino desde el compromiso, con el valor del bien frente al miedo y con la atención a las heridas sociales frente a la indiferencia. El Papa especialmente fue claro al abordar la realidad social. Habló de una dramática paradoja con crecimiento económico y turístico, pero también con profundas desigualdades sociales y periféricas. En este contexto, subrayó que la presencia del Estado es fundamental para garantizar seguridad, trabajo digno y para restar espacio a la criminalidad organizada. Pero el Papa León XIV también puso el rostro a la esperanza, destacando a tantos hombres y mujeres que trabajan cada día por una ciudad mejor: educadores, voluntarios, agentes sociales, proyectos de inclusión y redes de solidaridad, a quienes considera auténticos héroes sociales. El Papa también hace un llamamiento a no romper esa red de compromiso ni apagar la luz, que, según dijo, ya está encendida en la ciudad, y advirtió: Nápoles no puede resignarse a ser solo una postal turística, sino que está llamada a ser una verdadera capital de humanidad y de esperanza. La paz, subrayó, no es un concepto abstracto, sino algo que se construye en lo cotidiano, en las familias, en los barrios, en la educación y en las relaciones sociales. E insistió en una idea clave: no hay paz sin justicia, ni justicia auténtica sin calidad. La jornada de ayer concluyó con un ambiente festivo en la plaza, música, testimonios de ciudadanos y un fuerte componente emocional. Y antes de despedirse, el Papa saludó a los presentes con un cercano "¡Viva Nápoles!" antes de abandonar la ciudad en helicóptero rumbo al Vaticano.
1: Gracias, gracias, gracias a todos. ¡Que viva Nápoles!
0: Y hasta aquí, queridos oyentes, el informativo de hoy. 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A las 12 del mediodía, el Papa dirigirá el rezo del Regina Caeli desde el Palacio Apostólico, una oración mariana del tiempo pascual que sustituye el Ángelus y que expresa la alegría por la resurrección de Cristo con el tradicional "Reina del cielo, alégrate, aleluya". Podrán seguirlo en directo y acompañar al Papa en esta oración a través de nuestros canales de YouTube y de Facebook Live. Que tengan

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1: Son las 8 de la mañana, 22 minutos.

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0: En esta Navidad volvemos a contemplar el misterio de Dios que se hace cercano. El Evangelio nos recuerda, la palabra se hizo carne y habitó entre nosotros. En la pequeñez de un pesebre, Dios se acerca silenciosamente a nuestra vida universitaria, a nuestras familias, a nuestras luchas cotidianas. En la encarnación, Dios dignificó plenamente la condición humana. Hoy celebramos esa dignidad que Él reafirma al hacerse pequeño y vulnerable por amor a nosotros.
1: Los pastores fueron los primeros en escuchar el anuncio de la alegría. Hombres sencillos, inmersos en su trabajo cotidiano, pero con el corazón dispuesto. Dios actúa así. Viene en lo ordinario, sin estridencias, en la vida real de nuestras familias y de nuestro quehacer universitario. En cada gesto de servicio, en cada jornada de estudio, en cada tarea administrativa, Dios viene y se anuncia. Que esta Navidad nos encuentre disponibles para acogerlo en lo simple, en lo cotidiano, en lo que pareciera insignificante, pero que transforma, transforma el corazón.
2: Vivimos tiempos desafiantes como país y como humanidad. Si no permitimos que Dios toque nuestras heridas y desarme nuestros miedos, no podremos construir la fraternidad que anhelamos. Como los Reyes Magos, sigamos la luz que nos conduce a Belén. Que también nosotros encontremos en la humildad del niño la sabiduría que necesitamos para trabajar juntos por un futuro de esperanza.
3: María y José, en su sencillez, acogieron el acontecimiento más grande de la historia en un lugar pequeño y precario. Allí, donde parecía que nada extraordinario podía suceder, Dios obró maravillas. Así también en nuestra comunidad universitaria, en medio de lo ordinario, Dios quiere seguir sembrando unidad, amistad y humildad y renovación. Pidamos la gracia de esta Navidad para que la luz de Cristo ilumine cada paso que damos como comunidad y que Él nos conceda unidad, fraternidad y esperanza en el camino que emprendemos hacia el próximo año.
0: A toda nuestra querida familia universitaria, docentes, administrativos, estudiantes, graduados y aliados externos, deseamos que el nacimiento de Jesús renueve su alegría, fortalezca su fe y avive su esperanza. Que el Señor bendiga a cada familia, conceda paz a Bolivia y nos permita trabajar unidos para un 2026 lleno de frutos, de servicio y crecimiento. Feliz Navidad y bendecido Año Nuevo.
4: ¡Feliz Navidad!
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1: Son las 8 de la mañana, 40 minutos.

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1: Son las 8 de la mañana, 57 minutos.

0: Conferencia Episcopal Boliviana. Centésimo décimo séptima Asamblea de Obispos de Bolivia.
1: Opción preferencial por los jóvenes. Nuestra población boliviana cuenta con un alto porcentaje de jóvenes. Esta realidad exige una atención del Estado y de la Iglesia. Los jóvenes son el presente de nuestra sociedad. Por lo tanto, necesitan ser protagonistas en escribir la historia del país, siendo el rostro de esperanza. Optar por los jóvenes significa dejar que los jóvenes sean jóvenes en la vida y misión de la Iglesia, asumiendo su formación humana y cristiana. A ustedes, jóvenes, les pedimos que sigan adelante con su compromiso bautismal de colaborar en la catequesis, misiones, voluntariado, grupos y movimientos juveniles. Como Iglesia necesitamos despojarnos de nuestras estructuras cerradas para dar espacios al liderazgo de los jóvenes, a la escucha de su voz, porque solo con su aporte creativo y de nuevas ideas se renueva la vida de la Iglesia. Hoy es necesario renovar el compromiso de facilitar a los jóvenes el encuentro personal con Cristo. Es fundamental que cada joven conozca y llegue a amar la historia, el pensamiento y las actitudes de Jesús, porque solo en Él alcanzamos la salvación y la plenitud de la vida. Que cada joven sea testigo de la misión digital. Nueva etapa en Bolivia. Felicitamos al nuevo gobierno y deseamos el mejor de los éxitos en su servicio por el bien común de los bolivianos. Reconstruir la democracia no es tarea fácil, tampoco es responsabilidad de unos cuantos. Requiere asumir actitudes de reconciliación y participación, además del compromiso de todos con generosidad y valentía, honestidad y transparencia, para generar cada día espacios de diálogo, consenso, encuentro fraternal y respeto. Exige una mentalidad nueva y propositiva para no estancarnos en intereses mezquinos de unos pocos. Este desafío de cambios estructurales es urgente, pero tenemos que ser conscientes que no hay soluciones inmediatas. Por eso, en actitud de confianza, demos tiempo a este proceso. El país está destrozado y no podemos ser indiferentes a colaborar y esforzarnos de distintas maneras para caminar hacia una estabilidad socioeconómica, institucional y cultural. Es posible salir de esta crisis, pero los primeros en comprometernos debemos ser nosotros mismos. Caminando juntos es posible avanzar. Esa es nuestra esperanza. Hacia la luz de la Navidad, pronto comienza nuestra preparación para celebrar el nacimiento de nuestro Señor Jesucristo, que sea una ocasión para dejarnos iluminar con su encarnación, de que María, nuestra Madre, interceda por nosotros, los obispos de Bolivia, Cochabamba, 11 de noviembre del 2025.
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0: En esta Navidad volvemos a contemplar el misterio de Dios que se hace cercano. El Evangelio nos recuerda, la palabra se hizo carne y habitó entre nosotros. En la pequeñez de un pesebre, Dios se acerca silenciosamente a nuestra vida universitaria, a nuestras familias, a nuestras luchas cotidianas. En la encarnación, Dios dignificó plenamente la condición humana. Hoy celebramos esa dignidad que Él reafirma al hacerse pequeño y vulnerable por amor a nosotros.
1: Los pastores fueron los primeros en escuchar el anuncio de la alegría. Hombres sencillos, inmersos en su trabajo cotidiano, pero con el corazón dispuesto. Dios actúa así. Viene en lo ordinario, sin estridencias, en la vida real de nuestras familias y de nuestro quehacer universitario. En cada gesto de servicio, en cada jornada de estudio, en cada tarea administrativa, Dios viene y se anuncia. Que esta Navidad nos encuentre disponibles para acogerlo en lo simple, en lo cotidiano, en lo que pareciera insignificante, pero que transforma, transforma el corazón.
2: Vivimos tiempos desafiantes como país y como humanidad. Si no permitimos que Dios toque nuestras heridas y desarme nuestros miedos, no podremos construir la fraternidad que anhelamos. Como los Reyes Magos, sigamos la luz que nos conduce a Belén. Que también nosotros encontremos en la humildad del niño la sabiduría que necesitamos para trabajar juntos por un futuro de esperanza.
3: María y José, en su sencillez, acogieron el acontecimiento más grande de la historia en un lugar pequeño y precario. Allí, donde parecía que nada extraordinario podía suceder, Dios obró maravillas. Así también en nuestra comunidad universitaria, en medio de lo ordinario, Dios quiere seguir sembrando unidad, amistad y humildad y renovación. Pidamos la gracia de esta Navidad para que la luz de Cristo ilumine cada paso que damos como comunidad y que Él nos conceda unidad, fraternidad y esperanza en el camino que emprendemos hacia el próximo año.
0: A toda nuestra querida familia universitaria, docentes, administrativos, estudiantes, graduados y aliados externos, deseamos que el nacimiento de Jesús renueve su alegría, fortalezca su fe y avive su esperanza. Que el Señor bendiga a cada familia, conceda paz a Bolivia y nos permita trabajar unidos para un 2026 lleno de frutos, de servicio y crecimiento. ¡Feliz Navidad y bendecido Año Nuevo!
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1: Son las 9 de la mañana, 57 minutos.

0: Conferencia Episcopal Boliviana. Centésimo-décimo-séptima Asamblea de Obispos de Bolivia.
1: Peregrinos de esperanza. La esperanza no defrauda. Romanos 5:5. Los obispos de Bolivia, reunidos en Cochabamba en la centésima-décima-sexta Asamblea, saludamos al pueblo que peregrina en Bolivia. Año jubilar y bicentenario de Bolivia. Este año la Iglesia Universal experimenta una renovación al celebrar los 2025 años del nacimiento de Jesucristo, como también la celebración del bicentenario de Bolivia. Celebramos estos acontecimientos con todos los fieles de la Iglesia en Bolivia, experimentando la alegría de renovar nuestra fe en la acción salvadora de Dios. Hemos aprovechado estos acontecimientos para fortalecer la vitalidad de la Iglesia y asumir un compromiso personal y comunitario en la transformación de la realidad conforme a los criterios del reino de Dios. Peregrinos de esperanza, no es quedarse conformes donde estamos, es saber encontrar una fuerza interior para superar las adversidades y mejorar nuestra condición de vida. Opción preferencial por los pobres. En comunión con la historia de la Iglesia y las motivaciones pastorales del Papa León XIV, reafirmamos nuestro compromiso eclesial de difundir y alentar todos los esfuerzos para que la acción social de la Iglesia por los pobres sea cada vez más visible y cotidiana, de manera que no es una acción superficial, ocasional y opcional, sino forma parte esencial de la identidad de la Iglesia. En este sentido, siguiendo el proceso de reflexión y actualización, hoy estamos llamados a hacer de este Evangelio Iglesia pobre para los pobres. Como afirma el Papa en la exhortación apostólica Dilexit 104, el cristiano no puede considerar a los pobres solo como un problema social. Estos son una cuestión familiar, son de los nuestros. Nuestra relación con ellos no puede reducir a una actividad o a una oficina de iglesia. Se nos pide dedicar tiempo a los pobres, presentarles amable atención, escucharlos con interés, acompañarlos en los momentos más difíciles y reconocer en los pobres el rostro de Cristo. Que María, nuestra Madre, interceda por nosotros. Los obispos de Bolivia, Cochabamba, 11 de noviembre del 2025.
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0: En esta Navidad volvemos a contemplar el misterio de Dios que se hace cercano. El Evangelio nos recuerda, la palabra se hizo carne y habitó entre nosotros. En la pequeñez de un pesebre, Dios se acerca silenciosamente a nuestra vida universitaria, a nuestras familias, a nuestras luchas cotidianas. En la encarnación, Dios dignificó plenamente la condición humana. Hoy celebramos esa dignidad que Él reafirma al hacerse pequeño y vulnerable por amor a nosotros.
1: Los pastores fueron los primeros en escuchar el anuncio de la alegría. Hombres sencillos, inmersos en su trabajo cotidiano, pero con el corazón dispuesto. Dios actúa así. Viene en lo ordinario, sin estridencias, en la vida real de nuestras familias y de nuestro quehacer universitario. En cada gesto de servicio, en cada jornada de estudio, en cada tarea administrativa, Dios viene y se anuncia. Que esta Navidad nos encuentre disponibles para acogerlo en lo simple, en lo cotidiano, en lo que pareciera insignificante, pero que transforma, transforma el corazón.
2: Vivimos tiempos desafiantes como país y como humanidad. Si no permitimos que Dios toque nuestras heridas y desarme nuestros miedos, no podremos construir la fraternidad que anhelamos. Como los Reyes Magos, sigamos la luz que nos conduce a Belén. Que también nosotros encontremos en la humildad del niño la sabiduría que necesitamos para trabajar juntos por un futuro de esperanza.
3: María y José, en su sencillez, acogieron el acontecimiento más grande de la historia en un lugar pequeño y precario. Allí, donde parecía que nada extraordinario podía suceder, Dios obró maravillas. Así también en nuestra comunidad universitaria, en medio de lo ordinario, Dios quiere seguir sembrando unidad, amistad y humildad y renovación. Pidamos la gracia de esta Navidad para que la luz de Cristo ilumine cada paso que damos como comunidad y que Él nos conceda unidad, fraternidad y esperanza en el camino que emprendemos hacia el próximo año.
0: A toda nuestra querida familia universitaria, docentes, administrativos, estudiantes, graduados y aliados externos, deseamos que el nacimiento de Jesús renueve su alegría, fortalezca su fe y avive su esperanza. Que el Señor bendiga a cada familia, conceda paz a Bolivia y nos permita trabajar unidos para un 2026 lleno de frutos, de servicio y crecimiento. Feliz Navidad y bendecido Año Nuevo.
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1: Son las 10 de la mañana, 40 minutos.

0: nuestras estructuras cesadas para dar espacios al liderazgo de los jóvenes, a la escucha de su voz, porque solo con su aporte creativo y de nuevas ideas se renueva la vida de la Iglesia. Hoy es necesario renovar el compromiso de facilitar a los jóvenes el encuentro personal con Cristo. Es fundamental que cada joven conozca y llegue a amar la historia, el pensamiento y las actitudes de Jesús, porque solo en Él alcanzamos la salvación y la plenitud de la vida. Que cada joven sea testigo de la misión digital. Nueva etapa en Bolivia. Felicitamos al nuevo gobierno y deseamos el mejor de los éxitos en su servicio por el bien común de los bolivianos. Reconstruir la democracia no es tarea fácil, tampoco es responsabilidad de unos cuantos. Requiere asumir actitudes de reconciliación y participación, además del compromiso de todos con generosidad y valentía, honestidad y transparencia, para generar cada día espacios de diálogo, consenso, encuentro fraternal y respeto. Exige una mentalidad nueva y propositiva para no estancarnos en intereses mezquinos de unos pocos. Este desafío de cambios estructurales es urgente, pero tenemos que ser conscientes que no hay soluciones inmediatas. Por eso, en actitud de confianza, demos tiempo a este proceso. El país está destrozado y no podemos ser indiferentes a colaborar y esforzarnos de distintas maneras para caminar hacia una estabilidad socioeconómica, institucional y cultural. Es posible salir de esta crisis, pero los primeros en comprometernos debemos ser nosotros mismos. Caminando juntos es posible avanzar. Esa es nuestra esperanza hacia la luz de la Navidad. Pronto comienza nuestra preparación para celebrar el nacimiento de nuestro Señor Jesucristo. Que sea una ocasión para dejarnos iluminar con su encarnación. Que María, nuestra Madre, interceda por nosotros. Los obispos de Bolivia, Cochabamba, 11 de noviembre del 2025.
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1: Son las 11 de la mañana, 22 minutos.

En esta Navidad volvemos a contemplar el misterio de Dios que se hace cercano. El Evangelio nos recuerda, la palabra se hizo carne y habitó entre nosotros. En la pequeñez de un pesebre, Dios se acerca silenciosamente a nuestra vida universitaria, a nuestras familias, a nuestras luchas cotidianas.

0: cotidianas. En la encarnación, Dios dignificó plenamente la condición humana. Hoy celebramos esa dignidad que Él reafirma al hacerse pequeño y vulnerable por amor a nosotros.
1: Los pastores fueron los primeros en escuchar el anuncio de la alegría. Hombres sencillos, inmersos en su trabajo cotidiano, pero con el corazón dispuesto. Dios actúa así, bien en lo ordinario, sin estridencias, en la vida real de nuestras familias y de nuestro quehacer universitario. En cada gesto de servicio, en cada jornada de estudio, en cada tarea administrativa, Dios viene y se anuncia. Que esta Navidad nos encuentre disponibles para acogerlo en lo simple, en lo cotidiano, en lo que pareciera insignificante, pero que transforma, transforma el corazón.
2: Vivimos tiempos desafiantes como país y como humanidad. Si no permitimos que Dios toque nuestras heridas y desarme nuestros miedos, no podremos construir la fraternidad que anhelamos. Como los Reyes Magos, sigamos la luz que nos conduce a Belén. Que también nosotros encontremos en la humildad del niño la sabiduría que necesitamos para trabajar juntos por un futuro de esperanza.
3: María y José, en su sencillez, acogieron el acontecimiento más grande de la historia en un lugar pequeño y precario. Allí, donde parecía que nada extraordinario podía suceder, Dios obró maravillas. Así también en nuestra comunidad universitaria, en medio de lo ordinario, Dios quiere seguir sembrando unidad, amistad y humildad y renovación. Pidamos la gracia de esta Navidad para que la luz de Cristo ilumine cada paso que damos como comunidad y que Él nos conceda unidad, fraternidad y esperanza en el camino que emprendemos hacia el próximo año.
0: A toda nuestra querida familia universitaria, docentes, administrativos, estudiantes, graduados y aliados externos, deseamos que el nacimiento de Jesús renueve su alegría, fortalezca su fe y avive su esperanza. Que el Señor bendiga a cada familia, conceda paz a Bolivia y nos permita trabajar unidos para un 2026 lleno de frutos, de servicio y crecimiento. Feliz Navidad y bendecido Año Nuevo.
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1: Son las 11 de la mañana, 40 minutos.

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1: Son las 11 de la mañana, 57 minutos.

0: Conferencia Episcopal Boliviana. Centésimo décimo séptima Asamblea de Obispos de Bolivia.
1: Peregrinos de esperanza, la esperanza no defrauda, Romanos 5:5. Los obispos de Bolivia, reunidos en Cochabamba en la centésima décima sexta asamblea, saludamos al pueblo que peregrina en Bolivia. Año jubilar y bicentenario de Bolivia. Este año la Iglesia Universal experimenta una renovación al celebrar los 2025 años del nacimiento de Jesucristo, como también la celebración del bicentenario de Bolivia. Celebramos estos acontecimientos con todos los fieles de la Iglesia en Bolivia, experimentando la alegría de renovar nuestra fe en la acción salvadora de Dios. Hemos aprovechado estos acontecimientos para fortalecer la vitalidad de la Iglesia y asumir un compromiso personal y comunitario en la transformación de la realidad conforme a los criterios del reino de Dios. Peregrinos de esperanza, no es quedarse conformes donde estamos, es saber encontrar una fuerza interior para superar las adversidades y mejorar nuestra condición de vida. Opción preferencial por los pobres. En comunión con la historia de la Iglesia y las motivaciones pastorales del Papa León XIV, reafirmamos nuestro compromiso eclesial de difundir y alentar todos los esfuerzos para que la acción social de la Iglesia por los pobres sea cada vez más visible y cotidiana, de manera que no es una acción superficial, ocasional y opcional, sino forma parte esencial de la identidad de la Iglesia. En este sentido, siguiendo el proceso de reflexión y actualización, hoy estamos llamados a hacer de este Evangelio Iglesia pobre para los pobres. Como afirma el Papa en la exhortación apostólica Dilexite 104, el cristiano no puede considerar a los pobres solo como un problema social. Estos son una cuestión familiar, son de los nuestros. Nuestra relación con ellos no puede reducir a una actividad o a una oficina de iglesia. Se nos pide dedicar tiempo a los pobres, presentarles amable atención, escucharlos con interés, acompañarlos en los momentos más difíciles y reconocer en los pobres el rostro de Cristo. Que María, nuestra Madre, interceda por nosotros, los obispos de Bolivia, Cochabamba, 11 de noviembre del 2025.
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1: Protagonizadas también por los maestros. Desde la ciudad de La Paz les saluda Gabriela Pérez y permítanme iniciar la hora del país revisando a continuación titulares. Marchas del magisterio y la COP convulsionan La Paz. Argollo dice que el pliego es secundario y ahora es la renuncia de Paz. Vicepresidente Lara afirma que la renuncia del presidente no es la solución y ratifica que ambos deben resolver los conflictos. La CAO se prepara para asumir medidas en defensa de la ley 1720 en encuentro a realizarse en Montero. Pasamos a revisar y actualizar las noticias más importantes en los próximos minutos. Amigos, una vez más, bienvenidos. Comenzamos.
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1: Vamos a establecer contacto directo con nuestros compañeros de trabajo que se encuentran desplegados en los 9 departamentos del territorio nacional. Presencia Fides Informativa. Iniciamos este contacto en directo estableciendo esta comunicación con nuestro periodista David Pizarro en el centro de la ciudad de La Paz. David, marcha de protesta. Ampliamos con usted.
3: Muchas gracias, Gabriela, y buenas tardes a la audiencia de Radio Fides. Efectivamente, esta jornada se ha generado dos movilizaciones acá en el centro de la ciudad de La Paz. Hay masiva marcha del magisterio urbano, ahí se puede observar en las pantallas, que incluso están trotando, prácticamente han paralizado el centro de La Paz porque las movilidades no pueden ir, están buscando vías alternativas para transitar y llegar a sus destinos. Y de la misma manera también ha marchado la Central Obrera Boliviana, a la cabeza del señor Mario Arullo, quien ha sido muy enfático, quien dijo de que ya el pliego petitorio es prácticamente secundario. Escuchemos lo que decía hace unos instantes Mario Argollo.
4: Pues se mantiene este pliego petitorio del
5: salario. No, prácticamente ya el pliego petitorio, lastimosamente, ya es secundario. Aquí las demandas de la población ya es una sola, ¿no? Para que no digan y el gobierno tenga el discurso de decir que solamente era salarialista lo que se estaba pidiendo.
4: ¿Ya no se van a reunir con el gobierno, don Mario?
5: No, solamente las bases deciden eso. Y en este momento han dicho nada de negociación, nada de traición a las bases, porque en su momento, en las 5503, hemos sido acusados de que nos hemos vendido.
1: Muy bien, gracias David por ese despacho en directo y observamos sus imágenes. Efectivamente, el centro de la ciudad de La Paz completamente colapsada. Esta medida de protesta está siendo protagonizada por la COBI Maestros. ¿Qué otro sector, David?
3: Simplemente son esos dos sectores, la Central Obrera Boliviana apoyada con los mineros y el magisterio, que está en un paro de 24 horas, y el magisterio rural en un paro de 48 horas. Vuelvo a estudios, Gabriel.
1: Gracias, David. De La Paz hasta el centro, entendemos, usted nos precisa. Edwin Urizar, en directo.
6: Así es que, Gabriela, estoy en plena plaza principal, plaza 25 de mayo, donde también el magisterio, en sus diferentes modalidades, tanto urbano como rural, han hecho la toma de las diferentes esquinas del centro de la ciudad. Además, algunas rotondas y avenidas principales están tomadas por puntos de bloqueo. Detrás mío está el Palacio Consistorial, donde funciona el Consejo Municipal de Sucre, donde también ha sido tomado por parte del magisterio urbano chuquisaqueño, principalmente de la provincia Sudáñez. Detrás mío, vamos a volcar un poco la cámara hacia este sector, está la calle Calvo, detrás mío, donde también hay puntos de bloqueo en las diferentes unidades educativas que así lo han determinado en esta jornada. Hay completo, podemos decir así, control de parte de los dirigentes del magisterio con respecto a las medidas que se están adoptando, y esta medida se va a prolongar hasta las 4 de la tarde, según han explicado los principales dirigentes. Así está la ciudad capital de nuestro país, Gabriela. Son los pedidos que tiene el magisterio Magisterio Urbano Nacional con respecto al salario, a las condiciones económicas sobre todo, y también las condiciones de trabajo como ítems a ser otorgados a los diferentes departamentales. La medida se va a extender hasta las 4 de la tarde y así se encuentra el pleno centro de la ciudad de Sucre, Gabriela, con absoluto, podemos decir así, control de lo que significa estos puntos de bloqueo, donde de alguna manera los maestros están haciendo respetar y acatar esta medida de protesta. Es el panorama que te puedo brindar desde la plaza principal, Gabriela.
1: Muy bien, brevemente, Edwin, las marchas y los bloqueos se centralizan, entendemos, solo en el municipio de Sucre, no así en carreteras.
6: Así es, Gabriela, según el reporte que hemos recibido de la Departamental de Tránsito, al menos una veintena de puntos de bloqueo en la ciudad de Sucre, en el área urbana de la capital, es que se están desarrollando en este preciso momento. No así en áreas rurales, donde no se ha registrado ningún punto de bloqueo. Habrá una movilización masiva esta tarde convocada por la Central Obrera Departamental, donde también el Magisterio tendrá su participación. Es por eso que hasta las 4 de la tarde se tiene esta medida de bloqueo en las diferentes arterias de la capital, Gabriela.
1: Bien, gracias Edwin. De Sucre a Potosí, Gary Cárdenas en directo, reportamos lo que ocurre, una jornada de protesta nacional.
7: Gracias, Gabriela. Buenas tardes. Ya nos encontramos en exteriores desde la Dirección Departamental de Educación, en donde podemos ver que hay resguardo policial de esta infraestructura. Muy temprano, maestros se han constituido a este lugar para poder bloquear, realizar la toma pacífica de esta infraestructura de la Dirección Departamental de Educación. No obstante, ellos se han retirado ya. Hay diferentes puntos de bloqueo acá en la capital potosina. Se ha evidenciado que existe masiva participación de los maestros del magisterio en esta movilización. Vamos a hablar con un maestro. Vamos a hablar con un maestro. Estamos en vivo, por favor.
8: Juan, estás realizando esta movilización.
9: Sí, bueno, saludar también a todos los, a la población potosina y a nuestros queridos colegas. Bueno, ustedes saben que realmente las aseveraciones que hace lo que es la ministra de que un colega maestro gana 9.600 bolivianos, pues es una falacia, ¿no? Nosotros lo vamos a demostrar y mañana nuestros delegados con la señora ministra. Hay colegas que ganan menos de 3.600 bolivianos del salario básico. Entonces es algo irracional que dicen que estamos ganando de 9.600 bolivianos. Un colega que está más de 25, 30 años no llega ni a 8.500 bolivianos. Entonces eso molesta, incomoda y mañana lo vamos a demostrar en mesa. Técnicamente, ¿cuánto es el sueldo y salario de un profesor? Bien.
7: Representante también del magisterio urbano que se encuentra acá. Hay diferentes puntos de bloqueo en la capital potosina. El centro de la ciudad está cerrado por los diferentes maestros educadores que han protagonizado esta movilización el día de hoy. Justamente ellos manifestaban de que están en rechazo a, por ejemplo, estas declaraciones de la ministra de Educación. Están también muy exigiendo bien que se pueda nivelar, Gabriela, el tema del salario.
1: Muy bien, gracias, Gary, por ese despacho en directo. Y cerramos el contacto nacional en Santa Cruz. Yamil Martínez, punto de bloqueo con usted.
10: Muchas gracias, Gabriela. Buenas tardes al país. Estamos en el Puente de la Amistad, lo que une la carretera Santa Cruz con Cochabamba, a por lo menos 5 kilómetros de la ciudad de Montero. En este punto de bloqueo están los maestros rurales y urbanos de las 4 provincias del norte. Aquí en este punto de bloqueo se concentran todos los profesores. Vemos de que no hay circulación. En el fondo vemos los camiones que están varados. Está aquí los maestros, los profesores que están bloqueando. Allá al fondo se ve, es el punto de bloqueo central, que es el Puente de la Amistad, y esto va a ser 24 horas diario los maestros. También hay otro bloqueo en el Puente de Yapacaní, sobre Yapacaní, Gabriela.
1: Muy bien, le agradecemos por este contacto. Observamos que existe este punto de bloqueo en el Puente de la Amistad, punto estratégico de conexión entre ambos departamentos, Cochabamba y Santa Cruz. Con ese marco noticioso vamos a cerrar esta información nacional respecto a las medidas de protesta que están siendo cumplidas por sectores Magisterio y la Central Obrera Boliviana. Vamos a continuar con más noticias en la hora del país. Retornamos a Potosí. Potosí un paro del magisterio. Se reporta más de 19 puntos en la capital ese departamento. Vamos a contactarnos con usted, Diego Quispe, a propósito de este tema.
11: Gracias, Gabriela. El coronel Pompeo Sánchez, comandante departamental de policía en Potosí, informó que el paro de 24 horas convocado por el magisterio ha iniciado con el bloqueo de más de 19 arterias principales en la ciudad, en la carretera Potosí-Uyuni y en el norte de Potosí, que también están bloqueadas por parte de los maestros. Además, se ha manifestado que se han concentrado puntos estratégicos en donde lamentablemente se ha obstruido el paso del transporte público. En Potosí no existe alguna movilización que haya sido quizá involucrada con algunas agresiones en la parte de la Dirección Distrital de Educación ni en la Dirección Departamental de Educación. Gabriela, este es el informe.
12: El paro decretado de 24 horas por el magisterio se está desarrollando con total normalidad, está de forma pacífica. Tenemos 19 calles que se encuentran bloqueadas en esta ciudad. Tenemos también en el frente de la Dirección Departamental de Educación. En el área rural tenemos el puente internacional de Villazón con Argentina. Esta medida se está desarrollando en ese marco de respeto y en forma pacífica, no ocasionando ningún daño, ninguna acción de violencia. Están ahorita restringidas, se ha hecho conocer que tomen las medidas necesarias de información a la población para que no puedan tener problemas en el traslado de diferentes puntos en cuanto se refiere a el tránsito interdepartamental o interprovincial. En las provincias también poco a poco se está incrementando esta medida en diferentes arterias. Estamos a la espera de los reportes de la provincia en el tema de las carreteras y seguramente en las próximas horas vamos a hacer conocer a mayor detalle la información que vamos a recibir a nivel de nuestras provincias.
11: Para la hora del país, Fides Potosí.
1: Bueno, ¿y qué está ocurriendo respecto a la medida de protesta que está siendo asumida también por los maestros rurales? Bloquean la carretera por 48 horas. No hay viajes de Beni hacia La Paz. Edgar Ramos, con usted en directo. La Federación de Maestros Rurales también acatan este paro inicialmente de 24 horas. Sin embargo, lo que nos llama la atención es que se está convocando a 48 a asumir esta medida de protesta.
13: Así es, Gabriela. En el municipio de Yucuma, los maestros rurales han decidido ir a un paro de 48 horas. Creo que dijeron los dirigentes en esa localidad, después de realizar una marcha, realizaron la caminata hacia el puente Yucumo, donde bloquearon al momento, dijeron que será por 48 horas.
14: No, de hacer conocer al gobierno y que nosotros también queremos nuestro salario justo y digno. Nosotros trabajamos en área rural y trabajamos en áreas dispersas y no es posible que nos pueda pagar de 108 horas. Nuestras familias firman estos 120 horas.
15: Sí, el pliego del 50-50 que plantea la ministra. No, entonces, si analizáramos un poco más, ya que eso no afecta a toda la población. Ya cuando, si nos damos de cuenta, las gobernaciones o las alcaldías no pueden cubrir el 20%, imagínese el 50%, ¿no? No se va a dar. Ya entonces es un camino a la privatización de la educación.
16: Y encima que nos vaya quitando ítems. Yo hace rato protestaba y protestamos, rechazamos contundamente su manejo de la ministra. Si no puede gobernar pues la educación, pues que se vaya. Desde aquí le digo, ministra, usted es incapaz. ¿Y cómo va a mentir que nuestro sueldo es 9.600? ¿Cómo va a mentir? No conoce seguramente ni el Rincón, la última escuela que tenemos aquí en el departamento del Beni. Nosotros así vamos con Peque, tenemos Puerto Triunfo.
13: El departamento del Beni está aislada, la carretera hacia Santa Cruz también está bloqueada, la carretera hacia la sede de gobierno también está bloqueada. Para la hora del país, Fides Trinidad.
1: Gracias, Edgar. En las últimas horas, la ministra de Educación, Beatriz García, ha convocado a la Confederación de Maestros Urbanos y Rurales a una mesa de diálogo que se llevará adelante en Cochabamba. El gobierno se apertura nuevamente para entablar diálogos respecto a esta medida de protesta. Amigos, es momento de la primera pausa en la hora del país meridiano y cuando retornemos. gobierno habilita puentes aéreos para transportar carne de res y pollo a La Paz.
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1: Las marchas de los maestros y de la Central Obrera Boliviana están convulsionando el centro de la ciudad de La Paz y diferentes capitales. En torno a lo que ocurre en La Paz, el máximo ejecutivo de la Central Obrera Boliviana, Mario Argollo, ha manifestado que el pliego petitorio ahora es secundario. Lo que piden es la renuncia del presidente Rodrigo Paz. En torno a esas declaraciones, el vicepresidente Lara afirma que la renuncia del presidente no es la solución y reconoce que ambas autoridades deben solucionar los conflictos. Apolinar Paco.
28: Gracias, buenas tardes, oyentes de Fides en todo el país, y ante el pedido de renuncia del presidente Rodrigo Paz de la Central Obrera Boliviana y el sector campesino, el vicepresidente del Estado, Edman Lara, ha manifestado que...
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2: ...12 horas, 22 minutos.
28: En campaña dijo, hay un doble discurso que está generando malestar en la población boliviana, pero que hay que reencaminarse, dijo el segundo mandatario del país.
29: Bueno, yo creo que la renuncia del presidente no es la solución. Sin embargo, creo que el presidente se ha olvidado, sobre todo de los sectores que lo han hecho presidente. se ha olvidado del discurso popular que se aplicó en campaña y ahora se está gobernando con los que él criticaba, ¿no? Yo recuerdo que él criticaba mucho a Samuel Doria Medina y al ahora ministro de la presidencia, Lupo, decía que era un experto en deuda. Nosotros habíamos quedado en campaña de no acudir al préstamo sin antes ordenar la casa, reducir el gasto público. Pero lo primero que ha hecho es nombrarlo ministro a Lupo, al que tanto criticaba, al experto en deuda que él decía. Entonces, ese doble discurso en el que está incurriendo el presidente, de verdad, está haciendo que la gente se resienta y deje de creer en él. Entonces, yo le pido al presidente que reencamine.
28: El vicepresidente Lara manifiesta que no se hace un lado de los conflictos porque es parte del gobierno y que el presidente y el vicepresidente deben resolver los conflictos sociales en el país. Para la hora del país, Fides La Paz.
1: Y los bloqueos se están ocasionando.

0: ¿Cuánto consume La Paz, por favor? ¿Cuánto de carne consume La Paz?
1: Hablando del departamento, vamos a emitir estos días cuánto emite, como cuánto consume como departamento en carne de res, carne de pollo. En este caso la conferencia no la tengo para eso, pero lo vamos a publicar. Es importante ese dato.
2: Vamos a trasladarnos hasta Santa Cruz con la noticia. Se informa sobre 6 puntos de bloqueo en ese departamento. Inicialmente reportábamos el que se registra en el puente La Amistad, pero suman 5 más. Eric Dávila, con usted.
3: Sí, muchas gracias, Gabriel. Efectivamente, la policía ha confirmado 6 puntos de bloqueo en el departamento de Santa Cruz. Esto protagonizado por los maestros urbanos. En este sentido, se ha confirmado el bloqueo de las rutas que conectan a la ruta bioscénica y también al norte integrado. Escuchemos justamente al jefe de policía que nos da el siguiente informe.
4: Existen hasta el momento 6 puntos de bloqueo. El primero es San Ignacio de Velasco, en Camiri, en Yapacaní, en San Julián y Cuatro Cañadas. Estos bloqueos están siendo generados por la gente del magisterio. Pedimos a estos bloqueadores que desistan de esta acción, porque lo que hacemos con un bloqueo es generar un perjuicio a la economía de nuestro departamento y obviamente evitan la circulación de nuestros ciudadanos por las arterias más importantes de nuestro departamento. La mejor forma de solucionar los problemas es siempre a partir del diálogo, y la policía está en estado de pronto, está en estado de listeza con la finalidad de poder acudir si es que hubieran algún tipo de altercados entre los bloqueadores y las personas que quieren transitar por la zona. Sí, son de conexión nacional e internacional, como ustedes bien saben. Por ejemplo, la carretera de Yapacaní es la red central de nuestro país. Obviamente la policía se encuentra en el lugar, se conversó ya con ellos y ellos indicaron que solamente van a bloquear hasta las 3 o 4 de la tarde, luego se van a retirar del lugar. La mejor forma de solucionar los problemas, como dije, es a partir del diálogo.
3: Para la hora del país, pide Santa Cruz.
2: Bueno, en la mañana de hoy se ha instalado un encuentro departamental en La Paz. Este encuentro convocado por las autoridades nacionales para tratar el tema del desarrollo económico de nuestro departamento. Este escenario ha sido ocasión para que el gobierno denuncie financiamiento a las protestas. Apolinar Paco, retorno con usted.
5: Gracias, buenas tardes. Sin la inauguración del encuentro por el desarrollo del departamento de La Paz, donde participan autoridades y dirigentes de organizaciones paceñas, el ministro de gobierno Marco Antonio Oviedo ha denunciado financiamiento a las protestas. Están moviendo con plata a la gente, dijo el ministro de gobierno Marco Antonio Oviedo.
6: Están queriendo plantearle al gobierno cuáles son sus puntos que teníamos que resolver.
7: No.
6: Que se caiga el gobierno. ¿Cómo? Sí, no hay planteamiento. Y le digo, ¿y de dónde viene esto? Viene del trópico. Están moviendo con plata a la gente. Es decir, no podemos seguir así. No podemos permitir en el país, porque eso hizo levantar con la boca amarga, de que estén queriendo utilizar este tipo de recursos, este tipo de práctica para enfrentarnos a los bolivianos, para perjudicar al país después de cómo lo han dejado. En lugar de que estemos trabajando conjuntamente entre nosotros para darle una vocación a nuestra región.
5: El ministro de gobierno Marco Antonio Oviedo manifiesta que hay muchos sectores que no quieren salir a las calles a las protestas porque no hay demandas reales, dijo la autoridad de gobierno. Para la hora del país, Fides La Paz.
2: Gracias, nos vamos a trasladar en directo hasta Palacio de Gobierno. Esta reunión ha congregado autoridades municipales, departamentales y representación de diferentes sectores. Vamos a contactarnos con usted, David Pizarro, en directo desde Palacio.
8: Muchas gracias, Gabriela. Efectivamente se lleva adelante esta reunión importante acá en la Casa Grande del Pueblo. Hace unos instantes ha salido ya la presidenta del Consejo Municipal de La Paz y en ese momento está brindando declaraciones el alcalde de la Ciudad del Alto y está hablando sobre este tema justamente. Escuchemos un poco lo que dice la autoridad.
9: A las organizaciones sociales, que vayamos al diálogo, un diálogo no de sordos, un diálogo horizontal donde se encuentren soluciones.

0: soluciones a las demandas de nuestra población.
1: ¿Cuál fue la propuesta de la acción para el alcalde?
2: Estamos en vivo para cuántos. ¿Cuál
1: es la propuesta
3: de la pérdida?
0: Bueno, vamos a evaluarlo. Oportunamente vamos a evaluarlo. En este momento sí se están sumando los bloqueos. Hasta que salí del alto, eso de las 9 de la mañana, se estaban sumando más bloqueos a la altura, por ejemplo, del distrito 8, distrito 12, como también al distrito 7, ¿no? Obviamente va a ser lapidaria, porque prácticamente no están ingresando productos, no están...
1: Bueno, son declaraciones del alcalde de Lazo del Alto, Gabriela. Ya está saliendo diferentes alcaldes acá desde la Casa Grande del Pueblo. Esta reunión que se está llevando adelante, en donde se está evaluando la situación del país y también esto respecto a los conflictos sociales. El alcalde decía que bueno, hay bastantes puntos de bloqueo. Vuelvo a estudios, Gabriela.
4: Muy bien, gracias, David. Estaremos pendientes a la conclusión y sobre todo a las resoluciones que surjan de este encuentro departamental. Amigos, una nueva pausa en la Hora del País.
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10: Más noticias en La Hora del País. Nos trasladamos hasta Tarija. Juez libra segunda orden de aprehensión en contra el expresidente Evo Morales e Idelsa Pozo. Esto por el delito de trata con agravante. Vamos a ampliar los detalles. Daniel León.
11: Sí, para ambas personas se emitió el mandamiento de aprehensión.
12: El segundo ya.
11: Es el segundo.
13: Así, con esas palabras, el presidente del Tribunal Departamental de Justicia, Luis Esteban Ortiz, hizo conocer que se ha librado una segunda orden de aprehensión contra Evo Morales Ayma e Idelsa Pozo, ambos acusados por el presunto delito de trata con agravante, dado que en esta jornada en la audiencia de juicio no se presentaron menos sus abogados.
11: El día de hoy se ha verificado la audiencia de juicio oral que se encontraba programada en el caso de trata de personas, donde se encuentran involucrados el expresidente Evo Morales y una segunda persona de sexo femenino. La audiencia ha decantado en la declaratoria de rebeldía nuevamente de ambos acusados, toda vez de que los mismos no se han presentado a audiencia de juicio y no habían justificado su inasistencia, lo que ha devenido en que el tribunal de sentencia primero de la capital haya emitido nuevamente los mandamientos de aprehensión y conducción para el desarrollo del juicio. Además, el mandamiento de arraigo y la publicación de delitos que va a ser realizados por parte del Ministerio Público como emergencia en la rebeldía decretada en contra de estas personas.
13: La audiencia de juicio contra estas dos personas queda sin fecha hasta que la policía aprenda a Evo Morales Ayma y a Idelsa Pozo o asistan ambos de forma voluntaria al Tribunal Departamental de Justicia.
11: La audiencia queda suspendida sin fecha porque debe pasar dos circunstancias particulares. O la aprehensión con los mandamientos de aprehensión librados por el tribunal, o la comparecencia voluntaria de estas personas al juicio para que se reinicie la audiencia.
13: ¿Podría existir una orden de extradición para Idelsa Pozo, quien está con arraigo en la República de Argentina?
11: Bueno, eso lo tiene que analizar el tribunal de sentencia. Debe existir un pedido de extradición activa por parte de el Ministerio Público para que de acuerdo a esa información el Tribunal de Sentencia pueda disponer si considera pertinente la extradición de esta persona. Para ambas personas se emitió el mandamiento de aprehensión.
12: El segundo ya.
11: Es el segundo.
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10: Gracias. Vamos a trasladarnos nuevamente hasta Kilómetro Cero. Plaza Murillo ha concluido el encuentro por el progreso de la paz. Este encuentro convocado por autoridades nacionales. David Pizarro, usted se encuentra con el viceministro de Planificación.
14: Efectivamente, Gavera, nos encontramos acá con el viceministro de Planificación, José Luis Llanos. Viceministro, de manera puntual, ¿cuáles son las conclusiones de este encuentro, por favor?
15: Bueno, después de haber escuchado la demanda de la mayoría de los alcaldes del Departamento de La Paz y de los representantes de los diferentes sectores, se ha concluido que a partir de mañana, a las 9 de la mañana, empezando por la provincia Omasuyos, empiezan las reuniones por provincia. ¿Qué se va a hacer en estas reuniones? Son reuniones de 2 horas aproximadamente. En cada reunión el gobierno va a presentar los diferentes proyectos que se tiene para cada una de las provincias, proyectos relacionados con salud, educación, desarrollo productivo y principalmente con el tema de las carreteras, que ha sido una de las demandas transversal por todos los que hicieron uso de la palabra, ¿no?
16: Es decir, se está buscando desactivar estos bloqueos en La Paz.
15: Sí, justamente a pedido de la mayoría de los que participaron, han pedido que incluso el gobierno utilice la fuerza, pero mañana lo que se va a hacer es justamente a partir del diálogo y con la ayuda de los alcaldes de las diferentes provincias y de los sectores, se va a iniciar este proceso de bloqueo.
16: ¿Se ha pensado en el criterio de estos sectores que dicen que pedimos la renuncia y no queremos ningún tipo de diálogo?
15: Bien, hoy día absolutamente nadie ha hecho uso de ese requerimiento, más bien todo lo contrario, ¿no es cierto? Han pedido justamente que el gobierno baje a las provincias, ¿no es cierto? Por eso que se ha decidido esta agenda de trabajo con cada una de las provincias, y en todos los casos más bien lo que hemos escuchado es apoyo de los diferentes alcaldes, de los diferentes sectores, ¿no es cierto?, para que este gobierno solucione este problema, estos problemas, y a partir de ahí empiece el despegue y desarrollo del país, ¿no?
16: Bien, Gabriela, son las declaraciones del viceministro respecto a las conclusiones de este encuentro. Vuelvo a estudios.
10: Gracias, David. Vamos a continuar con más noticias. Nos trasladamos hasta Cochabamba con la información y dirigentes del Trópico están acusando al gobierno de preparar un estado de sitio y movilizar, dice, a diferentes sectores. Esto con el objetivo de dejar en cero las movilizaciones que están siendo protagonizadas por diferentes sectores y aprender a Evo Morales. Vamos a desarrollar esta noticia con usted, David Chirip.
17: Gracias, y en efecto, la presidenta de la Coordinadora de Mujeres de las 6 Federaciones del Trópico de Cochabamba, Vilma Colque, ha afirmado que el gobierno prepara un estado de sitio para desmovilizar a los sectores que están en protestas.
18: Que el gobierno central ya han planificado cómo, mediante un decreto, sacar un estado de sitio y ordenar a los militares y la policía boliviana para poder desmovilizar, como en tiempos de Áñez, de Luis Arce Catacora. Áñez con un decreto dio la carta en blanco, que a través de eso se causó el masacre en Sacaba, que hasta el momento no hay justicia, pero sin embargo este decreto es directamente para poder, como en sus momentos que hicieron, para poder hacer asesinar, disparar, maltratar al pueblo movilizado.
17: Asimismo, Colque ha indicado que el otro objetivo con el estado de sitio es aprender a su líder Evo Morales.
19: Por otro lado, quieren detener, porque el único culpa tiene de Evo Morales Ayma es de levantar las voces, es de hacer dar cuenta hacia la población que no podemos dejar quedarnos callados. Y eso es las instrucciones. Las instrucciones no son de acá de Bolivia nomás, sino desde Estados Unidos, desde el mismo gobierno de Estados Unidos, Donald Trump, cómo apresar o cómo asesinar a Evo Morales Ayma.
17: Para La Hora del País, Fides Cochabamba.
10: Gracias, David. Evo Morales no se presentó al inicio de juicio oral en torno al tema de trata con agravante. Amigos, es momento.
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21: Doce horas, 40 minutos.
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10: Nos vamos a trasladar hasta Santa Cruz con la noticia y la CAO asumirá diferentes medidas de observación, diferentes medidas en torno a lo que viene a ser el pedido de sectores de abrogación de la ley 1720. Richard Arispe, con usted.
0: Muchísimas gracias. Muy buenas tardes a todo el país. La dirigencia en pleno de los agroproductores cruceños se van a reunir en el norte integrado, en la ciudad de Montero, este día jueves, para adoptar medidas de presión por la ley 1720. Fue un compromiso del presidente firmado acá en Santa Cruz y ahora no le van a dar la oportunidad a los pequeños y medianos productores de tener este sustento económico en créditos, manifestó el presidente de la CAO, Klaus Frerkin.
1: Nosotros nos preparamos para nuestro encuentro de productores de emergencia el próximo jueves en la ciudad de Montero, porque estamos con el problema de que no nos van a dejar crecer si la 1720 se abroga en Senadores.
3: ¿Cómo queda la relación, presidente, con el gobierno?
1: La emergencia se mantiene. La emergencia, el sector agropecuario sigue en emergencia. El sector agropecuario se prepara para su encuentro de productores el día jueves en Montero y de ahí saldrán las medidas de presión. ¿Para qué? Para que gobernemos para todos los bolivianos. Aquí no pueden haber bolivianos de primera, bolivianos de segunda ni de tercera. Lo que buscamos es que gobiernen para todos los bolivianos y que nos den y nos marquen la cancha. Y con esas reglas claras, comenzar a trabajar para poder salir de esta crisis económica.
0: Una crucial en la cual los sectores productivos desde el oriente del país podrían adoptar medidas de presión. Para La Hora del País, desde Pide Santa Cruz.
10: Gracias, Richard, por esa información. El Senado tratará en los próximos días este proyecto de ley 1720 debido a que han surgido estas observaciones, incluso derivando en una protesta que llegó hace algunos días a la ciudad de La Paz. Esta protesta, esta marcha protagonizada por un grupo de campesinos e indígenas de los departamentos de Pando y Beni. Vamos a dejar de lado ese tema, retornamos hasta La Paz. Apolinar Paco, el exministro de Hidrocarburos Medina Celi, ha declarado en las últimas horas en la Fuerza Especial de Lucha contra el Crimen. Esto entendemos en torno a las denuncias de gasolina de mala calidad. Apolo, con usted.
21: Gracias, buenas tardes. El exministro de Hidrocarburos Mauricio Medina Celi compareció esta mañana ante la Fuerza Especial de Lucha contra el Crimen para declarar por la denuncia de combustible de mala calidad. Medina Celi, quien declaró en calidad de testigo en este caso, no quiso referirse a lo que le dijo a los investigadores de este hecho. Sin embargo, ha manifestado que va a coadyuvar con las investigaciones de la Fiscalía, en este caso denunciado en su contra.
24: Las investigaciones están en proceso, entonces me reservo el derecho a opinar sobre cuáles son los casos en los cuales yo asistí como testigo.
25: ¿Usted ha declarado, señor Medina Celi?
24: No, tú has en mi calidad de testigo, sí.
25: ¿En la compra de todo ha habido un sobreprecio, así como se ha denunciado, se ha podido verificar? ¿Usted ha sido ex autoridad, señor Medina Celi? ¿Ha podido verificar quizás a esta instancia?
24: Como la investigación está en proceso, me reservo el derecho a opinar sobre ello.
26: ¿Sin irregularidades como denuncia la Fiscalía, como denuncian los diputados?
24: Como la investigación está en proceso, me reservo el derecho de emitir un criterio.
25: Señor Medina, ¿se puede coadyuvar a cualquier convocatoria?
24: En el marco de la convocatoria que hizo el Ministerio de Gobierno, yo vengo aquí en mi calidad de testigo para colaborar en cualquier investigación.
26: ¿Se ha cumplido con todos los requisitos para importar crudos, señor Medina Celi?
24: Como la investigación está en proceso, entonces esto está todavía en investigación.
25: Quizá como se debería ampliar quizá la investigación en contra de otras personas, ya que usted ha prestado de manera voluntaria su declaración, señor Medina Celi.
24: Eso no me corresponde responder, sino a la autoridad competente.
21: Declaraciones escuetas del exministro de Hidrocarburos, Mauricio Medinaceli, quien no quiso referirse a lo que le dijo a la fiscalía, en este caso denunciado por la mala calidad de combustibles. Para La Hora del País, Fides La Paz.
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10: Vamos a continuar con más noticias. Nos trasladamos nuevamente hasta el puente La Amistad. Este puente que une los departamentos de Cochabamba y Santa Cruz, un punto de bloqueo que está afectando a la población que debe transitar a pie por ese sector. Yamil Martínez, usted se encuentra en el lugar.
30: Gracias, Gabriela. Estamos con algunos de los pasajeros que están perjudicados. Señor, ¿de dónde viene ahorita usted?
31: De Padre Sama, antes de llegar a Villa Tunari.
30: Hay otro.
31: Hay como 5 bloqueos, más o menos.
30: ¿Y hasta dónde tiene que llegar usted?
31: Hasta Santa Cruz, es un perjuicio, la verdad.
30: Tiene que hacer varios trasbordos, ¿no?
31: Claro, hemos hecho varios trasbordos, otro gasto para el pasajero, para el ciudadano. Yo pido a las autoridades que se pongan a dialogar para poder solucionar.
30: Muy bien, vamos a dialogar también con más gente que está aquí en este bloqueo, Gabriela, perjudicado por este punto de bloqueo aquí en el puente de La Amistad.
31: Joven, ¿hasta dónde va usted en este bloqueo?
30: Santa Cruz.
31: ¿A Santa Cruz? ¿Dónde lo dejó la flota o los autos?
30: Aquí es frente al este, frente al puente.
31: Al puente.
30: Ahora tiene que ser el transbordo, ¿no?
31: Transbordo, pues hay que tirar el
30: verde. ¿Cómo usted, no?
31: Yo lo voy a llegar a la tarde, esta mañana tenía que estar ya en Santa Cruz.
30: Este lamentado la gente, Gabriela, que está aquí perjudicado en el puente de La Amistad, aquí lo que une Santa Cruz con Cochabamba.
10: Muy bien, gracias, Yamil, por ese despacho en directo, presencia del Grupo Fides de Bolivia. Vamos a continuar con más. Y una masiva marcha se ha registrado hoy en el municipio de Cobija. Juan Carlos Paredes, mayores detalles con usted respecto a esta medida que se cumple también en ese municipio.
32: Muchas gracias, Gabriela. Efectivamente, fue contundente. Esta vez, por primera vez, los maestros urbanos y rurales participaron de una marcha que terminó con un mitin frente a la Dirección Departamental de Educación. Ambos dirigentes han rechazado, primero, lo que es el 50-50, porque va a llevar a una educación privada, y también piden lo que es el aumento salarial. Así lo señalan.
33: Por una educación única, cristal y gratuita. De la misma manera, como sector magisterio, hacemos esta lucha porque creemos y somos conscientes que vamos a decir no a la descentralización de la educación, no a la 50-50 como pretende el gobierno.
34: Como federación, rechazamos la privatización de la educación, camuflada con el 50-50, compañeros.
0: Sabemos que nuestros municipios en el área rural no tienen los recursos para poder cubrir estos gastos, compañeros, y de manera disimulada quieren privatizar, compañeros, la educación en todo nuestro país. Asimismo, compañeros, exigimos la reposición salarial.
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10: Gracias, Juan Carlos. Vamos a retornar hasta Santa Cruz, Richard Arizpe. Las medidas de protesta, los bloqueos se están impactando directamente en el precio de la carne de res. Voy con usted.
3: Muchísimas gracias. Buenas tardes al país. Están bloqueadas las rutas principales que unen Santa Cruz con el occidente del país y no se está pudiendo llevar carne vacuna. Se podría pensar que la carne vacuna podría bajar de precio aquí en nuestra capital. Fuimos a los mercados, nos dicen que continúa elevada a 70 bolivianos el kilo. Escuchemos.
5: La carne de primera está a 70 y la carne de segunda está a 60, 55.
6: ¿Se decía que habría bajado un poco en esta semana, no?
5: Imposible, imposible. Están exportando la carne y nuestras fronteras valen más cara la carne. Prefieren venderlo a la frontera, Brasil, Argentina, Perú.
6: ¿Y ahora cómo están las ventas?
5: Silencio, están más o menos. Está muy cara la carne. El chancho está barato, la gente prefiere comprarlo barato, pues el pollo, el chancho.
6: ¿El pollo cómo está?
5: A 18 el kilo.
6: ¿Está bajado algo?
5: Ha bajado, 3 pesos ha bajado.
6: Muy bien. Muchísimas gracias, mi amable.
3: Para la hora del país, desde Fide, Santa Cruz.
10: Gracias. Vamos a continuar con más noticias y debido a este bloqueo de caminos que persiste en diferentes puntos, cerca de 300 peruanos, la mayoría de ellos escolares, se encuentran varados en los bloqueos de carreteras que se mantienen desde el pasado miércoles en nuestro departamento de La Paz, según información del gobierno de Perú. Desde el Ministerio de Relaciones Exteriores se ha comunicado mediante una información que surge oficial. El Ministerio de Relaciones del Estado Plurinacional informa, dice, a la opinión pública que en el marco de los lazos de hermandad y cooperación bilateral con la República del Perú, se ha dispuesto la ejecución de un operativo de traslado humanitario para ciudadanos peruanos que se encuentran afectados por la situación de bloqueos y restricciones de transitabilidad en el territorio nacional. Como resultado de gestiones diplomáticas y consulares coordinadas entre ambos países, el gobierno nacional ha puesto a disposición aeronaves Hércules de la Fuerza Boliviana FAB. Este puente aéreo permitirá el retorno asistido de los ciudadanos peruanos desde las ciudades de La Paz y Oruro con destino a la ciudad de Juliaca, Perú, a partir de hoy, lunes 11 de mayo. Este operativo se llevará a cabo en estrecha colaboración, dice, con el Consulado General del Perú.
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10: Desde la capital Sucre se está instando a instalar mesas de diálogo entre movilizados y el gobierno nacional, pese a que se han consolidado algunas reuniones entre estos sectores, aún persisten los conflictos. Edwin Urizar, con usted.
2: Así es, Gabriela, una vez más buenas tardes a todo el país. Parlamentarios de oposición están solicitando al gobierno atender las demandas de varios de los sectores en conflicto, principalmente ante la escalada de conflictividad social que atraviesa Bolivia. Si bien el tema de la crisis económica, una crisis heredada, será muy complicado de resolver, hay que trabajar juntos y es el compromiso que se ha escuchado el pasado fin de semana en el departamento de Cochabamba, así lo recuerda el diputado de la Opción Libre, Antonio Pino Barrio.
4: Estamos atravesando una crisis económica bastante profunda y lo cierto es que si bien podemos cuestionar cómo está administrando la crisis el señor Rodrigo Paz, de ninguna manera le podemos echar la culpa de la situación económica del país. Han sido 20 años de manejo desastroso y si a ese cóctel peligroso le sumamos conflictos sociales, entonces vamos a tener una inestabilidad bastante perniciosa para los intereses del país. A mí, yo se los digo sinceramente, sin pelos en la lengua, a mí los bloqueos me parece una medida estúpida, irracional. Pero los sectores movilizados tienen motivaciones. Espero que estas no sean políticas. El día sábado en Cochabamba, donde hemos coincidido la mayoría de la clase política del país, creo que se ha evidenciado que hay la voluntad de preservar la democracia, por un lado, y evitar que la debacle sea total. No por defender al gobierno de Rodrigo Paz, sino por evitar.
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13: ...12:57.
2: Los bloqueos que perjudican y agudizan aún más la situación económica en el país. Para la hora del país, Loyola pide Sucre.
10: Gracias, Edwin. Vamos a dejar de lado ese tema. Nos trasladamos hasta Potosí, Gary Cárdenas. Bajas temperaturas en todo el departamento como antesala de lo que será la época de invierno. Las autoridades en educación han tomado decisiones. ¿De qué se trata? Ampliamos la noticia.
15: Gracias, Gabriela. Nuevamente buenas tardes a todo el país. Efectivamente, como bien tú lo decías, las bajas temperaturas que se han ido registrando en diferentes regiones del departamento de Potosí han hecho que se puedan asumir algunas acciones. Tal es el caso de la Dirección Departamental de Educación, que en reunión con el Servicio Departamental de Salud y también el SENAMI han manifestado de que después de la primera quincena del mes de mayo se va a realizar esta situación de poder implementar el horario de invierno, vale decir que la siguiente semana podría aplicarse ya el horario de invierno en algunas regiones del departamento de Potosí, principalmente en el sudoeste. Así lo daba a conocer el director departamental de Educación, Javier Ortega.
17: Agradecemos, hemos recibido la información precisa en cuanto al comportamiento de las enfermedades que tenemos acá a nivel departamental. Hemos tenido un reporte a nivel municipio, a nivel de región. Por consiguiente, bueno, nosotros vamos a también tomar en cuenta las recomendaciones que nos da SEDES, por otra parte las proyecciones también que nos emite SENAMI en cuanto al comportamiento climatológico en este tema. Y bueno, prácticamente ya estamos viendo que a partir de la segunda quincena, del 15 de mayo en este caso, algunas direcciones distritales, algunas regiones ya van a entrar en el horario de invierno. Es característico, caso Uyuni, los LIPES, posiblemente también el informe que vamos a recibir hasta el 15 acá en la capital potosina. Bueno, obviamente vamos a ver, a analizar esta información. Y bueno, obviamente esta decisión tripartita, con SEDES, SENAMI y la decisión departamental, vamos a comunicar oportunamente a la.
15: Según los reportes del Servicio Nacional de Meteorología e Hidrología, el sudoeste potosino ha registrado temperaturas por debajo de los 10 grados. Es por esta situación que se implementará estas acciones desde la siguiente semana. Para la hora del país, Fides Potosí.
10: Gracias, Gar. Ingresamos de a poco a la época de invierno en el país. Amigos, hasta aquí la hora del país meridiano. Buen provecho. Nos reencontramos a las 6:00 p.m. en directo con la hora del país de vespertino desde la ciudad de Potosí.
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0: En esta Navidad volvemos a contemplar el misterio de Dios que se hace cercano. El Evangelio nos recuerda, la palabra se hizo carne y habitó entre nosotros. En la pequeñez de un pesebre, Dios se acerca silenciosamente a nuestra vida universitaria, a nuestras familias, a nuestras luchas cotidianas. En la encarnación, Dios dignificó plenamente la condición humana. Hoy celebramos esa dignidad que Él reafirma al hacerse pequeño y vulnerable por amor a nosotros.
1: Los pastores fueron los primeros en escuchar el anuncio de la alegría. Hombres sencillos, inmersos en su trabajo cotidiano, pero con el corazón dispuesto. Dios actúa así. Viene en lo ordinario, sin estridencias, en la vida real de nuestras familias y de nuestro quehacer universitario. En cada gesto de servicio, en cada jornada de estudio, en cada tarea administrativa, Dios viene y se anuncia. Que esta Navidad nos encuentre disponibles para acogerlo en lo simple, en lo cotidiano, en lo que pareciera insignificante, pero que transforma, transforma el corazón.
2: Vivimos tiempos desafiantes como país y como humanidad. Si no permitimos que Dios toque nuestras heridas y desarme nuestros miedos, no podremos construir la fraternidad que anhelamos. Como los Reyes Magos, sigamos la luz que nos conduce a Belén. Que también nosotros encontremos en la humildad del niño la sabiduría que necesitamos para trabajar juntos por un futuro de esperanza.
3: María y José en su...

0: sencillez, acogieron el acontecimiento más grande de la historia en un lugar pequeño y precario. Allí, donde parecía que nada extraordinario podía suceder, Dios obró maravillas. Así también en nuestra comunidad universitaria, en medio del ordinario, Dios quiere seguir sembrando unidad, amistad y humildad y renovación. Pidamos la gracia de esta Navidad para que la luz de Cristo ilumine cada paso que damos como comunidad y que Él nos conceda unidad, fraternidad y esperanza en el camino que emprendemos hacia el próximo año.
1: A toda nuestra querida familia universitaria, docentes, administrativos, estudiantes, graduados y aliados externos, deseamos que el nacimiento de Jesús renueve su alegría, fortalezca su fe y avive su esperanza. Que el Señor bendiga a cada familia, conceda paz a Bolivia y nos permita trabajar unidos para un 2026 lleno de frutos, de servicio y crecimiento. ¡Feliz Navidad y bendecido Año Nuevo!
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1: Trece horas, 40 minutos.

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1: Trece horas, 57 minutos.

0: Conferencia Episcopal Boliviana. Centésimo décimo séptima Asamblea de Obispos de Bolivia.
1: Opción preferencial por los jóvenes. Nuestra población boliviana cuenta con un alto porcentaje de jóvenes. Esta realidad exige una atención del Estado y de la Iglesia. Los jóvenes son el presente de nuestra sociedad. Por lo tanto, necesitan ser protagonistas en escribir la historia del país, siendo el rostro de esperanza. Optar por los jóvenes significa dejar que los jóvenes sean jóvenes en la vida y misión de la Iglesia, asumiendo su formación humana y cristiana. A ustedes, jóvenes, les pedimos que sigan adelante con su compromiso bautismal de colaborar en la catequesis, misiones, voluntariado, grupos y movimientos juveniles. Como Iglesia necesitamos despojarnos de nuestras estructuras cerradas para dar espacios al liderazgo de los jóvenes, a la escucha de su voz, porque solo con su aporte creativo y de nuevas ideas se renueva la vida de la Iglesia. Hoy es necesario renovar el compromiso de facilitar a los jóvenes el encuentro personal con Cristo. Es fundamental que cada joven conozca y llegue a amar la historia, el pensamiento y las actitudes de Jesús, porque solo en Él alcanzamos la salvación y la plenitud de la vida. Que cada joven sea testigo de la misión digital. Nueva etapa en Bolivia. Felicitamos al nuevo gobierno y deseamos el mejor de los éxitos en su servicio por el bien común de los bolivianos. Reconstruir la democracia no es tarea fácil, tampoco es responsabilidad de unos cuantos. Requiere asumir actitudes de reconciliación y participación, además del compromiso de todos con generosidad y valentía, honestidad y transparencia, para generar cada día espacios de diálogo, consenso, encuentro fraternal y respeto. Exige una mentalidad nueva y propositiva para no estancarnos en intereses mezquinos de unos pocos. Este desafío de cambios estructurales es urgente, pero tenemos que ser conscientes que no hay soluciones inmediatas. Por eso, en actitud de confianza, demos tiempo a este proceso. El país está destrozado y no podemos ser indiferentes a colaborar y esforzarnos de distintas maneras para caminar hacia una estabilidad socioeconómica, institucional y cultural. Es posible salir de esta crisis, pero los primeros en comprometernos debemos ser nosotros mismos. Caminando juntos es posible avanzar. Esa es nuestra esperanza. Hacia la luz de la Navidad, pronto comienza nuestra preparación para celebrar el nacimiento de nuestro Señor Jesucristo, que sea una ocasión para dejarnos iluminar con su encarnación, de que María, nuestra Madre, interceda por nosotros, los obispos de Bolivia, Cochabamba, 11 de noviembre del 2025.
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1: Estimados oyentes de Radio Vaticana y Vatican News, muy buenas. Reciban un cordial saludo de Mireia Bonilla en este 9 de mayo, sábado de la quinta semana de Pascua y memoria litúrgica, entre otros, de San Isaías. Considerado uno de los grandes profetas de Israel, vivió aproximadamente 8 siglos antes de Jesús. Según la tradición, pertenecía a la estirpe real de David y desarrolló su misión en un tiempo de crisis para el pueblo de Israel, transmitiendo mensajes de conversión, justicia y esperanza. La tradición judía sostiene además que tuvo una larga vida y que habría muerto como mártir durante el reinado del rey Manasés, aunque este dato procede de fuentes posteriores y no del texto bíblico.

0: Ayer, en el primer aniversario de su pontificado, el Papa León XIV realizó una extensa e intensa visita pastoral a Pompeya y Nápoles en una jornada cargada de gestos espirituales, encuentros populares y celebraciones multitudinarias. El Santo Padre partió a las 8 de la mañana desde el Vaticano y, tras aterrizar en Pompeya, comenzó su agenda visitando el Templo de la Caridad, donde compartió un emotivo encuentro con personas en situación de vulnerabilidad acogidas por las obras sociales del santuario. Más tarde, el Papa veneró las reliquias de San Bartolo Longo y presidió la gran celebración eucarística en la Plaza Bartolo Longo. Durante la homilía dejó una de las frases más fuertes del día. «Debía venir aquí para poner mi servicio bajo la protección de la Virgen María», dijo, recordando que exactamente hace un año fue elegido Papa y coincidió con la fiesta de la Virgen de Pompeya. El pontífice también evocó al Papa León XIII y su histórica promoción del Rosario, subrayando el vínculo espiritual con el nombre que eligió para su pontificado. Por la tarde, León XIV se trasladó a Nápoles, donde fue recibido por una multitud en las calles de la ciudad. En la catedral mantuvo un encuentro con sacerdotes religiosos y posteriormente encabezó un gran acto ciudadano en la Plaza del Plebiscito. La visita culminó con un acto de consagración a la Virgen María y la bendición final en la Basílica de San Francisco de Paola, cerrando así una jornada intensa y simbólica que confirmó su estilo pastoral. Hoy, la mañana del Papa León XIV ha estado marcada por una agenda especialmente intensa en el Vaticano, con múltiples audiencias de carácter diplomático, social y religioso, aunque el gran protagonista del día ha sido, sin duda, el encuentro con los campeones de Italia de fútbol, el Inter de Milán. La visita del conjunto negro-azul, nerazzurro, como se dice en italiano, en la sala del consistorio, ha sido uno de los momentos más comentados de la jornada. Jugadores, cuerpo técnico y directivos del club han sido recibidos esta mañana por el pontífice tras la conquista del título de la Serie A 2025-2026 en un ambiente distendido de celebración, pero también de reflexión. León XIV ha felicitado al equipo por una temporada que ha definido como fruto de un gran esfuerzo de disciplina y de trabajo en conjunto, pero más allá del triunfo deportivo, el Papa ha querido ir un paso más allá y ha subrayado el impacto social del fútbol y la responsabilidad que conlleva ser referentes para millones de jóvenes. En su discurso, el Papa ha pedido a los jugadores que no se queden solo con la alegría del título, sino que sepan reflexionar sobre la experiencia vivida y transformarla en un testimonio positivo dentro y fuera del campo. En ese sentido, les ha invitado a convertirse en héroes de autenticidad y rectitud, capaces de transmitir valores como el respeto, la constancia y la honestidad.
1: Buongiorno a tutti, benvenuti e auguri e complimenti a tutta la squadra.
2: Buenos días a todos, bienvenidos, felicidades. Enhorabuena a todo el equipo, a los directivos, a los técnicos y a los numerosos aficionados y simpatizantes por el logro alcanzado. Este es sin duda para todos ustedes un momento de gran alegría, del cual me complace ser partícipe. Es una meta alcanzada gracias a mucho esfuerzo, trabajo en equipo, disciplina y constancia que han sabido mantener tanto en los momentos de mayor entusiasmo, como el último partido, cuando ya habían celebrado, como también en los momentos difíciles, sin desanimarse ni rendirse. Por ello, mientras me felicito con ustedes, los invito a reflexionar sobre la experiencia vivida, para que puedan transmitir en este momento de éxito un mensaje útil especialmente para el crecimiento de los jóvenes. Muchos de ellos en estos días los miran como sus héroes, como modelos a imitar, y esto les otorga una responsabilidad que va más allá del rendimiento deportivo y que los quiere como deportistas, testigos de valores.
1: E che vi vuole come sportivi, testimoni di valori.
0: Y junto a esta audiencia deportiva, la mañana ha incluido también encuentros con representantes diplomáticos y religiosos, entre ellos el primer ministro de Haití y delegaciones de distintas comunidades internacionales, así como organizaciones sociales vinculadas a la solidaridad y la atención sanitaria. Pero la audiencia con el Inter de Milán no ha sido el único encuentro destacado de esta mañana en el Vaticano. León XIV también ha recibido a los miembros de la Asociación Italiana de Esclerosis Lateral Amiotrófica, conocido como ELA, a quienes ha dirigido un mensaje centrado en la esperanza y la dignidad de las personas que sufren. El Papa ha agradecido el trabajo de familiares, voluntarios y personal sanitario, subrayando que nadie debe afrontar la enfermedad en soledad y ha animado a transformar el dolor en una experiencia de amor y cercanía. Además, el Papa León XIV ha recibido también esta mañana peregrinos de la Fundación Edith Haberland Warner, de la histórica cervecería Augustiner de Múnich. En esa audiencia, marcada por un tono más social y medioambiental, León XIV ha recordado la importancia de cuidar la creación y de utilizar los recursos con responsabilidad y justicia, retomando algunas de las ideas centrales de la encíclica Laudato Si del Papa Francisco.
3: Al cumplirse el primer aniversario del pontificado de su Santidad León XIV, diversas voces de la Iglesia en América Latina y el Caribe elevan su acción de gracias por el ministerio del Papa, destacando su testimonio como un firme llamado a la unidad, la reconciliación y la paz en un mundo marcado por tensiones, guerra y polarizaciones. Desde Chile, Perú y Argentina, obispos han subrayado la fuerza espiritual de su lema In Illo Uno Unum, que recuerda que la comunión en Cristo es el horizonte de la vida eclesial y el fundamento de una humanidad más fraterna. Los mensajes coinciden en un mismo reconocimiento, y es que el pontificado de León XIV se consolida como un testimonio misionero y pacificador, profundamente unido a los pobres y orientado a construir comunión. Su llamado a vivir la unidad en Cristo se presenta como un signo de esperanza para la Iglesia Universal. En este contexto, el Comité Permanente de la Conferencia Episcopal de Chile expresó su gratitud a Dios por el servicio del Papa, resaltando su capacidad de confirmar en la fe con sabiduría evangélica, discernimiento pastoral y apertura a los signos de los tiempos. Los obispos chilenos valoran especialmente su llamado a construir una iglesia misionera que abre los brazos al mundo y se convierte en fermento de concordia para la humanidad, reafirmando así la necesidad de ser testigos del Evangelio en medio de la historia concreta de los pueblos. Desde el Perú, el cardenal Carlos Castillo, arzobispo de Lima, recordó que la elección de León XIV fue un signo de discernimiento del Espíritu Santo ante el reto de la paz en medio del mundo. Subrayó que cada tiempo histórico exige un perfil pastoral particular y reconoció en el actual pontífice una continuidad del legado de Francisco, especialmente por su cercanía con los pobres y su impulso de una iglesia en salida. Castillo destacó de manera especial la experiencia misionera de Robert Prevost en el Perú, particularmente en Chiclayo, donde su ministerio se desarrolló en contacto directo con los más pobres y los pueblos olvidados. Esa vivencia, afirmó, ha marcado profundamente el estilo de su pontificado, sostenido en la convicción del amor universal de Dios, sin distinciones, con apertura a todos y con una opción clara por los más frágiles. Asimismo, el purpurado resaltó que durante este primer año León XIV ha promovido una paz desarmada y desarmante, inspirada en el modo de actuar de Jesús, una paz construida desde el diálogo, la ternura, la escucha y la fraternidad. A estas expresiones de gratitud se sumó además la Conferencia Episcopal Argentina. En una carta dirigida al Santo Padre le hacen llegar su saludo filial y agradecido en comunión con el pueblo de Dios que peregrina en el país. Los obispos argentinos dan gracias al Señor por su entrega generosa como sucesor de Pedro, destacando que su ministerio anima a la Iglesia Universal a caminar con esperanza en tiempos complejos. En la misiva expresan agradecimiento por la primera exhortación apostólica del Papa León XIV, Dilexi Te, descrita como un mensaje profundamente evangélico centrado en el amor hacia los pobres, recordando que en ellos se hace presente la misma carne de Cristo. Esta enseñanza, aseguran, ilumina y fortalece el compromiso pastoral de la Iglesia, invitando a renovar una comunidad cristiana cercana, misericordiosa y comprometida con los más necesitados.

0: El Papa León XIV dejó ayer en Nápoles un mensaje contundente directo al corazón de la ciudad: que el mal no ahogue el deseo profundo de vida, justicia y paz de su gente. En la emblemática plaza del Plebiscito, ante más de 30.000 personas, el pontífice ha cerrado su visita de ayer con un día en Nápoles tras su paso por Pompeya, con un discurso en el que ha reconocido sin rodeos las heridas que marcan la ciudad: pobreza, desempleo, abandono escolar y la presencia de la delincuencia organizada. Pero junto a ese diagnóstico realista, el Papa ha querido poner el acento en otra imagen de Nápoles, la de una ciudad viva, dinámica, llena de energía, de talento y de esperanza. Aquí fluye un anhelo de vida y de bien que no puede ser aplastado por el desánimo, dijo el Papa León XIV. Además, invitó a los napolitanos a hacerse una pregunta clave: ¿qué es lo verdaderamente importante? Y pidió responderla no desde la resignación, sino desde el compromiso, con el valor del bien frente al miedo y con la atención a las heridas sociales frente a la indiferencia. El Papa especialmente fue claro al abordar la realidad social. Habló de una dramática paradoja con crecimiento económico y turístico, pero también con profundas desigualdades sociales y periféricas. En este contexto, subrayó que la presencia del Estado es fundamental para garantizar seguridad, trabajo digno y para restar espacio a la criminalidad organizada. Pero el Papa León XIV también puso el rostro a la esperanza, destacando a tantos hombres y mujeres que trabajan cada día por una ciudad mejor: educadores, voluntarios, agentes sociales, proyectos de inclusión y redes de solidaridad, a quienes considera auténticos héroes sociales. El Papa también hace un llamamiento a no romper esa red de compromiso ni apagar la luz, que, según dijo, ya está encendida en la ciudad, y advirtió: Nápoles no puede resignarse a ser solo una postal turística, sino que está llamada a ser una verdadera capital de humanidad y de esperanza. La paz, subrayó, no es un concepto abstracto, sino algo que se construye en lo cotidiano, en las familias, en los barrios, en la educación y en las relaciones sociales. E insistió en una idea clave: no hay paz sin justicia, ni justicia auténtica sin calidad. La jornada de ayer concluyó con un ambiente festivo en la plaza, música, testimonios de ciudadanos y un fuerte componente emocional. Y antes de despedirse, el Papa saludó a los presentes con un cercano ¡Viva Nápoles!, antes de abandonar la ciudad en helicóptero rumbo al Vaticano.
1: Gracias, gracias, gracias a tutti, que viva Nápoles.
0: Y hasta aquí, queridos oyentes, el informativo de hoy. 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A las 12 del mediodía, el Papa dirigirá el rezo del Regina Caeli desde el Palacio Apostólico, una oración mariana del tiempo pascual que sustituye el Ángelus y que expresa la alegría por la resurrección de Cristo con el tradicional Reina del Cielo, alégrate, aleluya. Podrán seguirlo en directo y acompañar al Papa en esta oración a través de nuestros canales de YouTube y de Facebook Live. Que tengan

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2: Catorce horas, 22 minutos.

0: En esta Navidad volvemos a contemplar el misterio de Dios que se hace cercano. El Evangelio nos recuerda, la palabra se hizo carne y habitó entre nosotros. En la pequeñez de un pesebre, Dios se acerca silenciosamente a nuestra vida universitaria, a nuestras familias, a nuestras luchas cotidianas. En la encarnación, Dios dignificó plenamente la condición humana. Hoy celebramos esa dignidad que Él reafirma al hacerse pequeño y vulnerable por amor a nosotros.
1: Los pastores fueron los primeros en escuchar el anuncio de la alegría. Hombres sencillos, inmersos en su trabajo cotidiano, pero con el corazón dispuesto. Dios actúa así. Viene en lo ordinario, sin estridencias, en la vida real de nuestras familias y de nuestro quehacer universitario. En cada gesto de servicio, en cada jornada de estudio, en cada tarea administrativa, Dios viene y se anuncia. Que esta Navidad nos encuentre disponibles para acogerlo en lo simple, en lo cotidiano, en lo que pareciera insignificante, pero que transforma el corazón.
2: Vivimos tiempos desafiantes como país y como humanidad. Si no permitimos que Dios toque nuestras heridas y desarme nuestros miedos, no podremos construir la fraternidad que anhelamos. Como los Reyes Magos, sigamos la luz que nos conduce a Belén. Que también nosotros encontremos en la humildad del niño la sabiduría que necesitamos para trabajar juntos por un futuro de esperanza.
3: María y José, en su sencillez, acogieron el acontecimiento más grande de la historia en un lugar pequeño y precario. Allí, donde parecía que nada extraordinario podía suceder, Dios obró maravillas. Así también en nuestra comunidad universitaria, en medio del ordinario, Dios quiere seguir sembrando unidad, amistad y humildad y renovación. Pidamos la gracia de esta Navidad para que la luz de Cristo ilumine cada paso que damos como comunidad y que Él nos conceda unidad, fraternidad y esperanza en el camino.

0: camino que emprendemos hacia el próximo año.
1: A toda nuestra querida familia universitaria, docentes, administrativos, estudiantes, graduados y aliados externos, deseamos que el nacimiento de Jesús renueve su alegría, fortalezca su fe y avive su esperanza. Que el Señor bendiga a cada familia, conceda paz a Bolivia y nos permita trabajar unidos para un 2026 lleno de frutos, de servicio y crecimiento. Feliz Navidad y bendecido Año Nuevo.
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1: Catorce horas, 40 minutos.

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2: Catorce horas, 57 minutos.

0: Conferencia Episcopal Boliviana. Centésimo décimo séptima Asamblea de Obispos de Bolivia.
1: Peregrinos de esperanza. La esperanza no defrauda. Romanos 5:5. Los obispos de Bolivia, reunidos en Cochabamba en la centésima décima sexta asamblea, saludamos al pueblo que peregrina en Bolivia. Año jubilar y bicentenario de Bolivia. Este año la Iglesia Universal experimenta una renovación al celebrar los 2025 años del nacimiento de Jesucristo, como también la celebración del bicentenario de Bolivia. Celebramos estos acontecimientos con todos los fieles de la Iglesia en Bolivia, experimentando la alegría de renovar nuestra fe en la acción salvadora de Dios. Hemos aprovechado estos acontecimientos para fortalecer la vitalidad de la Iglesia y asumir un compromiso personal y comunitario en la transformación de la realidad conforme a los criterios del reino de Dios. Peregrinos de esperanza, no es quedarse conformes donde estamos, es saber encontrar una fuerza interior para superar las adversidades y mejorar nuestra condición de vida. Opción preferencial por los pobres. En comunión con la historia de la Iglesia y las motivaciones pastorales del Papa León XIV, reafirmamos nuestro compromiso eclesial de difundir y alentar todos los esfuerzos para que la acción social de la Iglesia por los pobres sea cada vez más visible y cotidiana, de manera que no es una acción superficial, ocasional y opcional, sino forma parte esencial de la identidad de la Iglesia. En este sentido, siguiendo el proceso de reflexión y actualización, hoy estamos llamados a hacer de este Evangelio Iglesia pobre para los pobres. Como afirma el Papa en la exhortación apostólica Dilexite 104, el cristiano no puede considerar a los pobres solo como un problema social. Estos son una cuestión familiar, son de los nuestros. Nuestra relación con ellos no puede reducir a una actividad o a una oficina de iglesia. Se nos pide dedicar tiempo a los pobres, presentarles amable atención, escucharlos con interés, acompañarlos en los momentos más difíciles y reconocer en los pobres el rostro de Cristo. Que María, nuestra Madre, interceda por nosotros, los obispos de Bolivia, Cochabamba, 11 de noviembre del 2025.
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1: Quince horas, 22 minutos.

0: la condición humana. Hoy celebramos esa dignidad que Él reafirma al hacerse pequeño y vulnerable por amor a nosotros.
1: Los pastores fueron los primeros en escuchar el anuncio de la alegría. Hombres sencillos, inmersos en su trabajo cotidiano, pero con el corazón dispuesto. Dios actúa así. Viene en lo ordinario, sin estridencias, en la vida real de nuestras familias y de nuestro quehacer universitario. En cada gesto de servicio, en cada jornada de estudio, en cada tarea administrativa, Dios viene y se anuncia. Que esta Navidad nos encuentre disponibles para acogerlo en lo simple, en lo cotidiano, en lo que pareciera insignificante, pero que transforma, transforma el corazón.
2: Vivimos tiempos desafiantes como país y como humanidad. Si no permitimos que Dios toque nuestras heridas,

0: fraternidad y esperanza en el camino que emprendemos hacia el próximo año.
1: A toda nuestra querida familia universitaria, docentes, administrativos, estudiantes, graduados y aliados externos, deseamos que el nacimiento de Jesús renueve su alegría, fortalezca su fe y avive su esperanza. Que el Señor bendiga a cada familia, conceda paz a Bolivia y nos permita trabajar unidos para un 2026 lleno de frutos, de servicio y crecimiento. ¡Feliz Navidad y bendecido Año Nuevo!
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gracias. Queremos agradecer particularmente a mucha gente que nos ha ayudado para que esto sea lo que ha sido esta noche y las noches pasadas. En el programa figuran ellos, Hugo Romero en la coordinación general, nuestro amigo Pachi, Lauro, el Chinito de la Amplificación, que realmente sin todos ellos no hubiese podido ser esto así como ha sido. Creo que nuestra aspiración de alguna manera llena. Y vamos a ahora sí despedirnos con una cueca. Queremos que todos se alegren y que nos recuerden siempre en el corazón, como nosotros los tenemos a ustedes, porque es gracias al cariño de ustedes que podemos seguir adelante.

0: Conferencia Episcopal Boliviana. Centésimo décimo séptima Asamblea de Obispos de Bolivia.
1: Opción preferencial por los jóvenes. Nuestra población boliviana cuenta con un alto porcentaje de jóvenes. Esta realidad exige una atención del Estado y de la Iglesia. Los jóvenes son el presente de nuestra sociedad. Por lo tanto, necesitan ser protagonistas en escribir la historia del país, siendo el rostro de esperanza. Optar por los jóvenes significa dejar que los jóvenes sean jóvenes en la vida y misión de la Iglesia, asumiendo su formación humana y cristiana. A ustedes, jóvenes, les pedimos que sigan adelante con su compromiso bautismal de colaborar en la catequesis, misiones, voluntariado, grupos y movimientos juveniles. Como Iglesia necesitamos despojarnos de nuestras estructuras cerradas para dar espacios al liderazgo de los jóvenes, a la escucha de su voz, porque solo con su aporte creativo y de nuevas ideas se renueva la vida de la Iglesia. Hoy es necesario renovar el compromiso de facilitar a los jóvenes el encuentro personal con Cristo. Es fundamental que cada joven conozca y llegue a amar la historia, el pensamiento y las actitudes de Jesús, porque solo en Él alcanzamos la salvación y la plenitud de la vida. Que cada joven sea testigo de la misión digital. Nueva etapa en Bolivia. Felicitamos al nuevo gobierno y deseamos el mejor de los éxitos en su servicio por el bien común de los bolivianos. Reconstruir la democracia no es tarea fácil, tampoco es responsabilidad de unos cuantos. Requiere asumir actitudes de reconciliación y participación, además del compromiso de todos con generosidad y valentía, honestidad y transparencia, para generar cada día espacios de diálogo, consenso, encuentro fraternal y respeto. Exige una mentalidad nueva y propositiva para no estancarnos en intereses mezquinos de unos pocos. Este desafío de cambios estructurales es urgente, pero tenemos que ser conscientes que no hay soluciones inmediatas. Por eso, en actitud de confianza, demos tiempo a este proceso. El país está destrozado y no podemos ser indiferentes a colaborar y esforzarnos de distintas maneras para caminar hacia una estabilidad socioeconómica, institucional y cultural. Es posible salir de esta crisis, pero los primeros en comprometernos debemos ser nosotros mismos. Caminando juntos es posible avanzar. Esa es nuestra esperanza. Hacia la luz de la Navidad, pronto comienza nuestra preparación para celebrar el nacimiento de nuestro Señor Jesucristo, que sea una ocasión para dejarnos iluminar con su encarnación, de que María, nuestra Madre, interceda por nosotros, los obispos de Bolivia, Cochabamba, 11 de noviembre del 2025.
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0: En esta Navidad volvemos a contemplar el misterio de Dios que se hace cercano. El Evangelio nos recuerda, la palabra se hizo carne y habitó entre nosotros. En la pequeñez de un pesebre, Dios se acerca silenciosamente a nuestra vida universitaria, a nuestras familias, a nuestras luchas cotidianas. En la encarnación, Dios dignificó plenamente la condición humana. Hoy celebramos esa dignidad que Él reafirma al hacerse pequeño y vulnerable por amor a nosotros.
1: Los pastores fueron los primeros en escuchar el anuncio de la alegría. Hombres sencillos, inmersos en su trabajo cotidiano, pero con el corazón dispuesto. Dios actúa así, viene en lo ordinario, sin estridencias, en la vida real de nuestras familias y de nuestro quehacer universitario, en cada gesto de servicio, en cada jornada de estudio, en cada tarea administrativa. Dios viene y se anuncia. Que esta Navidad nos encuentre disponibles para acogerlo en lo simple, en lo cotidiano, en lo que pareciera insignificante, pero que transforma, transforma el corazón.
2: Vivimos tiempos desafiantes como país y como humanidad. Si no permitimos que Dios toque nuestras heridas y desarme nuestros miedos, no podremos construir la fraternidad que anhelamos. Como los Reyes Magos, sigamos la luz que nos conduce a Belén. Que también nosotros encontremos en la humildad del niño la sabiduría que necesitamos para trabajar juntos por un futuro de esperanza.
3: María y José, en su sencillez, acogieron el acontecimiento más grande de la historia en un lugar pequeño y precario. Allí, donde parecía que nada extraordinario podía suceder, Dios obró maravillas. Así también en nuestra comunidad universitaria, en medio de lo ordinario, Dios quiere seguir sembrando unidad, amistad y humildad y renovación. Pidamos la gracia de esta Navidad para que la luz de Cristo ilumine cada paso que damos como comunidad y que Él nos conceda unidad, fraternidad y esperanza en el camino que emprendemos hacia el próximo año.
0: A toda nuestra querida familia universitaria, docentes, administrativos, estudiantes, graduados y aliados externos, deseamos que el nacimiento de Jesús renueve su alegría, fortalezca su fe y avive su esperanza. Que el Señor bendiga a cada familia, conceda paz a Bolivia y nos permita trabajar unidos para un 2026 lleno de frutos, de servicio y crecimiento. Feliz Navidad y bendecido Año Nuevo.
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1: Dieciséis horas, 40 minutos.

0: Conferencia Episcopal Boliviana. Centésimo décimo séptima Asamblea de Obispos de Bolivia.
1: Peregrinos de esperanza, la esperanza no defrauda, Romanos 5:5. Los obispos de Bolivia, reunidos en Cochabamba en la centésima décima sexta asamblea, saludamos al pueblo que peregrina en Bolivia. Año jubilar y bicentenario de Bolivia. Este año la Iglesia Universal experimenta una renovación al celebrar los 2025 años del nacimiento de Jesucristo, como también la celebración del bicentenario de Bolivia. Celebramos estos acontecimientos con todos los fieles de la Iglesia en Bolivia, experimentando la alegría de renovar nuestra fe en la acción salvadora de Dios. Hemos aprovechado estos acontecimientos para fortalecer la vitalidad de la Iglesia y asumir un compromiso personal y comunitario en la transformación de la realidad conforme a los criterios del reino de Dios. Peregrinos de esperanza, no es quedarse conformes donde estamos, es saber encontrar una fuerza interior para superar las adversidades y mejorar nuestra condición de vida. Opción preferencial por los pobres. En comunión con la historia de la Iglesia y las motivaciones pastorales del Papa León XIV, reafirmamos nuestro compromiso eclesial de difundir y alentar todos los esfuerzos para que la acción social de la Iglesia por los pobres sea cada vez más visible y cotidiana, de manera que no es una acción superficial, ocasional y opcional, sino forma parte esencial de la identidad de la Iglesia. En este sentido, siguiendo el proceso de reflexión y actualización, hoy estamos llamados a hacer de este Evangelio Iglesia pobre para los pobres. Como afirma el Papa en la exhortación apostólica Dilexite 104, el cristiano no puede considerar a los pobres solo como un problema social. Estos son una cuestión familiar, son de los nuestros. Nuestra relación con ellos no puede reducir a una actividad o a una oficina de iglesia. Se nos pide dedicar tiempo a los pobres, presentarles amable atención, escucharlos con interés, acompañarlos en los momentos más difíciles y reconocer en los pobres el rostro de Cristo. Que María, nuestra Madre, interceda por nosotros, los obispos de Bolivia, Cochabamba, 11 de noviembre del 2025.
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0: En esta Navidad volvemos a contemplar el misterio de Dios que se hace cercano. El Evangelio nos recuerda, la palabra se hizo carne y habitó entre nosotros. En la pequeñez de un pesebre, Dios se acerca silenciosamente a nuestra vida universitaria, a nuestras familias, a nuestras luchas cotidianas. En la encarnación, Dios dignificó plenamente la condición humana. Hoy celebramos esa dignidad que Él reafirma al hacerse pequeño y vulnerable por amor a nosotros.
1: Los pastores fueron los primeros en escuchar el anuncio de la alegría. Hombres sencillos, inmersos en su trabajo cotidiano, pero con el corazón dispuesto. Dios actúa así. Viene en lo ordinario, sin estridencias, en la vida real de nuestras familias y de nuestro quehacer universitario. En cada gesto de servicio, en cada jornada de estudio, en cada tarea administrativa, Dios viene y se anuncia. Que esta Navidad nos encuentre disponibles para acogerlo en lo simple, en lo cotidiano, en lo que pareciera insignificante, pero que transforma el corazón.
2: Vivimos tiempos desafiantes como país y como humanidad. Si no permitimos que Dios toque nuestras heridas y desarme nuestros miedos, no podremos construir la fraternidad que anhelamos. Como los Reyes Magos, sigamos la luz que nos conduce a Belén. Que también nosotros encontremos en la humildad del niño la sabiduría que necesitamos para trabajar juntos por un futuro de esperanza.
3: María y José, en su sencillez, acogieron el acontecimiento más grande de la historia en un lugar pequeño y precario. Allí, donde parecía que nada extraordinario podía suceder, Dios obró maravillas. Así también en nuestra comunidad universitaria, en medio del ordinario, Dios quiere seguir sembrando unidad, amistad y humildad y renovación. 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
0: A toda nuestra querida familia universitaria, docentes, administrativos, estudiantes, graduados y aliados externos, deseamos que el nacimiento de Jesús renueve su alegría, fortalezca su fe y avive su esperanza. 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Feliz Navidad y bendecido Año Nuevo.
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1: Diecisiete horas, 57 minutos.

0: Conferencia Episcopal Boliviana. Centésimo décimo séptima Asamblea de Obispos de Bolivia.
1: Opción preferencial por los jóvenes. Nuestra población boliviana cuenta con un alto porcentaje de jóvenes. Esta realidad exige una atención del Estado y de la Iglesia. Los jóvenes son el presente de nuestra sociedad. Por lo tanto, necesitan ser protagonistas en escribir la historia del país, siendo el rostro de esperanza. Optar por los jóvenes significa dejar que los jóvenes sean jóvenes en la vida y misión de la Iglesia, asumiendo su formación humana y cristiana. A ustedes, jóvenes, les pedimos que sigan adelante con su compromiso bautismal de colaborar en la catequesis, misiones, voluntariado, grupos y movimientos juveniles. Como Iglesia necesitamos despojarnos de nuestras estructuras cerradas para dar espacios al liderazgo de los jóvenes, a la escucha de su voz, porque solo con su aporte creativo y de nuevas ideas se renueva la vida de la Iglesia. Hoy es necesario renovar el compromiso de facilitar a los jóvenes el encuentro personal con Cristo. Es fundamental que cada joven conozca y llegue a amar la historia, el pensamiento y las actitudes de Jesús, porque solo en Él alcanzamos la salvación y la plenitud de la vida. Que cada joven sea testigo de la misión digital. Nueva etapa en Bolivia. Felicitamos al nuevo gobierno y deseamos el mejor de los éxitos en su servicio por el bien común de los bolivianos. Reconstruir la democracia no es tarea fácil, tampoco es responsabilidad de unos cuantos. Requiere asumir actitudes de reconciliación y participación, además del compromiso de todos con generosidad y valentía, honestidad y transparencia, para generar cada día espacios de diálogo, consenso, encuentro fraternal y respeto. Exige una mentalidad nueva y propositiva para no estancarnos en intereses mezquinos de unos pocos. Este desafío de cambios estructurales es urgente, pero tenemos que ser conscientes que no hay soluciones inmediatas. Por eso, en actitud de confianza, demos tiempo a este proceso. El país está destrozado y no podemos ser indiferentes a colaborar y esforzarnos de distintas maneras para caminar hacia una estabilidad socioeconómica, institucional y cultural. Es posible salir de esta crisis, pero los primeros en comprometernos debemos ser nosotros mismos. Caminando juntos es posible avanzar. Esa es nuestra esperanza. Hacia la luz de la Navidad, pronto comienza nuestra preparación para celebrar el nacimiento de nuestro Señor Jesucristo, que sea una ocasión para dejarnos iluminar con su encarnación, de que María, nuestra Madre, interceda por nosotros, los obispos de Bolivia, Cochabamba, 11 de noviembre del 2025.
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0: ¿Qué tal, amigos? ¿Cómo están? Muy buenas tardes. Sean bienvenidos a la hora del país vespertino. Desde la cabina central de Radio Fides Potosí, les presentamos la hora del país en su edición vespertina. Durante los próximos 60 minutos, les brindaremos las informaciones más importantes generadas en el territorio nacional. Rápidamente vamos a revisar nuestros principales titulares. Magisterio concluye protesta este lunes, pero amenaza con nuevas medidas si no hay diálogo. Senado convoca a sesión para este martes para tratar abrogación de la ley 1720, pero no existe consenso. Empresarios del transporte denuncian que 4.000 choferes se encuentran atrapados por los bloqueos y exigen al gobierno uso de la fuerza pública.
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0: Comenzamos con el desglose de estas y otras informaciones en la hora del país vespertino. Magisterio concluye protesta de este lunes, pero amenaza con medidas si no existe diálogo. Edwin Urizar Campos nos amplía la información. Adelante, Edwin.
2: Muchas gracias, Gary. Buenas tardes a todo el país. El Magisterio Urbano Chuquisaqueño ha cerrado una jornada de bloqueos con contundente aceptación de parte de sus filas. Las bases del Magisterio Urbano que han tomado más de 21 puntos de bloqueo en la ciudad capital. Sin embargo, se viene una lucha aún más prolongada. Se anuncia escalonar las medidas a 48 horas, incluso un paro indefinido, pero sobre todo en reivindicación de las demandas que tiene el sector del Magisterio. Así lo confirmaba a tiempo de concluir estas movilizaciones con una gran marcha el de dirigente del Magisterio Urbano Chuquisaqueño, Francisco Rocha.
3: Debemos mandar este mensaje al gobierno y a los padres de familia. Nuestro sector no va a dar ni un paso atrás hasta que tengamos respuestas reales y objetivas de este gobierno. Nosotros estamos unidos con lo que viene a ser las 31 federaciones departamentales y regionales, así que este paro nacional está siendo totalmente contundente. Nosotros vamos a pedir el aumento salarial, estamos pidiendo mayor presupuesto para educación. También pedimos que nos puedan dar los 6.500, las 700.000 horas de déficit que tenemos como sector, y además contra la descentralización de la educación.
2: Reiteramos, el Magisterio Urbano Chuquisaqueño junto a las demás federaciones departamentales analizarán en Cochabamba las medidas a tomar, luego de una reunión que van a sostener con la ministra del área, según anticipaba Francisco Rocha.
3: Después del paro de 48 horas, esto es escalonado, vamos a tener el paro indefinido y la huelga de hambre nacional de las 31 federaciones. Así que después que nosotros estamos en las calles desde el 15 de enero, que hemos presentado nuestro pliego petitorio, hemos marchado durante 4 días desde la localidad de Calamarca, en viento, sol, lluvia, granizo. Entonces nosotros pedimos al gobierno que de una vez dé una respuesta a nuestro sector. El día de mañana estamos reunidos en la ciudad de Cochabamba con la ministra de Educación, quien debe primero pedir una disculpa, hacer una disculpa pública. Caso contrario, le vamos a tomar la palabra y queremos que nuestras boletas de pago estén 9.600 bolivianos, como haya manifestado. Un maestro con 72 horas gana 2.548 bolivianos.
2: Para la hora del país, Loyola, Fides Sucre.
0: Muchísimas gracias a Edwin Urizar desde el departamento de Chuquisaca. Continuamos con más información y dirigentes del magisterio dicen que la calidad de la educación mejorará si les suben el sueldo y si hay una nueva ley. David Pizarro nos amplía la información. Adelante, David.
4: Gracias. El presidente del Comité Electoral del Magisterio Urbano, Rolando Castillo, aseguró este lunes que la calidad de la educación en Bolivia mejorará si los maestros ganan mejores salarios y si se implementa una nueva ley educativa, ya que la norma instaurada durante el gobierno de Evo Morales provocó un retroceso en la educación en Bolivia.
5: la ley Avelino Siñani, el Cerro Pérez, que está en vigencia, está y han comprobado, ha bajado la calidad por los suelos. La 1565 de forma ecotea también. Entonces no está en manos de nosotros. Por eso más bajamos. Necesariamente va a mejorar, pero no solo es eso. También tiene que ser la nueva reforma educativa, el nuevo documento educativo que está preparando el gobierno. Ahí se va a definir. Ahí es donde se tiene que discutir. Y lo otro no se puede dejar pasar también.
4: Por su parte, un profesor de base con 20 años de servicio dijo que quieren tener los mismos privilegios que los militares, que se jubilan con el 100% de sus salarios.
6: Militares, los militares gozan del 100% de la jubilación. Por eso les decía, la discriminación en la distribución de los recursos económicos no es equitativa. Todos los trabajadores merecen jubilarse con el 100% de su remuneración. ¿Para qué? Para que vivir dignamente por lo menos los últimos años de su vida y disfrutar de su jubilación.
4: Para la hora del país, Fides La Paz.
7: Gracias a David por ese reporte. Continuamos con más información y maestros rurales aceptan ir al diálogo con el gobierno, pero ratifican paro con bloqueo para este día martes. Javier Guarachi con el informe.
8: Gracias. Maestros rurales de Oruro anuncian que acudirán al diálogo con el gobierno este martes, pero también ratifican paro con bloqueos. En contacto con Fides, el ejecutivo del Magisterio Rural de Oruro, Ramiro Mamani Cruz, aseguró que como sector acatarán recién la medida de presión con cierre de algunas carreteras este martes en demanda de mayor incremento salarial y por la tarde asistirán al diálogo convocado por el gobierno en la ciudad de Cochabamba.
9: A nuestra institución ha llegado la invitación para participar de lo que viene a ser mesas de negociaciones con respecto al diálogo, a lo que viene a ser siempre en la exigencia de lo que vamos nosotros como sector exigiendo a este gobierno y al Ministerio de Educación, cuál es la reposición, ¿no? Entonces, justamente nos han cursado la invitación para el día de mañana, martes 12, en la ciudad de Cochabamba. Entonces, vamos a participar y escuchar lo que viene, la propuesta.
8: La decisión de ir al paro con bloqueos a partir de este martes, según el dirigente, es una decisión orgánica de su sector y del ente matriz de los trabajadores.
9: Prácticamente, como le indico, nosotros como Magisterio Rural, el día de mañana ya nos estamos replegando lo que viene a ser a estos puntos de bloqueos, siempre cumpliendo lo que viene a ser los instructivos de lo que viene a ser nuestras entes matrices.
8: Profe,
9: nosotros el día de mañana vamos a estar en el sector de Puente Español.
8: En medio de estos anuncios de movilizaciones, uno de los maestros urbanos, como Edgar Pinaya, ratificó las declaraciones de la ministra de Educación, quien aseguró que algunos maestros efectivamente perciben 9.000 bolivianos, pero son pocos y una gran mayoría subsiste con menos, señaló.
10: El maestro percibe pues un sueldo mínimo, ¿no? El salario mínimo básico, ¿no? 3.500. Así empieza un maestro, ¿no? Ahora un maestro, claro, que ya tiene categoría, porque esos son, en cualquier rubro, en cualquier empresa, siempre hay la categoría de los años de servicio. Entonces un maestro de, no sé, quinta categoría, o primera categoría, o mérito, ¿no? Después de un 30 años de servicio, uh-huh, es de 100, ¿no? Tal vez lo que dice la ministra, ¿no? De 9.000 tantos, ¿no? Pero realmente el monto no alcanza para nada, ¿no? Yo pienso que un maestro que se está iniciando no le alcanza para el pan de cada día. Las cosas han subido, ¿no?
8: Para la hora del país, Fides Oruro.
7: Muchísimas gracias a Javier Guarachi. Y continuamos con más. Campesinos del Beni y Pando retoman vigilia en demanda de la abrogación de la ley 1720 y admiten que la imagen de la COP está deteriorada. David Pizarro, volvemos con ustedes.
4: Gracias. Los campesinos e indígenas de los departamentos del Beni y Pando retomaron la vigilia en puertas de la Asamblea Legislativa Plurinacional en demanda de la abrogación de la ley 1720, ahora en la Cámara de Senadores. Asimismo, el dirigente Pfeiffer Cuajera admitió que la imagen de la Central Obrera Boliviana está deteriorada.
11: Continuamos y mañana nosotros vamos a continuar aquí, como lo pueden ver. Ahí está Branko Marinković, que es la ley que él ha puesto, ¿no?, afectando a todo el país. Y este señor debe de irse del país, del pueblo boliviano, a otro lado, ¿no? Porque debe más bien de construir, está destruyéndonos acá a todos los bolivianos. Ya, a ver, en ese tema la COP es una y nosotros los dirigentes somos otros, ¿no? Si bien es cierto, como usted conoce, también lo conocemos, ha perdido credibilidad, eso es cierto, ¿no? Pero nosotros no estamos con la COP y queremos decirle que también nosotros respetamos. Como decimos nosotros, cada dirigente sabe qué es lo que hace y el pueblo boliviano lo sabe. Entonces queremos decirle de que nosotros somos muy respetuosos y nosotros vamos a luchar y esta lucha es para un bien social para todo el país, para todos los bolivianos.
4: Como medida de presión y en rechazo a la ley 1720, crucificaron un muñeco del senador impulsor Branko Marinković y chicotearon a otro muñeco que tenía una fotografía del presidente Rodrigo Paz. Para la hora del país, Fides La Paz.
0: Muchísimas gracias, David. Y nos vamos al primer corte en la hora del país vespertino. Y cuando retornemos, estaremos con más información de lo acontecido la jornada de hoy en Bolivia. Hacemos una pequeña pausa.
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6: Muchas gracias por continuar en sintonía de La Hora del País Vespertino. Continuamos con más información, y es que se ha emitido una carta desde el obispo de el obispo del Alto, Monseñor Giovanni Arana, hizo un llamado al gobierno y sectores movilizados a establecer una pausa humanitaria en los bloqueos, puesto a que actualmente se dificulta el traslado de enfermos, turistas, alimentos, medicamentos y productos básicos. La autoridad eclesial se pronunció mediante una carta abierta en la cual explicó que la Iglesia reconoce el derecho legítimo de los pueblos a expresar sus demandas, pero enfatizó que ninguno o ninguna reivindicación puede ignorar el sufrimiento de miles de familias, especialmente de las más pobres y vulnerables. Por ello, dice la carta, hago un llamado urgente al gobierno nacional y a los sectores movilizados para que gestionen una pausa humanitaria que permita la libre transitabilidad de ambulancias, alimentos, combustibles y medicamentos, especialmente hacia las zonas más necesitadas, y el retorno de las familias y de personas a sus hogares de residencia, dice la carta. Actualmente, el Departamento de La Paz es el más afectado por los bloqueos de caminos convocados por la Central Obrera Boliviana y sectores campesinos, demandando atención a sus demandas, aunque ya existen voces que piden la renuncia del presidente Rodrigo Paz. El obispo del Alto instó a Bolivia a reencontrarse en la cultura del diálogo y búsqueda del bien común. Asimismo, invitó a los católicos a intensificar la oración por la paz y remover gestos de fraternidad. Que el Señor ilumine a nuestras autoridades y a todos los sectores sociales, que, bueno, en todo caso, para que prevalezca la sensatez, la compasión, el amor por Bolivia. Finaliza la carta de del obispo, en todo caso, del Alto, Monseñor Giovanni Arana. Continuamos con más información. Senado convoca empresarios del transporte denuncian que 4.000 choferes se encuentran atrapados por los bloqueos y exigen al gobierno uso de la fuerza pública. Javier Guarachi, volvemos con usted.
7: Gracias.
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9: Horas, 22 minutos.
10: De seguridad, la policía y las fuerzas armadas para desbloquear las carreteras a nivel nacional. De esta forma garantizar la transitabilidad y evitar mayor perjuicio a la población.
11: Nosotros no solamente vamos a pedir que se imponga la ley, nada más, porque de lo contrario no vamos a aprender en Bolivia a aprender a la ley. Cada quien vamos a aplicar la fuerte, que es la ley del fuerte, y eso nada bueno trae, ¿no? En definitiva, a nuestro país. No nos queda otra, porque hemos intentado nosotros con los grupos de choferes por lo menos negociar con los bloqueadores a que nos puedan dar un cuarto intermedio. Donde sea, si ha habido cuartos intermedios, por lo menos hasta que lleguen a sus hogares. A partir de eso, si siguen, ¿no?, proyectándose a viajar, bueno, ya es culpa de los conductores. Pero en este caso no ha habido, ¿verdad? Entonces, si no entienden, más al contrario, están sembrando fierros, ¿no?, miguelitos en las carreteras, talarean, destrozándole la carretera. ¿Con qué clase de gente estamos? ¿Usted cree que va a hacer caso a un sector mediante un diálogo así? No, acá hay que aplicar la ley, y para eso está, ¿no?, la policía y el ejército. De una buena vez tienen que actuar, no queda otra.
10: Estas exigencias surgen tras conocerse que más de 4.000 conductores se encuentran varados en varios puntos de bloqueos, quienes se encuentran en pésimas condiciones y sin alimento. Estas medidas ya no son normales y tienen tinte político, enfatizó.
11: Por lo menos hasta este momento, no solamente son conductores de Oruro, ojo, ya en el transporte internacional trabajamos a diferentes departamentos y también trabajan diferentes transportistas de diferentes departamentos. Estamos por lo menos alrededor, ¿no?, hacia Chile y hacia Perú, estamos hablando por lo menos de unos 4.000 transportistas que están parados en este momento en los diferentes bloqueos, ¿ya? Entonces, de verdad es muy lamentable, don Javier. Ya, nosotros trabajando, poniéndole el hombro al país para por lo menos activar la economía, y algunos nos están bloqueando, nos están tapando. ¿Y de dónde van a venir los recursos económicos para poder atenderlos a esos sectores, verdad? Cosa que de verdad, ¿no?, este movimiento, este bloqueo que se está haciendo, ya es netamente político. Están pidiendo la renuncia del presidente. Yo no sé en qué cabeza cabe eso.
10: Para la hora del país, Fides Oruro.
7: Muchas gracias, Javier, por ese reporte. Nosotros nos vamos a una pausa en la hora del país vespertino cuando son las 18:24.
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2: Muchísimas gracias por continuar en sintonía de La Hora del País vespertino en esta jornada del día lunes 11 de mayo. Bien, estamos en contacto ya con Miriam Ayala. Ella es ejecutiva de la Confederación de Trabajadores de Educación Urbana de Bolivia. Doña Miriam, ¿cómo está? Muy buenas tardes.
3: Muy buenas tardes. Saludar a todo el país, también a los maestros urbanos de Bolivia y también a los padres de familia y estudiantes.
2: Doña Miriam, el día de hoy se ha realizado este paro movilizado a nivel nacional por parte de la Confederación de Trabajadores en Educación Urbana. ¿Han tenido alguna respuesta por parte del gobierno? ¿Se les ha convocado, entiendo, que para el día de mañana un diálogo?
3: Lamentablemente nosotros hemos venido demandando diferentes aspectos como sector educativo desde el 15 de enero. No hemos tenido respuestas favorables. Hemos estado 4 semanas ya en movilización y ante la no respuesta favorable del Ministerio de Educación nos hemos visto obligados a asumir un paro de 24 horas movilizado que se ha efectuado el día de hoy en las 31 federaciones departamentales y regionales. Dicha medida ha sido contundente, esa es la conclusión a la que llegamos, y exigimos, ¿no?, respuestas de parte del gobierno y del Ministerio de Educación. El día sábado nos ha llegado una misiva de parte de la ministra de Educación para poder hacernos una invitación al diálogo para el día martes, para el día de mañana a las 3 de la tarde, donde seguramente van a plantearnos alguna respuesta al pliego o a las demandas que hemos presentado, ¿no?
2: Doña Miriam, por ejemplo, una de sus peticiones está el incremento salarial. ¿Cuánto de porcentaje deberían ustedes tener de incremento salarial?
3: Lo que estamos exigiendo es reposición salarial. Todo el país sabe que con la eliminación de la subvención nuestro salario ha perdido el poder adquisitivo. El gobierno, como una medida, ha implementado desde el mes de enero el 20% de aumento al mínimo nacional. Dicho aumento no se ha efectivizado para nuestro sector. Nosotros estamos con un salario congelado. No hemos sido beneficiados con este aumento y estamos exigiendo, ¿no?, al Estado que también nos atienda a nuestro sector, porque también somos parte de este país. Entonces exigimos una respuesta al respecto y también estamos exigiendo mayor presupuesto para educación. Hasta el 2025 el presupuesto invertido en educación ha sido 10.8%. La ministra hace unos días ha manifestado que el porcentaje de inversión en educación va a ser 8%. El ministro de Economía ha indicado que el

0: porcentaje de inversión para esta gestión es el 9%. En conclusión, nosotros deducimos que la inversión en educación está reduciendo del 10.8% al 9.8% que ellos manejan, ¿no?, como autoridades, por un lado, y por lo tanto eso se traduce pues en la no respuesta a las más de 700.000 horas déficit que estamos exigiendo que se pague. Nosotros hemos venido cargando con ese trabajo de manera gratuita y ahora estamos exigiendo que se pague, porque no puede ser que nos digan que no se tiene presupuesto para cubrir por lo menos, si no es la totalidad, cierto porcentaje de este, de esta cantidad de horas. Asimismo, estamos exigiendo que se pague a las maestras de inicial de las 100 horas que vienen trabajando. Actualmente se les remunera de 92 horas. Por otro lado, también estamos exigiendo asignación presupuestaria completa para el requerimiento de ítems de nueva creación por crecimiento vegetativo. En la reunión que hemos sostenido con la ministra de Educación el 23 de abril, le hemos pedido que nos pase el dato exacto de cuánto era el requerimiento. No nos ha dado el dato, es más, se ha negado a proporcionarnos aquel dato, seguramente para no quedar mal frente al país, ¿no? Nosotros tenemos estos datos de manera extraoficial, es un reporte de nuestras federaciones, sin embargo, consideramos que es más alto, pero exigimos que esa cantidad se cubra, ¿no? Y la otra demanda es el rechazo a cualquier intento de descentralización de la educación y modificación del reglamento del escalafón. Nosotros conocemos que están trabajando la nueva ley educativa, pero no estamos siendo partícipes de la construcción de la misma. Pese a que nosotros habíamos presentado una propuesta técnica, pedagógica, y habíamos exigido que el 2026 se declare como el año de la evaluación integral de la educación boliviana. Sin embargo, nuestra propuesta no ha sido tomada en cuenta. Sabemos que están avanzando con la participación de unidades educativas privadas, universidades privadas y consultorías. No vamos a aceptar la imposición de ninguna ley. Más al contrario, exigimos que la construcción de la ley sea con la participación de todos los actores.
1: Doña Miriam, ya para culminar esta entrevista, ¿qué pasa si mañana no se tiene respuestas favorables para el sector del magisterio?
0: Es diferente a la asistencia al diálogo. Nosotros somos muy respetuosos, siempre lo hemos manifestado, no le huimos al debate, al diálogo. Hemos determinado junto a nuestras 31 federaciones asistir al diálogo. Vamos a exigir que se transmita el diálogo para que todo el país pueda estar enterado de que nuestras demandas son justas y todo lo que nos plantee el Ministerio de Educación o la Ministra de Educación, nosotros vamos a hacer conocer a los maestros a través de diferentes instancias orgánicas y serán ellos quienes van a definir la posición final respecto a la propuesta que nos plantee el Ministerio de Educación, y seguramente una instancia orgánica también definirá los próximos pasos que vamos a dar como Confederación de Trabajadores en Educación Urbana de Bolivia.
1: Perfecto, doña Miriam, muchísimas gracias por aceptar este contacto con Radio Fides.
0: Muchas gracias a usted, muy buenas noches.
1: Muy buenas noches. Bien, estábamos en conversación con Miriam Ayala, ejecutiva de la Confederación de Trabajadores de Educación Urbana de Bolivia. Hasta aquí el espacio de la entrevista.
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5: Muchísimas gracias por continuar en sintonía de La Hora del País, vespertino, desde la cabina central de Radio Fides Potosí. Continuamos con más información y Senado convoca sesión para este martes para tratar la abrogación de la ley 1720, pero no existe consenso. Apolinar Paco nos amplía la información. Adelante, Apolinar.
6: Gracias, buenas tardes, Gary. Bien desde Fides en todo el país y para este martes la Cámara de Senadores ha convocado a sesión para tratar el proyecto de ley para abrogar la ley 1720 de pequeña propiedad en medio de posiciones encontradas en senadores de las diferentes bancadas políticas. La senadora de la Alianza Unidad, Eliana Acosta, reconoce que no existe un consenso sobre la abrogación de esta norma abrogada ya en la Cámara de Diputados. La senadora reconoce que se cometieron errores al no socializar la 1720, pero que lo que queda es abrogarla, dijo la asambleísta nacional.
7: De las 2:30 va a ser la convocatoria, así que obviamente sabemos que tenemos en mano algo que ha sido altamente conflictivo y que obviamente tenemos que decidir de la mejor manera, ¿no? Y en este momento creo que el no haberlo socializado a tiempo nos obliga a nosotros a abrogar esa ley.
8: ¿Hay algún consenso? ¿Debería pasar bancadas, esta todavía ley por dispensación de trámite inmediatamente su tratamiento o pasar a comisión del deporte?
7: Bueno, el procedimiento es que debe llegar a nosotros y debe pasar a comisión. Cualquiera podría plantear la dispensación, ¿no? Porque sabemos que primero no son largos los artículos y se sabe muy bien cuál es el fondo y el trasfondo, ¿no? Entonces, probablemente alguien plantee la dispensación, pero nosotros sesionamos los días martes y también sesionamos los días jueves, así que sea mañana por dispensación o el jueves conforme al procedimiento, lo vamos a tratar, ¿no? Lo que no podemos es eludir más algo que está generando mayor conflicto y oportunismo político, y la gente lo que quiere es trabajar en paz, basta las marchas, basta de bloqueos, entonces.
6: Dora Acosta advierte que, sin embargo, la ley 1720 ha generado una especie de oportunismo político para desestabilizar al gobierno del presidente Rodrigo Paz Pereira. Para La Hora del País, Fides La Paz.
5: Y muchísimas gracias a Apolinar por ese informe. Y desde La Paz nos vamos hasta Cochabamba porque la Confederación Sindical Única de Trabajadores Campesinos de Bolivia ratifica su marcha pacífica desde Caracollo para reforzar medidas en la sede de gobierno. Johnny Choque, con usted.
9: Gracias, Feliciano Vegamonte, miembro de la Confederación Sindical Única de Trabajadores Campesinos de Bolivia, ha ratificado la movilización para el día de mañana desde Caracollo. Varios sectores campesinos estarán reforzando las movilizaciones que en estos momentos encabezan ciertos sectores para la abrogación de la ley 1720.
10: Hemos decidido instruir a los 9 federaciones del país, federaciones regionales, y todos, bases en general, a sumarse a la gran marcha nacional que se va a comenzar el día de mañana desde la localidad de Caracollo con destino a la ciudad de La Paz. Esta gran marcha exige respeto al Estado plurinacional, se suma a la exigencia de la abrogación de la ley 1720, puesto que esta ley atenta contra la economía comunitaria del pueblo, del movimiento indígena originario campesino. Es más, esta ley 1720 abre el camino de mercantilización de tierras. Bueno, vamos a marchar de manera pacífica, como siempre lo hemos hecho, no es primera vez. Entonces, en esta marcha vamos a participar a la cabeza de la de las confederaciones del Pacto de Unidad, y esta marcha, por supuesto, en el camino va a seguir afinando las decisiones, porque los hermanos de las 20 provincias del Departamento de La Paz en este momento ya están en bloqueo de caminos.
9: Para La Hora del País, Fides Cochabamba.
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5: Y la frase del día de hoy, lunes 11 de mayo del 2026, le corresponde al ministro de Gobierno Marco Antonio Oviedo. Están movilizando con plata a la gente. Acusa el evismo de financiar los bloqueos.
17: Están queriendo sacar a la gente a bloquear. Y aquí la población y los mineros de Colquiri no estamos queriendo salir. Yo le digo, hermano, ¿cuál es, la petición que están queriendo plantearle al gobierno? ¿Cuáles son sus puntos que tendríamos que resolver? No, que se caiga el gobierno. ¿Cómo? Sí, no hay planteamiento. Y le digo, ¿y de dónde viene esto? Viene del trópico. Están moviendo con plata a la gente.
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5: Continuamos con más información en La Hora del País vespertino, y precio de la carne de res y de pollo se mantienen estables, pero los comerciantes advierten que saldrán a defender sus fuentes de trabajo contra medidas de la Central Obrera Boliviana. Emanuel Yugar nos amplía la información.
18: Gracias. Precio de la carne de res y del pollo se mantienen estables en Oruro. Sin embargo, los comerciantes temen que en cualquier momento, debido a los bloqueos, se produzca un fuerte desabastecimiento en el departamento. Reina Condarco, dirigente de los comerciantes al detalle de carne de res, expresó su preocupación por los bloqueos que se registran en distintos puntos del país.
19: Los bloqueos siempre nos han perjudicado y siempre nos van a perjudicar, mientras en tanto no saquen una ley antibloqueos. Nosotros como vendedores al detalle de la carne de res. Estamos alarmados. ¿Por qué? Porque si vienen al lado hacia La Paz, ya están los bloqueos. Si sucede hacia el lado de Cochabamba, Oruro se va a desabastecer tanto de carne, de pollo, de cerdo, de verduras. ¿Y en qué estamos?
18: Con Darko criticó duramente a los grupos bloqueadores vinculados a la Central Obrera Boliviana, señalando que no representan a los comerciantes, ya que ellos trabajan por cuenta propia. Asimismo, manifestó que si es necesario, saldrán a enfrentar estas medidas de presión para defender sus fuentes de trabajo.
19: Estos parásitos, como les han cortado la mamadera a todos esos zánganos de las Bartolinas, de los campesinos, todos provenimos de la gente indígena. Y que no nos provoquen, porque así los comerciantes también vamos a salir a defender nuestro trabajo y a defender al gobierno.
18: Para La Hora del País, Fides Oruro.
5: Gracias, Manuel. Continuamos con más yedistas en alerta máxima. Advierten con convulsionar el país, se aprenden a Evo Morales. Johnny Choque, volvemos con usted.
9: Gracias. El vicepresidente de las 6 federaciones del trópico de Cochabamba, Dieter Mendoza, ha dado a conocer que el país convulsionará si detienen al exmandatario Evo Morales. Esto tras que la justicia lo haya declarado rebelde y emitiera una nueva orden de aprehensión.
20: Si tocan a Evo Morales, esto va a convulsionar. El país va a convulsionar como no se imaginan. Va a haber insurgencia en el territorio nacional de Bolivia. A todos los afiliados, a todas las comunidades, a todos los sindicatos de las 6 federaciones del trópico de Cochabamba, a estar en estado de alerta máxima. Y el trópico de Cochabamba en pie de lucha.
9: Mendoza ha asegurado que las movilizaciones para abrogar la ley 1720 no cesarán.
20: Venga o no venga el estado de sitio, debemos movilizarnos. Eso no va a parar el reclamo, eso no va a parar la movilización, que únicamente está pidiendo que se respondan a las necesidades del pueblo que está sufriendo en estos tiempos el pueblo boliviano. El gobierno solamente está gobernando para la agroindustria, para algunos empresarios, para intereses de las transnacionales, y eso es suficiente.
9: Para La Hora del País, Fides Cochabamba.
5: Muchas gracias, Johnny. Continuamos hablando de este tema, y el líder del movimiento Tercer Sistema, Félix Pazzi, afirma que es imposible aprender a Evo Morales en la actual coyuntura, y advierte que un muerto, chao presidente. Volvemos con usted, Apolinar.
6: Gracias, buenas tardes. El principal representante del movimiento Tercer Sistema, Félix Pazzi, advierte que es imposible la aprehensión del exdirigente cocalero Evo Morales en la actual coyuntura social política. Manifiesta que la actual situación de conflictividad del país, cualquier político y el gobierno la pensaría mil veces en aprehender a Evo Morales. Un muerto, chao presidente, ministros y otras autoridades, dijo el principal representante del movimiento Tercer Sistema.
21: Creo que el ejemplo...

0: éxito, inclusive, que tendría que intervenirlo en estos casos. La policía no ha demostrado fuerza hasta el momento, ¿no? Pero en esta coyuntura, cualquier político, incluido el gobierno, evaluaría mil veces en un momento conflictivo. Un muerto fue chao presidente, chao inclusive, ¿no? Muchas autoridades, ministros, porque precisamente la coyuntura política en este momento no es favorable, y en un momento cuando están pidiendo incluso renuncia del presidente por no atender las demandas sociales, ¿no? Para unos no tendrán razones, pero la que generó estos problemas sociales es el propio presidente, trayendo combustible basura, inició el problema.
1: Félix Pazzi manifiesta que, sin embargo, es la policía quien debe dar el cumplimiento a la orden de aprehensión contra Evo Morales, si no se puede, con ayuda de los militares, dijo el representante del movimiento Tercer Sistema. Para la Hora del País, Fides La Paz.
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13: Muchísimas gracias.
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15: Horas, 57 minutos.
16: 7:20, Diego Quispe, volvemos con usted.
17: Gracias, Gary. Tras un ampliado, la provincia de Chayanta se ha declarado en estado de emergencia máxima y amenaza con iniciar medidas de presión radicales si la Cámara de Senadores no concreta la abrogación total de la Ley 1720. Sin embargo, los trabajadores del agro de esta provincia aclararon que sus movilizaciones no responden a intereses económicos externos ni a financiamientos políticos. Además, advirtieron que cualquier consecuencia derivada de futuras movilizaciones será responsabilidad exclusiva de la falta de atención del gobierno.
18: Exigimos la abrogación total de la Ley 1720 y a la Cámara de Senadores. Rechazamos los proyectos antibloqueos por ser una última instancia que tiene la organización social, la organización sindical, contra las medidas arbitrarias y atentatorias que tiene el gobierno en contra del sector sindical. Solicitamos a todas las organizaciones vivas, a todas las organizaciones campesinas, hombres y mujeres, a la unificación para poder defender los derechos de los pueblos indígenas originarios campesinos.
19: Si hay alguna emergencia que el gobierno tiene que resolver, pero que resuelva con decretos, pero socializando a las bases, socializando a las clases populares, beneficiando a los más pobres, no a los empresarios.
20: Creo que va a dirigir al gobierno que deje de meterse con el movimiento campesino. Aquí no nos van a venir a tintar de que nosotros somos pagados. Aquí no nos van a venir a tintar de que nosotros estamos financiados. Porque nosotros estamos defendiendo la construcción política del Estado, los intereses colectivos, nuestros derechos, nuestras tierras. Dichos hermanos, porque la provincia de Chayanta vamos a tomar medidas drásticas y de la cual ellos también van a ser responsables. ¡Quedó provincia de Chayanta! ¡Quedó!
17: Para La Hora del País, Fides Potosí.
16: Muchas gracias, Diego. Continuamos con usted. Y es que Maestra critica el paro del magisterio por tintes políticos y nexos con el movimiento al socialismo. Volvemos con usted.
17: Gracias, Gary. Una parte del sector educativo en Potosí ha manifestado su rechazo al paro nacional, calificándolo de insulso y politizado. Según una maestra de base, la movilización está siendo impulsada por la Central Obrera Boliviana bajo una agenda afín al movimiento al socialismo, lo que ha generado malestar entre quienes consideran que las reivindicaciones del magisterio deberían tratarse de forma sectorial e independiente para no perder legitimidad.
15: Lamentablemente, la mayoría de las colegas no están de acuerdo con el paro, porque este paro es movilizado por EMAS. Entonces, si hubiera sido solamente del magisterio, sí, la petición que está haciendo el magisterio verdaderamente es a la realidad, pero lamentablemente, como la Central Obrera Boliviana se ha vuelto del MAS y lamentablemente también el magisterio está inmiscuido, pues en la Central Obrera era que el magisterio vaya solo a las negociaciones y dar a conocer a la mesa de diálogos las peticiones que verdaderamente nos atinge a todo el magisterio. Este paro es insulso. Claro, afecta al magisterio con la subida de la canasta familiar, todo eso. No estamos de acuerdo que no haya un incremento salarial. Usted sabe que día a día está subiendo la canasta familiar, y estos paros sí perjudican a nuestra niñez y adolescencia, ¿no? Que estamos en una etapa de, ¿qué puedo decir?, de enseñanza-aprendizaje. Pero ahora, ni modo, vamos a tener que acatar porque vienen los de la federación, porque la federación será confederación. Deberían de hacer el reclamo antes, ¿no? Antes, no ahora. Yo pienso que debería de ser, como digo, sectorialmente, no unirse a la COP, porque la COP está teñida, pues, de azul.
17: Para la hora del...

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1: Diecinueve horas, 22 minutos.

0: pesebre, Dios se acerca silenciosamente a nuestra vida universitaria, a nuestras familias, a nuestras luchas cotidianas. En la encarnación, Dios dignificó plenamente la condición humana. Hoy celebramos esa dignidad que Él reafirma al hacerse pequeño y vulnerable por amor a nosotros.
1: Los pastores fueron los primeros en escuchar el anuncio de la alegría. Hombres sencillos, inmersos en su trabajo cotidiano, pero con el corazón dispuesto. Dios actúa así, bien en lo ordinario, sin estridencias, en la vida real de nuestras familias y de nuestro quehacer universitario, en cada gesto de servicio, en cada jornada de estudio, en cada tarea administrativa. Dios viene y se anuncia. Que esta Navidad nos encuentre disponibles para acogerlo en lo simple, en lo cotidiano, en lo que pareciera insignificante, pero que transforma el corazón.
2: Vivimos tiempos desafiantes como país y como humanidad. Si no permitimos que Dios toque nuestras heridas y desarme nuestros miedos, no podremos construir la fraternidad que anhelamos. Como los Reyes Magos, sigamos la luz que nos conduce a Belén. Que también nosotros encontremos en la humildad del niño la sabiduría que necesitamos para trabajar juntos por un futuro de esperanza.
3: María y José, en su sencillez, acogieron el acontecimiento más grande de la historia en un lugar pequeño y precario. Allí, donde parecía que nada extraordinario podía suceder, Dios obró maravillas. Así también en nuestra comunidad universitaria, en medio de lo ordinario, Dios quiere seguir sembrando unidad, amistad y humildad y renovación. Pidamos la gracia de esta Navidad para que la luz de Cristo ilumine cada paso que damos como comunidad y que Él nos conceda unidad, fraternidad y esperanza en el camino que emprendemos hacia el próximo año.
0: A toda nuestra querida familia universitaria, docentes, administrativos, estudiantes, graduados y aliados externos, deseamos que el nacimiento de Jesús renueve su alegría, fortalezca su fe y avive su esperanza. Que el Señor bendiga a cada familia, conceda paz a Bolivia y nos permita trabajar unidos para un 2026 lleno de frutos, de servicio y crecimiento. Feliz Navidad y bendecido Año Nuevo.
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1: Diecinueve horas, 40 minutos.

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1: Diecinueve horas, 57 minutos.

0: Conferencia Episcopal Boliviana. Centésimo-décimo-séptima Asamblea de Obispos de Bolivia.
1: Peregrinos de esperanza, la esperanza no defrauda, Romanos 5:5. Los obispos de Bolivia, reunidos en Cochabamba, en la centésima-décima-sexta Asamblea, saludamos al pueblo que peregrina en Bolivia. Año jubilar y bicentenario de Bolivia. Este año la Iglesia Universal experimenta una renovación al celebrar los 2025 años del nacimiento de Jesucristo, como también la celebración del Bicentenario de Bolivia. Celebramos estos acontecimientos con todos los fieles de la Iglesia en Bolivia, experimentando la alegría de renovar nuestra fe en la acción salvadora de Dios. Hemos aprovechado estos acontecimientos para fortalecer la vitalidad de la Iglesia y asumir un compromiso personal y comunitario en la transformación de la realidad conforme a los criterios del reino de Dios. Peregrinos de esperanza, no es quedarse conformes donde estamos, es saber encontrar una fuerza interior para superar las adversidades y mejorar nuestra condición de vida. Opción preferencial por los pobres. En comunión con la historia de la Iglesia y las motivaciones pastorales del Papa León XIV, reafirmamos nuestro compromiso eclesial de difundir y alentar todos los esfuerzos para que la acción social de la Iglesia por los pobres sea cada vez más visible y cotidiana, de manera que no es una acción superficial, ocasional y opcional, sino forma parte esencial de la identidad de la Iglesia. En este sentido, siguiendo el proceso de reflexión y actualización, hoy estamos llamados a hacer de este el Evangelio Iglesia pobre para los pobres. Como afirma el Papa en la exhortación apostólica Dilexite 104, el cristiano no puede considerar a los pobres solo como un problema social. Estos son una cuestión familiar, son de los nuestros. Nuestra relación con ellos no puede reducir a una actividad o a una oficina de iglesia. Se nos pide dedicar tiempo a los pobres, presentarles amable atención, escucharlos con interés, acompañarlos en los momentos más difíciles y reconocer en los pobres el rostro de Cristo. Que María, nuestra Madre, interceda por nosotros, los obispos de Bolivia, Cochabamba, 11 de noviembre del 2025.
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